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1: Otra más de las cumbias originales, sus compas de Fuerza Régida y Grupo Frontera. Vuélvele a marcar, compa Carlos.

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2: Este mes festejamos a las niñas y niños. Por eso hoy, en Revista del Consumidor Radio, hablaremos de dos temas muy importantes. Son parte del desayuno de niñas y niños, pero ¿sabes realmente qué están tomando? Conoce los resultados del estudio de calidad de leches saborizadas. Infórmate antes de llevarlas a casa.
1: Además, te contamos sobre la importancia de que las niñas y niños tengan la información necesaria para que tomen mejores decisiones de consumo. Presta mucha atención.
3: Revista del Consumidor.
2: Hablemos de las leches saborizadas. Para muchas familias son un básico en el lunch escolar de niñas y niños. Hoy en día, son los productos lácteos más presentes en el mercado. Su variedad de sabores las vuelve especialmente atractivas para las y los pequeños del hogar, lo que ha impulsado su consumo.
1: Estos productos también aportan proteínas y minerales como calcio, potasio, magnesio y fósforo, importantes para el desarrollo del cuerpo. Son fáciles de encontrar, prácticas y en muchos casos económicas. Por eso se han vuelto una opción común para el desayuno. Por eso, vale la pena preguntarnos si realmente estas leches saborizadas cumplen con lo que prometen en su empaque.
2: Para brindarte información de calidad, el Laboratorio Nacional de Protección al Consumidor analizó 32 leches saborizadas de distintas marcas, tanto enteras como deslactosadas, 9 de fresa, 11 de vainilla y 12 de chocolate. Se verificó que las muestras cumplieran con el etiquetado establecido, que toda la información fuera veraz y no confundiera sobre su composición. También se comprobó que el contenido neto coincidiera con lo declarado en la etiqueta y se analizaron sus nutrientes como carbohidratos, proteínas, caseína y grasas.
1: Se analizó que la grasa fuera de origen butírico, es decir, de la leche de vaca. Otro punto clave fueron los azúcares. Se revisaron tanto como los que están de forma natural, como los que se añaden en cada producto.
2: Un dato que vale la pena conocer es que la leche deslactosada tiene un sabor dulce, porque al quitarle la lactosa, esta se descompone en azúcares que tienen un sabor más dulce. Por eso, algunas marcas no necesitan añadir azúcar, lo que puede influir en que no presenten sellos en su etiquetado. Ahora que tienes esta información, vamos a los resultados.
1: Todos los productos analizados cumplen con el contenido neto que declaran en su empaque. Es decir, ninguna marca te ofrece menos de lo que pagas. Además, todos cumplieron con la cantidad de grasa, proteína y caseína que establece la norma oficial mexicana.
2: Pero presta atención, pues la clave está en los detalles. Recuerda que para poder llamarse leche, debe contener grasa butírica, propia de la leche de vaca.
1: También se encontraron productos con más azúcares de los que declaran en su empaque, como Kellogg's All Brand, Kellogg's Choco Crispies, Kellogg's Zucaritas y Vaca Blanca, en todos sus sabores, fresa, chocolate y vainilla. Por ejemplo, una de las menores diferencias se encontró en All Brand Sabor Vainilla, que declara 3 gramos de azúcar y contiene 4.8. En el caso de Vaca Blanca sabor fresa, esta declara 4.6 gramos de azúcar por cada 100 mililitros, pero en realidad contiene 12.1 gramos, que es más del doble declarado.
2: Además, en el caso de Nesquik, su descripción está incompleta. La frase con cocoa debería formar parte de la denominación del producto y mostrarse con el mismo tamaño y tipografía, como lo establece la norma oficial mexicana, al tratarse de una característica esencial de su composición.
1: Antes de comprar cualquiera de estos productos, considera lo siguiente. Lee la etiqueta. Es importante que verifique su fecha de caducidad, así como los ingredientes que contiene. Revisa el envase y cerciórate de que se encuentre en buenas condiciones.
2: Para conservarla mejor, manténla en refrigeración y bien tapada. Así evitarás que absorba olores de otros alimentos. No todas las leches saborizadas que ves en el anaquel son lo que prometen en su empaque. Por eso, informarte y comparar son la clave para elegir mejor.
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2: Todas las personas tomamos decisiones de consumo a diario. Y sí, también las niñas y los niños. Es aquí donde madres y padres deben preguntar

0: que no vendan cosas que te hagan perder el tiempo, como el cubo mágico. Que no pasen tantos comerciales en la televisión, porque un programa que dura una hora, en realidad, dura mucho menos. Firmaban Brisa y Karen.
1: Más allá de lo simpático de la carta, había algo importante detrás. Las niñas y los niños también observaban, opinaban y cuestionaban lo que consumían. Después, en 1993, la revista del consumidor retomó los contenidos dirigidos a la niñez con una nueva sección: Los pequeños consumidores. Ahí se invitaba a las niñas y niños a compartir sus dudas, contar cómo era su entorno y reflexionar sobre los hábitos de consumo.
0: Esa sección también hablaba de las tradiciones mexicanas, fomentaba la lectura e invitaba a visitar museos y bibliotecas para aprender, imaginar y descubrir. Además, presentaba juguetes tradicionales, proponía experimentos caseros y promovía el cuidado del medio ambiente. Por ejemplo, enseñando a separar la basura.
1: Con el tiempo comenzaron a abordarse temas como limitar el tiempo frente a la televisión y reflexionar sobre el consumo de refrescos y otros productos con poco valor nutricional. Y poco antes de comenzar los años 2000, la Profeco habló de algo que ya empezaba a transformar la vida de todas las personas.
0: En la primera edición de 1998 de la revista del consumidor, apareció con el título Te presento a una amiga, la computadora. No se presentaba como algo lejano o complicado. Al contrario, se explicaba que podía servir para aprender e investigar. La sección se publicó hasta agosto de 2008, pero la idea nunca desapareció.
1: Y así, en mayo de 2025, la revista del consumidor presentó una nueva sección, Consuminis Profeco. La primera publicación tenía la misión de hablar sobre el consumo excesivo de azúcares, grasas y sodio. Por eso nació el artículo, Entre más ellos, menos sano, que invitaba a convertirse en mini detectives de las etiquetas. Para entender cuando un producto tiene varios sellos, no es la mejor opción para consumir.
0: Hoy, con la estrategia Vive saludable, vive feliz, esta labor cobra todavía más fuerza. Desde aprender a distinguir entre un antojo y una necesidad, hasta preparar refrigerios más saludables, la Profeco sigue acompañando a la niñez y a sus familias.
1: Porque una niña o un niño que conoce sus derechos, cuida su salud y aprende a elegir, no solo consume mejor, también construye un mejor futuro para sí mismo y para su comunidad.
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1: Te invitamos a conocer todos los detalles sobre la edición 590 del mes de abril de la Revista del Consumidor, en su versión impresa o digital.
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9: Bienvenidas y bienvenidos a la Hora Nacional. Muy buenas noches. Hoy no está conmigo el Cha, pero me da mucho gusto que me acompañe Orlando Mann.
10: Lo cual es un verdadero placer, mi Leos. Y vamos a arrancar con música de Gil Nabor, un artista que hace rap en lengua mazahua, llevando sus raíces y tradiciones a nuevas generaciones con su música.
9: Además, hablaremos sobre el Día Nacional del Psicólogo y del ABC de las Emociones, que es la estrategia impulsada por el gobierno federal para fortalecer la salud mental de jóvenes y también prevenir las adicciones y la violencia.
10: Les compartiremos información sobre el Registro Nacional de Líneas Telefónicas, porque su plazo de inscripción vence el 30 de junio.
9: A propósito del Día Mundial de la Diversidad Cultural para el Diálogo y el Desarrollo, vamos a platicar con la cineasta indígena Anat Sayeb sobre el documental Licham Morí.
10: Tenemos un reportaje especial sobre el Día Nacional de la Lucha contra la Homofobia, Lesbofobia, Transfobia y Bifobia, una fecha que busca promover el respeto, la igualdad y la no discriminación.
9: Tendremos nuestros flashazos del bienestar, que tienen información breve y útil sobre programas sociales y apoyos para la población.
10: Y en las Chilanguiales traemos una lista de las mejores ferias, museos y eventos culturales en la Ciudad de México.
9: En México, más de 7 millones de personas hablan alguna lengua indígena, según el INEGI. Y entre ellas, el mazahua se mantiene como una de las más representativas del centro del país.
10: En este contexto, surge la propuesta de Gil Nabor, un rapero que usa la música urbana para preservar su lengua, combinando el hip hop con la cosmovisión mazahua para acercar a las nuevas generaciones a sus raíces.
9: Sí, él es uno de los artistas indígenas que han encontrado en el rap una forma de identidad y también de resistencia cultural. Vamos a ver y escuchar una de sus canciones.
11: Kimi Treshe aquí en Getzko Gil Nabor, soy Gil Nabor y vamos a cantar Recuerdo aquí en la Hora Nacional.

0: San Felipe del Progreso, Almoloya de Juárez, Villa Victoria, Villa de Allende, Donato Guerra, El Oro, a toda la raza, Zitácuaro, Michoacán, el pueblo Mazahua está presente. Yeah.
1: En México, más de 35 millones de niñas, niños y adolescentes tienen distintos retos emocionales en su desarrollo, lo que ha puesto a la salud mental como un tema prioritario en la agenda pública.
2: El programa El ABC de las Emociones busca brindar herramientas para identificar, nombrar y gestionar lo que sentimos, con el objetivo de prevenir conductas de riesgo como las adicciones o la violencia en contextos escolares y comunitarios.
1: Las iniciativas preventivas en escuelas y comunidades son clave para poder fortalecer el bienestar emocional desde edades tempranas. Vamos a conocer de qué se tratan estas actividades que se están implementando en los salones de clase.
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2: En México existen más de 300.000 profesionales de la salud mental y el 20 de mayo además es su día, el día del psicólogo y de la psicóloga. Es importante saber qué es lo que pasa en esa carrera, en esa disciplina y cómo nos afecta y cómo también nos beneficia. Es por eso que en esta noche viene la doctora Jessica Zapata Téllez del Instituto de Psiquiatría Ramón de la Fuente Muñiz para platicar de todo lo relacionado con nuestra salud mental. Doctora, bienvenida a la
6: Muchísimas gracias. Un gusto que podamos hablar de estos temas aquí.
2: Empecemos por algo que es muy común, que de pronto la gente hasta ignore un poco lo que pasa en su cabeza y en sus emociones. ¿Por qué hay que darle reconocimiento?
6: Esa es una pregunta importante. Creo que hay que darle reconocimiento porque es parte también de la salud integral de los seres humanos. No solamente hay que tener nuestro cuerpo bien al 100%, creo que también la forma en cómo nos sentimos y lo que pensamos impacta en las cosas que hacemos y en cómo nos conectamos a las cosas que son importantes para nosotros. Creo que eso es bueno.
2: Hay bastantes avances en esta percepción de ir a terapia, pero aún hay algunos tabúes.
6: Yo creo que uno muy importante es creer que las personas que van al psicólogo son débiles o que no pueden con sus problemas solos o solas. Eso es falso. Creo que el hecho de que ya haya algo que te afecte, aunque sea pequeño en tu vida cotidiana, es motivo de atención. Y la verdad es que nosotros los psicólogos ayudamos mucho a desatorar las cosas que nos mantienen sufriendo. Eso es importante.
2: También es importante recordarle a la gente que hay diferentes tipos de terapias y de disciplinas y que sí, pues podemos buscar en uno y en otras te encontrar la que más nos agrade.
6: Sí, hay varios enfoques de psicoterapia. Hay algunos que de hecho están más apegados a las cuestiones científicas que nos pueden decir que hay evidencia que funciona para diferentes tratamientos. Los enfoques que tienen más enfoque psicológico científico tienen que ver con las terapias de conducta. Actualmente son aquellas que tienen más evidencia.
2: De pronto se puede pensar que hay alguna edad específica buena o mala para acudir con un profesional de la salud mental, pero eso también es falso.
6: Sí, es falso. Habemos psicólogos que somos especialistas en los diferentes grupos etarios de la vida. Hay

0: parte también es saber los impulsos que esa emoción nos genera y saber si esos impulsos son adecuados con las metas que tenemos en cada situación.
1: Bueno, y lo que decía, hasta las películas sirven
0: sí,
1: para eso, ¿no?
0: Sí, en las películas podemos encontrar mucha información recreativa y también informativa.
1: ¿Algunos hábitos que nos pueda recomendar para cuidar nuestra salud mental?
0: Sí, creo que lo primero es cuidar también nuestro cuerpo. Si nuestro cuerpo está bien, también nuestro sistema emocional o nuestro sistema mental está bien. Lo segundo también es atender, no dejar que las cosas se nos junten, sino notar cuando hay pequeñas señales de alarma de cuando ya no estamos durmiendo bien o cuando estamos respondiendo con mucha irritabilidad o cuando de pronto no queremos levantarnos de la cama y nos sentimos muy tristes. Creo que esas son algunas formas de notarlo. Y lo siguiente es, por supuesto, acudir con profesionales que sabemos cómo ayudar a sobrellevar ese sufrimiento o ese malestar de la mejor manera.
1: Muchas gracias, doctora. Qué enriquecedora charla. Y bueno, no dejarlo ahí en saco roto a la menor provocación. Hay que acudir siempre, hay que cuidar nuestra cabeza. Y el 20 de mayo es su día. Muchas felicidades, doctora.
0: Muchas gracias.
1: Las redes sociales, nada más para despedir, donde podamos encontrar más información, alguna
0: sí,
1: página
0: claro.
1: que nos recomiende.
0: En la página del Instituto Nacional de Psiquiatría tenemos mucha información, tenemos también redes sociales en Facebook, en Instagram, y cada mes pueden encontrar grabaciones en donde hablamos de salud mental y de diferentes temas asociados a los seres humanos y a diferentes etapas de la vida.
1: Muchas gracias, doctor.
0: Al
1: Ahora
0: contrario.
1: Sí, continuamos con más esta noche en La Hora Nacional.

0: Oigan, ¿ya registraron ustedes su teléfono celular, su línea telefónica? Es muy importante, el 30 de junio vence el plazo y es importante saber por qué tenemos que registrarlos, cómo lo vamos a hacer. Por eso hoy en La Hora Nacional tenemos a un invitado que nos hablará al respecto. Ricardo Castañeda, el director general de Política Regulatoria de la CRT. ¿Cómo está, licenciado?
1: ¿Cómo está? ¿Qué tal? ¿Cómo estás, Orlando? Muchas gracias por invitarnos a platicar contigo de este importante asunto.
0: Oiga, esto se ha escuchado por todos lados y resulta que es un asunto de importancia nacional y hasta de seguridad.
1: Te platico. Se trata de una medida establecida por el Congreso de la Unión que salió en la recientemente emitida ley federal en materia de telecomunicaciones y radiodifusión, donde instruye que los operadores móviles tienen que llevar a cabo la vinculación de las líneas telefónicas móviles de sus usuarios, para lo cual la CRT emitió unos lineamientos en diciembre del año pasado, entraron en vigor en enero, y a partir de enero y hasta el 30 de junio es el tiempo que tenemos los usuarios de telefonía móvil para llevar a cabo la vinculación de nuestras líneas telefónicas. ¿En qué consiste la vinculación? Bueno, se trata de acudir con nuestro operador de telefonía móvil a un centro de atención a clientes, o bien llevar a cabo el proceso de manera remota desde nuestro propio teléfono celular, a través de un aplicativo que los propios operadores han puesto, para que ante nuestro operador vinculemos la línea. ¿Cómo? Pues con una identificación oficial, puede ser la credencial del elector, puede ser el pasaporte, o la denominada CURP biométrica. Cualquiera de esos tres documentos que tengamos son suficientes para llevar a cabo la vinculación, y se vincula a través de nuestro nombre y la clave CURP, los 18 dígitos que conforman la CURP, y con eso es más que suficiente para tener vinculada nuestra línea telefónica.
0: ¿Qué pasa si no lo hacemos?
1: Los servicios celulares son muy importantes para todas las personas. Uh-huh. Estudiamos, trabajamos, vendemos, compramos a través del teléfono celular. Entonces es muy importante que privilegiemos la continuidad de nuestros servicios, porque la ley indica que si al término del plazo, que reitero es al 30 de junio, no hemos vinculado nuestra línea telefónica, vamos a sufrir una suspensión temporal de nuestros servicios. O sea, no perdemos nuestro número, no nos cancelan la línea, no perdemos nuestro saldo, pero sí vamos a tener una pausa en nuestros servicios. Es decir, no vamos a poder hacer llamadas, enviar o recibir mensajes o usar nuestros datos hasta en tanto llevemos a cabo la vinculación de nuestra línea telefónica. Una vez que lo hagamos, si es que se nos pasó el plazo, los servicios serán restablecidos y los podemos usar como siempre, pero es muy importante que lo hagamos cuanto antes, porque cada vez se acerca más la fecha límite, y como suele ocurrir, mucha gente deja todo al último.
0: No me voy a hacer el cumplido.
1: Porque si no, las plataformas pueden saturarse, o los centros de atención a clientes pues estén rebasados en su capacidad de atención. Claro. Y eso puede complicar para las personas, o hacer más tardado o complejo el proceso de vinculación. Todavía estamos a tiempo para hacerlo.
0: Tenga plan o no tenga plan, y sea de chip, de prepago o no, tenemos que registrar la línea, no importa el esquema en el que estemos.
1: Sí. Generalmente los operadores, cuando ya tienes un plan de renta, ya tienen los datos tuyos, pero sí es muy importante acercarse con el operador en este caso para asegurarnos de que nuestra línea ya esté vinculada, o en su caso, si el operador requiere algún dato adicional que en su momento no dimos cuando contratamos la línea, asegurarnos que el operador tenga nuestra información completa y que no haya un problema llegando el día del plazo. Por ejemplo, si contrataste tu teléfono hace varios años,

0: En un plan de renta, y así ha seguido a lo largo de los años, probablemente en su momento el operador móvil no recabó tu CURP, y es un requisito tener la CURP, ¿no? De acuerdo a la ley. Entonces, en general, los que tienen un plan de renta no tienen ya prácticamente nada que hacer, salvo que tu operador te contacte o, para estar 100% seguros, acércate a tu operador y asegúrate que ya estés vinculado. Hay una plataforma de consulta de vinculación de líneas telefónicas. Tú puedes ahí meter tu CURP y te va a decir si tienes, qué líneas están vinculadas a tu nombre. Si ya están vinculadas porque eres de plan de renta, pues entonces ya no hay nada que hacer. La medida es mayoritariamente para los usuarios de prepago, que no dieron ninguna información en su momento y que son alrededor del 84% del universo de líneas telefónicas en nuestro país. La gran mayoría son de prepago, entonces ahí ya hay de importancia. Así es.
1: ¿Dónde podemos checar toda esta información?
0: Muchas gracias. Mira, en la página de la CRT hay una página que se llama registratulinea.crt.gob.mx. Y ahí están todas las preguntas frecuentes, todos los enlaces hacia los operadores, toda la ayuda que se pueda requerir para tener la información completa acerca de este procedimiento. Lo puede encontrar en la página de la CRT o bien acudir directamente con el operador con quien tengamos el servicio contratado. Es muy importante resaltar que no es una recolección de datos que haga el gobierno. Lo hacen los propios operadores móviles, como ya lo han estado haciendo desde hace muchos años, por ejemplo, para quienes tienen un plan de renta o de pospago.
1: Así igualito.
0: Exactamente, solamente que ahora se está recabando también la información de aquellos usuarios que en su momento no entregaron ninguna información, por ejemplo, los de prepago. Cuando compras un chip, ¿no? En la calle, pues no das ninguna información y utilizas el número, y eso desgraciadamente ha sido aprovechado por el crimen organizado para cometer delitos como el fraude, como la extorsión telefónica, suplantación de identidad, entre otros, ¿no? Entonces, al eliminar esta capa de anonimato en el uso del teléfono celular, entonces todos tendremos un ecosistema de mayor seguridad en el uso de nuestros servicios. Muy bien. Y en caso de que haya la comisión de algún delito donde esté involucrado este servicio, que nuestras autoridades tengan la oportunidad de perseguirlo con más eficacia. De eso se trata, de que tengamos más seguridad todos.
1: Entonces, si usted tiene duda, recuerde, puede ver este programa en las redes sociales o en el canal de YouTube de La Hora Nacional, porque todo lo que usted tenía que saber ya se ha dicho, es súper relevante y tenemos hasta el 30 de junio. No lo olvidemos, continuamos con más esta bella noche en La Hora Nacional.
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3: Cada 21 de mayo se conmemora el Día Mundial de la Diversidad Cultural para el Diálogo y el Desarrollo. En México, más de 23 millones de personas se identifican como indígenas, según el INEGI, por lo que nuestro país es uno de los más diversos culturalmente en toda América Latina.
1: En este marco, la cineasta Tzotzilana Tzayé presenta el documental Licham Morí, una obra que retrata la vida, memoria y resistencia de mujeres tzotziles que enfrentan muchas formas de desigualdad.
3: Sí, el cine indígena contemporáneo ha ido agarrando fuerza como una herramienta de narración donde las comunidades cuentan sus historias desde su propia voz.
1: Vamos a ver y escuchar esa entrevista que hiciste con Chaleos. Va a estar buenísima.
4: Hoy vamos a hablar de un documental que es un testimonio sobre la resistencia, la memoria y la búsqueda de autonomía de mujeres tzotziles, construido desde la autorrepresentación y una mirada muy propia.
3: Sí, para eso nos acompaña la directora Ana Tzayé, quien presenta su ópera prima Licham Morí, que llegó a salas este 7 de mayo. Ana, bienvenida a La Hora Nacional, qué gusto tenerte aquí.
5: Muchas gracias, yo muy feliz estar en este espacio y también seguir difundiendo el estreno de Licham. Y la verdad que estamos muy felices que por fin llegó el tiempo de estrenar en salas después de recorrido más de un año en festivales nacionales e internacionales este largometraje documental.
4: Oye, ¿de qué va?
5: Licham, que significa Morí, es una historia de mujeres tzotziles, es una historia coral donde se narra la vida, la lucha, la resistencia, la violencia que han atravesado las mujeres tzotziles, pero también donde cuestiona las prácticas tan normalizadas dentro de nuestra comunidad, justificado de los usos y costumbres. Licham, que bien menciona que es Morí, que es un verbo en pasado porque justo reflexiona que muchas veces en la vida morimos varias veces. Sí. Y en este caso, Licham habla de la muerte física de personas cercanas, de los bebés, pero también la muerte de ellas mismas, de las tres protagonistas, pero también hay una muerte de sumisión, donde en la llegada del zapatismo, las mujeres en Chiapas, las mujeres de pueblos originarios, toman este espacio, un movimiento social donde impacta en la vida de las mujeres de pueblos originarios, donde defienden esos derechos a la vida, derecho a la libertad, derecho a la autonomía. En este caso, estas tres historias son tres generaciones donde se habla de distintas experiencias, distintas generaciones, tres mujeres que comparten un pasado en el zapatismo, pero comparten un presente en el café, comparten un presente en la lucha, en la búsqueda de una esperanza o mejores esperanzas para sus hijos. Licham es la historia de mi mamá, de mi tía. Y la esposa de mi primo es una historia muy íntima, muy personal, que de alguna forma me atraviesa a mí como persona, como mujer tzotzil y como parte de la familia también.
6: Oye, ¿cómo tomaste la decisión de poner a tu propia familia bajo el lente, ¿no? Que debe de ser una cosa muy fuerte por justo esta intimidad a la que estás dejando entrar al público.
5: Sí, claro. Fue uno de los retos también, ¿no? De abrir tu corazón. Abrir tu intimidad. Licham es una película donde te lleva hasta en el interior del hogar, pero en cada rincón de los espacios en el trabajo de las mujeres. Las mujeres que trabajan en el campo, trabajan en el café, pues te invitan a llevar a este espacio donde sí se cuenta una historia desde voz viva propia de las mujeres, pero también se está contando desde una experiencia que es la mía, al ser parte del contexto y una narrativa propia, cómo vemos la vida, cómo percibimos la vida y también cómo es nuestra lucha desde en el contexto. Este documental invita mucho a la reflexión, pero también inspira esta vida de las tres mujeres. Y los invito muchísimo a seguir la página de Artegios, porque es ahí donde se sigue publicando la cartelera de Licham.
6: ¿Artegios? ¿Es así
5: sí,
6: la página?
5: Artegios, la página que pueden encontrar en las redes sociales. La película cuenta con su página oficial, web y también en las redes sociales. Lo mismo, pueden encontrar Licham Films en Instagram, Licham en Facebook.
6: Buenísimo, para estar pendientes de dónde la podemos ir a ver, porque la historia suena apasionante y además siempre es muy bonito apoyar el cine mexicano. Claro. Para que cada vez haya más posibilidades de hacer más y más.
4: Y te felicitamos muchísimo, Ana. Muchísimas gracias por estar aquí con nosotros en La Hora Nacional.
5: Muchísimas gracias a ustedes también.
6: Hombre, ha sido un gusto. Y pues también es un gusto que nos acompañen aquí, como todos los domingos. No se vayan. Hoy, en el marco del Día Internacional de los Museos, vamos a hablar de estos espacios que guardan nuestra memoria colectiva.
1: El INEGI tiene registrados 2.300 museos aproximadamente en nuestro país, pero hay personas que le dedican la vida y el corazón a recorrerlos y tal vez a hacer nuevos censos. Por eso hoy traemos a Carla Museos, una conocidísima TikToker y persona de redes, que a eso se dedica precisamente, recorrer museos. Platícanos, por favor, ¿cuál es la magia que tú encuentras?
7: Pues a mí me encantan los museos, siempre me han gustado muchísimo. Desde muy pequeña mi mamá me llevaba a los museos y yo creo que los encuentro más como santuarios, como espacios de paz, pero también lugares donde puedes hacer lo que tú quieras hacer. Puedes meditar, dibujar, leer, o sea, puedes hacer algo más y además aprendes.
6: Oye, Carla, nos platicabas que tú llevas más o menos 10 años haciendo chamba voluntaria de ir a recorrer museos y platicar sobre ellos.
7: Sí.
6: ¿Cómo has sentido que ha cambiado la experiencia de los museos?
7: Pues mira, en realidad creo que los museos se han puesto de moda afortunadamente en los últimos años.
1: Bravo.
7: Es algo muy interesante porque a partir también como del fenómeno de TikTok.
6: Sí.
7: Y también de esto de ir a buscar lugares poco conocidos para irse a tomar fotografías. Los museos toman un auge porque además son baratos. Aquí en México la mayoría son gratuitos, incluso tienen solo un día de gratuidad algunos. Entonces como que siento que es un plan muy fácil de replicar. Entonces como que la gente los tomó en plan, ah bueno, ahora este es mi modo de vida y vamos a hacerlos populares. Eso es algo que ha sucedido mucho. En realidad yo empecé este proyecto y nunca me imaginé que fuera a tener los seguidores que tengo hoy. Es más, ni siquiera pensé que tanta gente le podrían importar los museos o algo por el estilo.
1: Claro. Oye, ¿y cómo lo ves desde el lado de transitar ese testimonio digital hacia la identidad cultural que le puedes proyectar a tus seguidores, por ejemplo? A través de los museos.
7: Principalmente es el tema de la información. Lo que yo intento hacer, y bueno, siempre he intentado hacer, es investigar muchísimo y me pongo como mucho a pensar qué le voy a decir a mis seguidores, porque al final de cuentas, de repente te vuelves un referente para dar información.
6: Oye, Carla, vas a museos de todos tipos. ¿Cuáles, digamos, como, tienes algún otro requisito o con que se haga llamar a sí mismo museo? Ahí vas a estar tú documentando.
7: Pues en realidad, bueno, cuando visité todos los museos de la Ciudad de México, ajá, justo sí, mi requisito era que fuera museo, o sea, que dijera museo, y tuviera una colección.
6: Okay.
7: Eso realmente es lo que significa que sea un museo. Uh-huh. Me encontré cosas súper interesantes, cosas que nunca me imaginé ver. Fue un gran proyecto que hice para poder conocerlos y verlos e incluso amarlos más, porque hay de todos. Hay museos comunitarios, hay museos que solo maneja una familia, hay museos que obviamente los grandes institucionales que son todos preciosos, pero hay otros que de verdad dices, de verdad, una taza y un tenedor, pero qué padre, ¿no? O sea,
1: ¿cómo sucede esto de que a lo mejor te empieza a llamar la atención ir a un museo, a otro y a otro? Pero ¿cuándo te das cuenta de que a la gente le interesa también engancharse con eso? ¿Y qué es lo que haces tú para quitarle esa etiqueta de aburrido a los museos, ¿no? Que antes se tenía. Creo que ahora ya se está como desvirtuando eso.
7: En realidad fue a partir de fotografías en Instagram, cuando Instagram solo permitía fotos. Y la idea justamente era como provocar que las personas se enamoraran del espacio o aprendieran algo al respecto. Yo lo que hacía era subir como un carrete de fotografías, como una por una, y decir, bueno, este artista está exponiendo aquí, termina aquí, y eso es lo que puedes ver, ¿no? Entonces me empiezo a dar cuenta que la gente se empieza a enganchar cuando a mí me empiezan a preguntar de todos. O sea, yo me di cuenta de que muchas personas solo conocían como 5 museos, o sea, eran como los museos más famosos de todo esto. Y en la Ciudad de México, bueno, la última vez que hice todo esto fueron 185 museos. Entonces también me importaba mucho que también se visibilizaran esos museos.
1: Oye, pues lo estás haciendo increíble y de verdad te agradecemos mucho toda esta experiencia y todo el amor que le pones a lo que nos cuentas.
3: Te encontramos en @carlamuseos.
7: Sí.
3: En todas las redes.
7: Sí.
3: ¿Carla con K?
7: Sí.
3: Perfecto. Muchísimas gracias por acompañarnos.
7: No, muchísimas gracias por invitarme y vamos a museos juntos, por favor.
1: Y que vivan los museos.
7: Que vivan los museos.
3: Muchísimas gracias, de verdad.
7: Gracias.
3: Y gracias a todas las personas que nos acompañan. Quédense con nosotros, por favor. Hoy se conmemora también el Día Nacional contra la Homofobia, Lesbofobia, Transfobia y Bifobia. En México, cerca de 5 millones de personas son parte de la comunidad LGBTIQ+, y es fundamental garantizar sus derechos en todos los ámbitos.
1: A pesar de los avances legales en materia de igualdad, los reportes de discriminación y violencia por orientación sexual o identidad de género siguen siendo una realidad. Vamos a ver y escuchar un reportaje sobre esto.
8: En los últimos años, en México, se han logrado avances legales importantes en materia de derechos para la diversidad sexual. No obstante, la violencia y los discursos de odio persisten. La cantante, actriz y comunicadora trans Luisa Almaguer nos relata parte de su historia.
9: Cuando yo salí del closet trans, bueno, en 2006 ni siquiera me planteaba ser una mujer trans, ¿no? En 2006 fue mi primer salida del closet, digamos, y fue como una... Yo pensaba que era un niño gay, claro, que era un twink de chocolate, gay por ahí, ¿no? Y no era así, era yo una mujer trans, pero eso lo descubrí un poco después porque también la visibilidad había muy poco al respecto, sí, muy poca información.
8: De acuerdo con datos del INEGI, en México más de 5 millones de personas de 15 años y más se identifican como parte de la población LGBTIQ y más.
9: De un año al otro, básicamente, se llenó de banderas trans, uh-huh, se llenó de contingentes trans, de repente ya hay un contingente de infancias trans.
8: El reconocimiento y la visibilidad han permitido abrir conversaciones que antes permanecían ocultas. Hoy, las marchas del orgullo reúnen a familias completas, colectivos y juventudes que exigen respeto, igualdad y seguridad.
9: Ver una niña trans con su vestido de princesa con la mano de su papá, bueno, es una cosa que todavía a mí me pone la piel chinita.
8: Mientras aumentan los espacios de representación en medios, también crecen las denuncias por violencia y discriminación.
9: La visibilidad sube, pero la violencia hacia nosotras también sube.
8: En el Día Nacional contra la Homofobia, Lesfobia, Transfobia y Bifobia, colectivos y organizaciones nos recuerdan que la lucha no solo busca reconocimiento, sino condiciones de vida dignas, libres de violencia y con acceso pleno a derechos para todas las personas.
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3: Llegó el momento de la Chilanguía, donde les traemos nuestra agenda de eventos, ferias, exposiciones y vida cultural de la Ciudad de México. Vamos a ver y escuchar qué nos prepararon Orlando Abad y Germán Gastelum.
12: Chilanguía.
1: Bienvenidas y bienvenidos a una
12: Chilanguía.
1: Porque siempre hay planes.

0: Ciudad de México, una urbe que nunca, nunca para.
1: Y para el calor, bueno, ¿qué tal? El 30 y 31 de mayo, Feria del Helado en Coyoacán, en el Centro de Convenciones Churubusco, de las 11 de la mañana a las 6 de la tarde. ¿Les gustan los helados?
2: Sí.
1: ¿Cuáles son sus favoritos?
2: El chocolatino.
3: Fulanito. No,
1: ¿Cómo que fulanito?
0: Y ahora sí, uno de los eventos más grandes, el 31 de mayo, del Ángel de la Independencia al Zócalo. ¿Qué? Se busca romper un récord con la ola más grande del mundo. El registro es desde las 6 de la mañana, las pruebas van a ser a las 8:30 y la ola más grande del mundo será a las 9 de la mañana. Obviamente este es un evento gratuito e incluido. Planes hay y hay para todos. Esto fue la Chilanguía. Nos escuchamos
1: Chilanguía
0: la próxima semana.
2: También chilaquiles. Coman chilaquiles.
0: Ricos,
1: ¿no? Pero con cochinita pipil.
2: Sí.
0: Va. Con bolillo porque chilanguía.
4: En el marco del Día Nacional del Psicólogo y la Psicóloga, que es el próximo 20 de mayo, recordamos a Viktor Frankl, neurólogo y psiquiatra austriaco, fundador de la logoterapia y además sobreviviente de los campos de concentración nazis.
5: Su obra más conocida, El hombre en busca de sentido, se incluye esta frase: a un hombre se le puede arrebatar todo salvo una cosa. La última de las libertades humanas, la elección de la actitud personal ante un conjunto de circunstancias.
4: Y con esta reflexión cerramos la primera parte de la Hora Nacional, pero antes le queremos mandar saludos a todas las personas que nos ven, nos escuchen y además nos escriben cada semana. María González en Veracruz, José Luis Hernández en Jalisco, Carla Martínez y Roberto Sánchez en Nuevo León.
5: También van saludos para Eduardo Mena, Ana López en Chiapas, Luis Fernando Ramírez en Sonora, Gabriel Torres Daniel Cruz, Fernanda Morales y Miguel Ángel Velázquez aquí en la Ciudad de México.
4: Escríbanos, estamos en YouTube, Facebook, Instagram, TikTok, X y también Spotify. Además nos pueden contactar en el número 55 34 83 42 39 o mandarnos un correo electrónico a lahoranacional@segob.gob.mx. Muy bonita noche y excelente semana.
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7: Sinaloa, muy buenas noches. Espero se encuentren muy bien esta noche de domingo, listos para que juntos emprendamos un nuevo recorrido por nuestra historia, cultura y gastronomía. También les compartiremos temas actuales que estoy segura le interesarán. Soy Gabriela Ríos. ¿Qué les parece si iniciamos? Amigas, amigos, el pan de mujer tiene un lugar especial en la gastronomía sinaloense. Preparado tradicionalmente en hornos de barro y leña, este delicioso pan, también llamado de rancho, ha trascendido para convertirse en una opción muy solicitada también en la ciudad. La receta dicta que va relleno de piloncillo, pero también lo encontramos relleno de queso, incluso de dulce de leche y muchas otras opciones deliciosas que nada tienen que ver con la receta original, pero que son irresistibles para los amantes de la harina. Los invito a pasar a la cocina de los sabores y aromas de Sinaloa para que Juan Manuel Esparza nos comparta más información sobre el pan de mujer.
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8: ¿Qué tal? Muy buena noche, qué gusto volver a saludarte un domingo más en la media hora estatal. Soy Juan Manuel Esparza y como cada domingo me gusta compartir contigo la interesante historia de la rica gastronomía que tenemos en Sinaloa y en México. Sinaloa siempre está lleno de muchas sorpresas gastronómicas, como la de esta noche, el pan de mujer. Muchos se preguntan, ¿por qué de mujer y no de hombre? Bueno, intentamos llegar a la verdad. Aunque se desconoce el origen exacto, me encanta platicarte algunos detalles del tradicional pan de mujer sinaloense. Pero antes de adentrarnos en el tema, hablemos del pan. Este es parte de nuestra historia, de nuestra memoria, de nuestra costumbre y siempre nos ha acompañado. En México, la panadería ha evolucionado durante siglos hasta convertirse en una expresión única de identidad cultural. Cada pieza de pan, cada receta y cada panadería guarda muchos rituales, sabores y significados que reflejan quiénes somos como pueblo y cómo nos relacionamos alrededor de la mesa. se han identificado entre 2.000 y 2.500 variedades de pan en México. Una riqueza impresionante que refleja la creatividad y la historia de cada región, de cada pueblo y de cada familia. Y en Sinaloa tenemos una gran variedad de panes, entre ellos el más famoso y representativo, el pan de mujer. Esta designación no está documentada en antiguos recetarios, donde tampoco hay una explicación formal y exacta de su origen. Del cómo surgió su nombre ha pasado de boca en boca y en las prácticas culinarias ancestrales. La elaboración del pan de mujer lo domina más la parte femenina. Las mujeres, dicen, antes se encargaban de la molienda del grano, la preparación de la masa y la cocción del pan. Algunos cuentan que el nombre de ahí viene. Otros aseguran que lo describen como panes de pequeño tamaño preparados en el hogar, quizás con ingredientes más accesibles y con un proceso de elaboración más sencillo. La explicación más colonial que hemos escuchado en los últimos tiempos es que el pan de mujer no lleva huevos, pero eso sí, mucho piloncillo. Tal vez es la versión más conocida y con la que en nuestro estado, en Sinaloa, nos quedamos y tal vez con la que explicamos cuando alguien pregunta por qué el pan de mujer. Que por cierto, el pan de mujer no es propio de Sinaloa. Lo podemos encontrar en otros estados vecinos como en Sonora y en Durango, donde también les gusta preparar el pan de mujer. Tal vez la fuerte comunicación que existe y que siempre ha existido entre los habitantes de estos estados es por eso que se comparten las recetas y la forma de preparar el famoso y riquísimo pan de mujer. Es importante resaltar que el pan de mujer no tiene una definición exacta. Existen muchas variaciones regionales de este pan, cada una con sus propias características y recetas. Por lo tanto, el significado y la interpretación del nombre pueden variar según la tradición culinaria de cada región. Eso sí, es un pan muy consumido en Sinaloa y afortunadamente podemos encontrar muchos lugares donde nos ofrecen este delicioso postre como una opción orgullosamente sinaloense. Ahora que conoces un poco más acerca del pan de mujer, pues vale la pena iniciar la semana con un cafecito y un delicioso pan de mujer. ¿Qué dices? ¿Nos lo echamos? Yo digo que sí. Nos escuchamos el próximo domingo, seguramente con más sabores y aromas de Sinaloa. Buena noche.
7: Esta noche en el espacio de cultura, Georgina Martínez charla con Mario Velarde, destacado músico, docente y director coral sinaloense, reconocido por su labor en la formación de agrupaciones vocales e infantiles en el estado. Geo y el maestro Velarde discuten sobre la importancia de la educación artística y los grandes maestros.
3: Amigos de Sinaloa, muy buenas noches tengan todos ustedes en nuestro espacio de cultura. Su servidora Georgina Martínez hoy tiene la alegría de alguna manera rendir un homenaje a un gran maestro de arte. Es un músico muy conocido, pero aparte un formador de coro, es un formador musical de muchas generaciones de niños, niñas y jóvenes. Se trata del maestro Mario Velarde, que me da muchísimo gusto saludarlo. Acabamos de festejar el Día del Maestro, pero en especial, maestro, bienvenido a este espacio porque hoy vamos a hablar de la importancia del arte y de la enseñanza de la educación artística en las nuevas generaciones. ¿Cómo está, maestro?
9: Muy bien, Cristina, muchas gracias. Es un placer aquí estar en tu espacio y con gusto de charlar un momentito.
3: Oiga, maestro, platícanos un poquito de su trabajo. Qué gran responsabilidad en la actualidad, que los niños están muy ocupados en miles de cosas y en tecnología. De repente hacerlos cantar. ¿Qué beneficios trae el canto, la música, el arte para sus vidas?
9: No, hombre, pues es una infinidad de beneficios los que se tienen, sobre todo en este maravilloso arte en el que yo estoy, que es la música coral, ¿no? Por los chicos, por los niños. Tiene efectos muy amplios esto, ¿no? A tanto a nivel personal como social. No es solo una actividad artística, incluye el desarrollo emocional, cognitivo, en la forma en que las personas se relacionan con los demás. Y tiene muchos beneficios, ¿no? En su desarrollo emocional, decía, en su mejora de autoestima, en habilidades sociales, es decir, la teoría sigue escuchar a los demás, coordinarse, colaborar, establecer pues habilidades como el respeto, la empatía, el trabajo en equipo, también en el desarrollo cognitivo, ¿no? Que estimula mucho la la capacidad de memoria, la concentración, el lenguaje, etcétera. Hay muchas situaciones, la disciplina y responsabilidad, es decir, formar parte de un coro implica ensayar con constancias y instrucciones, comprometerse con un grupo, etcétera, ¿no? Sentido de pertenencia.

0: Y hoy en día, a cómo está la sociedad, porque es algo que impacta
1: tanto y introspectivamente también hacia lo externo, ¿no? Hacia la comunidad.
2: De sus experiencias como maestro, que yo me fijo que tanto niñas como niños siempre guardan un recuerdo muy hermoso de usted, de muchas generaciones que ha tocado estar. ¿Qué es lo que se le hace más destacable o qué puede decirme que lo hace levantarse cada día y dar clases? ¿Qué es lo que la experiencia más hermosa que ha vivido y por qué se dedicó a ser maestro de arte?
0: Bueno, yo creo que es parte de una tentación y algo que te motiva, porque desde niño tú también viviste en mucha necesidad de expresar de una u otra forma. En ocasiones fuiste escuchado, en otras ocasiones no. Y en el ámbito de la educación artística, pues eso es muy, ¿cómo se dice? Es muy valioso, porque generalmente esos espacios, esos beneficios se tornan muy importantes en tu crecimiento, ¿no? En el vaivén de la vida, porque por la educación artística no solo forma artistas, ¿no? Sino forma personas más completas, creativas y también emocionalmente más sanas, ¿no? En los niños y adolescentes sus beneficios son muy amplios y son más importantes que nunca, ¿no? Desarrollando, te digo, la creatividad e innovación, fortalecer su salud emocional, mejorar la autoestima y la seguridad, todo eso es algo que de niño uno a veces lo vive. Y el despertar, como dices tú, cada día es ya tejer en mente qué es lo que voy a experimentar, qué es lo que voy a hacer sentir en los niños y en los adolescentes, o sea, en cómo vivir ese momento de creatividad y de expresión, cómo vivirlo positivamente, cómo vivirlo de la mejor manera para que tenga un efecto dentro de mí y también a su vez tenga un efecto en mi relación con la sociedad.
2: La verdad nos sorprende mucho ese amor que tiene usted por el canto, y finalmente usted como maestro que ama esta profesión, ¿qué le diría a todos esos maestros de arte que nos escuchan, a toda la gente de Sinaloa, sobre la importancia de acercar a las nuevas generaciones al arte y usted mismo, ¿no? ¿Qué es lo que lo pone más contento de ser maestro?
0: Bueno, pues yo creo que muchos, o yo quisiera decir todos los maestros de educación artística, siempre buscamos este toque estético, ¿no? Ese toque, bueno, brillante, bello, pero a su vez también este toque humano, ¿no? No debemos dejar de lado el lado humano, el sentir de nosotros, la expresión. Y como hoy vivimos en una sociedad muy rápida, en digital y muchas veces emocionalmente también saturada. Y la educación artística pues funciona como un equilibrio, porque nos humaniza, nos sensibiliza, ¿sí? Y también nos enseña a pensar, a sentir, a crear, no solo a consumir información, ¿sí? Por eso creo que el arte ya no debería verse como un extra, sino como una parte esencial de la formación integral. Y pues la invitación a todos los maestros de artística es de seguir poniendo su pasión, de seguir poniendo todo su corazón en lo que hacen, en lo que ponen en las manos de nuestros alumnos, porque eso aparentemente es algo simplemente como a veces dicen, no, pues es una presentación, es esto, pero el trabajo que se lleva, eso es la cerecita del pastel, pero el trabajo que nosotros tenemos, el trabajo humano de sensibilidad que tenemos con ellos, esa es la semillita que a ellos crece de una forma positiva, radiante, con mucha alegría, con mucha perspectiva de servir, de hacer cosas importantes para la sociedad y para nosotros mismos.
2: Así es, pues muchas gracias, maestro, lo hemos seguido la huella ahí en el Instituto Sinaloense de Cultura y en otras instancias también, en el Cuarteto Ventura que usted forma parte. Hay que saludos a todos los muchachos, sigan al maestro, porque además de ser un gran maestro, es un gran músico, y le agradezco enormemente esta noche, esta entrevista. Gracias y muchas felicidades a usted y a todos los que siembran arte en las nuevas generaciones de este estado.
0: Muchas gracias, es un placer estar aquí en tu espacio.
3: Los invito a recorrer juntos otro pasaje de nuestra historia con el maestro Teodoso Navidad Salazar, que en las últimas semanas ha atrapado nuestra atención con las historias de distintos municipios y anécdotas de sus personajes más famosos. Esta noche es el turno de conocer sobre los personajes más célebres de Cosalá.
4: Muy buenas noches, saludo a la audiencia de la media hora estatal, soy Teodoso Navidad Salazar y quiero compartir con ustedes algunos datos biográficos de personajes de este bello municipio de Cosalá. Iniciaremos con don Alberto Vega Olazábal. ¿Quién fue don Alberto Vega Olazábal? De entrada les diré que fue un poeta. Nació en 1847 y que estudió en el Colegio Civil Rosales, al lado de poetas como Sixto Zuna, Juan L. Paliza, Jesús G. Andrade, mejor conocido como Chuy Andrade. Formó parte de la corriente literaria que ubicó a la mujer y al paisaje sinaloense en el centro de inspiración. Cármenes y Páramos es la publicación que recogió su intelecto poético. Es una edición reeditada por el Colegio de Bachilleres en el año 2000. El poeta Alberto Vega Olazábal falleció en Culiacán en 1955. Otro personaje importante es don Roberto A. Hernández. Roberto Hernández Aragón, que nació el 5 de abril de 1902. Es de origen cozalteco. Estudió contabilidad e inglés en Los Ángeles, California. Laboró en el Banco de México, en la capital del país. Casó con Adelita Levy Escobosa, nativa de Colima, pero con raíces en San Ignacio. A la muerte de su padre, regresó a Cosalá para encargarse de los negocios familiares. En 1938, fue recaudador de rentas de Cosalá. Apoyó económicamente la candidatura del gobernador, que entonces era senador, don Rodolfo Tello Aiza, que ganó aún en contra del deseo presidencial. Se afilió al Partido Independiente de Acción Revolucionaria Sinaloense, fundado por Loaiza, luchando contra el partido oficial, que en esa época era el PRM, Partido de la Revolución Mexicana. A fines de 1940, fue candidato a diputado por Cosalá, elección que ganó holgadamente, aunque en el resto del estado se desarrolló uno de los procesos electorales más sangrientos de la historia de Sinaloa. Hablamos de don Roberto Hernández Aragón. Formó parte de la legislatura en ese entonces y durante el interinato del gobernador Teodoro El Mayo Cruz, fue designado presidente municipal de Culiacán en septiembre de 1944, sustituyendo a Roberto Lizárraga, que, dada su conducta, no era de las simpatías del gobernador electo Pablo Macías Valenzuela. El 31 de diciembre de 1944, al protestar como gobernador, el general Macías lo designó tesorero del estado. En agosto de 1946, volvió a ser designado alcalde de Culiacán, al comprobarse serias irregularidades al presidente municipal José Z. Espinosa. El 1 de enero fue designado tesorero de Culiacán por el flamante presidente municipal, el ingeniero Manuel Rivas. En 1954, don Roberto Hernández Aragón fue oficial primero en el gobierno de Rigoberto Aguilar Pico. El 31 de mayo de 1954, al regresar de un viaje de Mazatlán, falleció en un accidente automovilístico a la altura del poblado del Espinal. Con él murieron Armando Trujillo y su chofer José Robledo. Fausto Amarín, otro escritor sinaloense, quedó gravemente herido. Ese accidente se recuerda. Otro personaje originario de Cosalá es don Gustavo Daniel Cañedo, mejor conocido como Gustavo de Cañedo. Él fue un periodista que nació el 4 de agosto de 1908. Fue hijo de Gustavo Cañedo y Refugio López. Don Gustavo de Cañedo colaboró en el periódico El Regional. Editó en una segunda época La Voz de Sinaloa, que había sido fundada por Manuel Sánchez Hidalgo, con equipo y máquinas cedidas por el gobierno del estado, en las que se editaba el Diario de Sinaloa, dirigido por don Liborio Giles, con el objeto de impulsar la campaña política del coronel Rodolfo Tello Aiza. Gustavo de Cañedo encabezó una cooperativa integrada por el Chito Ramos, Salvador Zazueta y Eduardo García, logrando que La Voz de Sinaloa volviera a ver la luz pública el 3 de marzo de 1944, convirtiéndose en diario opositor crítico del gobierno. El día último del mes de agosto de 1977, La Voz de Sinaloa se editó por última vez. Un cáncer que aquejaba a su director, don Gustavo de Cañedo, sería la causa de su deceso en 1979. Otro político y empresario nativo de Cosalá lo fue don Fidel Aragón Salcido, que nació el 30 de enero de 1919. Fue un comerciante muy destacado en Cosalá. Junto con su esposa Loreto Velasco Corrales, estableció el restaurante Real de Minas, lugar de reunión de propios extraños, por su rico sazón. Fue alcalde de Cosalá de 1962 a 1963. Desde su juventud impulsó, junto con otros políticos, beneficios para el municipio. Promovió el deporte, construcción de escuelas y templos. Donó terrenos donde se construyeron centros educativos. Realizó aportaciones para mantenimiento de obras y construcción de otras, tales como el albergue escolar. Su obra social recibió múltiples reconocimientos de asociaciones públicas y privadas, así como de instancias del gobierno estatal y federal. Ese fue don Fidel Aragón Salcido. Finalmente, quiero comentarles que otro destacado cosalteco lo fue don Leopoldo Sánchez Celis. Nació el 14 de febrero de 1916. Gobernó Sinaloa de 1963 a 1968. Debutó en la política en el Congreso Juvenil del Noroeste, realizado en Culiacán en 1938, siendo presidente de la República don Lázaro Cárdenas. Fundó la Federación de Organizaciones Populares en Sinaloa, apoyado por Amado Estrada, Belina León de Medina, Benito Hernández, Gustavo de Cañedo, Alejandro Barrantes, entre otros. Don Leopoldo Sánchez Celis fue diputado local en 1950, presidente del PRI. En 1955 fue electo diputado federal, luego senador de la República y luego sería gobernador de nuestra entidad. Don Leopoldo Sánchez Celis impulsó la ejecución de la reforma agraria en el estado. En el ocaso de su vida política dirigió el movimiento Acción Sinaloense. Hay que reconocerle a don Leopoldo Sánchez Celis que él le otorgó la autonomía a la Universidad Autónoma de Sinaloa. Murió en Cuernavaca, Morelos, el 7 de agosto de 1989. Se le recuerda por su gran sentido humano. Y ya para despedirme, hablaré del doctor Jesús Agustín Aragón Padilla, un médico muy eminente que nació en 1917. Estudió en el entonces Colegio Civil Rosales y medicina en la UNAM, lo que es la Universidad Nacional Autónoma de México. Estudió la especialidad de pediatría, contrajo matrimonio con Luz Okamura Echeverría. Prestó servicios en su consultorio por la calle Antonio Rosales, a un costado de Correos, en Culiacán, por muchísimos años. Fue médico de gran sentido humano. Se le recuerda porque muchas veces consultaba de manera gratuita y luego daba dinero a sus pacientes para comprar los medicamentos recetados. Falleció el 8 de marzo de 1983. Su archivo personal está en los repositorios del Archivo Histórico General del Estado de Sinaloa. Bien, amigos, esto ha sido todo en la media hora estatal en Sinaloa, pasajes de nuestra historia. Yo soy Teodoso Navidad Salazar. Hasta la próxima. Muy buenas noches.
3: Escuchemos la sección de Salud y Vida con más de la serie Comprendiendo el Autismo. En esta ocasión, Tania del Río nos comparte el tema Procesamiento Sensorial, cómo ayudar desde casa, para lo que cuenta con la participación especial de la fisioterapeuta pediatra Hortensia Achoy. Los invito a que aprendamos juntos.
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6: Hola, buenas noches, bienvenidos, bienvenidas. Hoy vamos a comprender por qué algunas personas autistas, particularmente niños o niñas, sienten mayor sensibilidad en la piel, en el oído o en su contexto. Primero diremos que los signos que se manifiestan desde la infancia aparecen durante los primeros años de vida en niños y niñas autistas. Estos signos pueden ser que hay poco contacto visual, puede haber dificultad para comunicarse, intereses muy específicos y hasta repetitivos, y también sensibilidad a sonidos, luces o texturas. Aunque aún la ciencia no ha encontrado causas principales en el autismo, se le atribuyen a factores genéticos y neurológicos. Para hablar cómo es el procesamiento sensorial en personas autistas, damos la bienvenida a la fisioterapeuta pediatra Hortensia Achoy.
7: La invitación es a mirar muchas conductas desde otra perspectiva, la perspectiva del cerebro en desarrollo. Bien, ¿qué es el procesamiento sensorial? Es la capacidad del sistema nervioso para registrar estímulos sensoriales, integrarlos y darle significado y con esto generar respuestas adaptativas. Esta integración ocurre a partir de múltiples sistemas sensoriales, como encontramos el sistema táctil, el vestibular, el proprioceptivo, el visual, el auditivo, el olfativo y el gustativo. Bien, cuando toda esta integración es eficiente, el niño puede regular su cuerpo, su conducta y su atención. Cuando existe

0: interferencia en la integración de estos canales sensoriales se pueden manifestar como hipersensibilidad sensorial, es decir, que el niño siente demasiado, o hiposensibilidad sensorial, que es cuando necesita más estímulo. Lejos de ser conductas problemáticas, son estrategias del sistema nervioso para autorregularse. Es decir, el niño no está reaccionando desde la intención conductual, sino desde la neurobiología de su procesamiento sensorial. Los marcadores del procesamiento pueden observarse en diferentes áreas del desarrollo. Y en mi caso, como fisioterapeuta del Jardín de Niños UAS, en contexto escolar, se observan dificultades diarias, sin mencionar las que ya todos sabemos. También se presentan cómo el niño se pone y se amarra los tenis, cómo sostiene la mochila, al momento de acomodar la silla, qué planificación motora utiliza, cómo son sus movimientos constantes, el trazo al momento de realizar un trabajito y cómo se mantiene sentado de la manera correcta. Desde la fisioterapia pediátrica y las intervenciones neuromotoras, tenemos la oportunidad de ofrecer experiencias sensoriales organizadas y estructuradas para desarrollar y estimular el sistema nervioso de nuestros alumnos. Cuando esto se interpreta desde la disciplina, se pierde la oportunidad de comprender la raíz de lo que está ocurriendo. Antes de hablar de atención, conducta o aprendizaje, necesitamos entender algo fundamental. El cerebro del niño primero debe de organizar la información sensorial para interactuar con el mundo. Y es precisamente ahí donde el procesamiento sensorial se convierte en una pieza clave para comprender y acompañar el desarrollo infantil.
1: Y desde casa, ¿cómo podemos ayudar a niños y niñas con autismo a autorregular su procesamiento sensorial?
0: La autorregulación sensorial en casa es un pilar fundamental para mejorar la calidad de vida y el bienestar emocional de los niños con autismo. Recordemos que cada sistema nervioso es único, por lo tanto, la clave no es solo aplicar técnicas, sino observar la respuesta del niño para adaptar el entorno. Aquí te voy a compartir algunas estrategias de intervención para el hogar. Lo principal es preparar el entorno. Una zona de calma. Vamos a diseñar un espacio seguro donde el niño pueda retirarse cuando se sienta sobreestimulado. Debe ser un lugar con iluminación suave, poco desorden visual y texturas acogedoras como cojines, mantas pesadas, tiendas de campaña, entre otras. Vamos a checar la gestión auditiva. Vamos a utilizar auriculares de cancelación de ruido en momentos de alta demanda ambiental o música de fondo, que sean ritmos constantes y suaves para amortiguar ruidos externos repentinos. El orden visual, fomentar la organización del área de trabajo o juego, manteniendo sobre la mesa solo los materiales necesarios de una actividad para reducir la fatiga visual. También podemos utilizar estrategias proprioceptivas y vestibulares. Estas actividades ayudan a organizar el sistema nervioso y proporcionan una sensación de seguridad corporal. Podemos realizar expresiones profundas como los abrazos de oso, rodar al niño dentro de una manta firme o juegos de sándwich. Proporcionan una entrada proprioceptiva que suele ser muy tranquilizadora. Trabajos pesados. Invitar a los niños en tareas del hogar acorde a su edad ayuda mucho a la autorregulación. Cargar bolsas de compras, empujar una silla, pasar la aspiradora, estirar una banda elástica. También podemos utilizar movimientos rítmicos. El balanceo suave, en mecedora, un columpio terapéutico es ideal. Recuerda siempre priorizar movimientos lineales y rítmicos, evitando giros bruscos, a menos que sea una actividad terapéutica dirigida. Actividades sensoriales específicas. Utilizar contenedores sensoriales como cajas con arroz, arena o semillas para exploración táctil. También podemos utilizar la discriminación táctil como juegos de bolsas sorpresas, donde deben identificar objetos ocultos solo con el tacto. La entrada oral. Si el niño se regula mediante estímulos orales, los mordederos sensoriales son herramientas seguras y efectivas para sustituir objetos peligrosos. Las rutinas y estructuras también son muy importantes. El sistema nervioso de un niño con autismo se regula mejor cuando sabe qué tiene que esperar. Usa apoyos visuales como pictogramas para marcar las transiciones entre actividades. Eso también nos sirve mucho. Y sobre todo el tiempo de procesamiento. Respetar el ritmo del niño. Tras una actividad de alta demanda sensorial, hay que asegurarnos de dejar un periodo de calma antes de introducir una nueva instrucción.
1: Muchas gracias a la fisioterapeuta pediatra Hortensia Achoy.

0: Amigos, es momento de despedirnos, el tiempo se ha agotado. 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

Yo sé que van a cantar con nosotros.

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1: 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Otra más de las cumbias originales, sus compas de Fuerza Régida y Grupo Frontera. Vuélvele a marcar, compa Carlos.

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2: Las 12, 31 minutos.
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las 12. 54 minutos. 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

0: La una, 24 minutos.
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1: La 1:51 minutos.
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1: La 1:52 minutos.
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0: Las 2, 21 minutos.
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0: Las 3, 17 minutos. 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
0: 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Las 3, 18 minutos.
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Las 3:51. 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

0: Las 4, 24 minutos.
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las 4:49 minutos. 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Las 4:49 minutos. 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

0: 5, 23 minutos.
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0: toda la información que usted se merece, todo lo que estuvo aconteciendo, por supuesto, durante el fin de semana, no solamente en el municipio de Culiacán, sino a lo largo y a lo ancho del estado y de los municipios del país y, por supuesto, un poco más allá. Es un gusto saludarlos, estar con ustedes de nueva cuenta en una semana más ya de este mes de mayo, pues esperando también, pues hay que recordar que fue quincena, entonces seguramente pudieron disfrutar el fin de semana, esperando que se le estén pasando de la mejor manera, la hayan pasado también muy bien y que esta semana la inicien de la mejor manera posible, teniendo, por supuesto, ya lo acabas de decir, Enrique, las precauciones necesarias, porque vaya que esta semana también el calor estará bastante intenso. Si usted ve que os salió ya muy temprano de casa este día, pues se siente agradable, está corriendo bastante aire, se siente bastante fresco, 22, 23 grados centígrados. No hay que confiarnos porque sabemos que a partir de unas cuantas horas, a partir de las 10 o ya, de hecho desde las 9 de la mañana, poco a poco se empiezan a sentir este aumento de las temperaturas. Así que salir con buen protector solar, o sea, si se lo va a poner desde antes, estarlo reaplicando cada 4 horas, que es lo recomendable, pues, para evitar que los rayos del sol nos estén quemando la piel, así como también estarnos hidratando constantemente, sus 2 litros de agua al día, en caso de necesitarlo, algún suero también oral, como sea posible, y pues recordarles que también por parte de la Secretaría de Salud han estado pues muy intensos en estos módulos de hidrataciones. Estaremos también dándoles a conocer si siguen, hasta cuándo van a estar pues disponibles para las personas, y los puntos específicos también, que ya sabe que son en plazas, en mercados y en plazuelas de cada municipio, para que usted pues pueda estarse hidratando en caso de que ande pues por estos lugares o ande a la intemperie, porque vaya que el calor va a estar bastante intenso. Y se prevé que durante vayan recorriendo los días, los meses, pues eso se ponga un poco más intenso.
1: Y efectivamente, hay quienes dicen que las temperaturas en Sinaloa llegaron arriba de los 50 grados, hay quienes dicen que, perdón, hasta 52, hasta 57, es un nivel de temperaturas que es poco común. Esperemos que este niño, que aparentemente es lo que estaría generando estas condiciones, no sea tan severo para el estado de Sinaloa. Sinaloa, los lugares de la República con mayores temperaturas en las altas de 40 a 45 grados. Hay varios lugares del país que estarán así. Y bueno, las lluvias en casi toda la República Mexicana se están presentando, hasta 75 milímetros es el pronóstico para Nuevo León, para Tamaulipas, para San Luis Potosí. En Ciudad de México también se

0: Esperan lluvias, pero la verdad de las cosas es que, como lo pronostica el Servicio Meteorológico Nacional, resulta poco a como se han presentado en la realidad, generando un gran problema por las inundaciones. Y bueno, todo mundo dice, bueno, pues así vamos a recibir el mundial, pues no quedará de otra. Así las cosas, así las situaciones esta semana en Culiacán, y desde ayer se inauguró, y durante 7 días estará ya muy mencionado Mundialito Culiacán 2026. Y bueno, afortunadamente ahí en el estadio que fue alguna vez de los Dorados de Sinaloa, de Culiacán, pues estará desarrollando, bueno, ayer se desarrolló la inauguración con un concierto que de pronto fue producto de la berrinche de una regidora del Partido Revolucionario Institucional, pero que la ciudadanía pues no, como que no le hizo mucho caso, porque la ciudadanía pues participó de manera importante. Claudio Araujo ya le dará la información, porque ella estuvo pendiente de esa información. Así las cosas, así las situaciones. Saludamos a esta gran cadena radiofónica GPM en todo el estado de Sinaloa, en las sierras del estado Durango, la sierra del estado Chihuahua, en el norte del estado de Nayarit y el sur del estado de Sonora. El saludo particular a cada una de nuestras estaciones se lo pedimos, por favor, a nuestra compañera Claudia Araujo. Araujo, si eres tan amable, estimada Claudia.
1: Claro que sí, usted sabe que en Mazatlán estamos transmitiendo a través de la Qué Buena 105.1. También nos va a poder estar escuchando en el municipio de Concordia, Rosario y Escuinapa, así como en el norte de Nayarit. En La Cruz, Elota, a través de Oscar 90.1 nos va a poder estar sintonizando, pero también en el municipio de San Ignacio y el Valle de Culiacán. Por la mejor 104.1, usted sabe que nos escucha en los municipios de Navolato, Culiacán, Badiraguato, Mocorito, la Sierra de Durango y el histórico Tamazula en el estado de Durango. En Guasave, a través de la Qué Buena 88.9, nos va a poder estar sintonizando también en el municipio de Sinaloa y en los municipios del centro norte de Sinaloa. Y en Los Mochis, a través de la Qué Buena 90.1, usted nos va a poder estar escuchando, pero también en el municipio de El Fuerte, así como también en Choitz, la Sierra de Chihuahua y el sur de Sonora. Los saludamos, por supuesto, a cada uno de ustedes que de nueva cuenta una semana más nos están acompañando, esperando que este día que inicia y que todas las actividades que usted tenga por hacer se realicen de la mejor manera posible. Pero no solamente a las personas que nos escuchan en el estado, en los municipios, en el país, sino también un poco más allá. Usted sabe, en Estados Unidos, en particular en Miami, Florida, en Chicago, Illinois, en el estado de California, en las ciudades de San José, Eureka, Delano, Los Ángeles, así como también en el estado de Arizona, en Phoenix, en Tucson, en Nogales, en el estado de Texas, en Galveston y en Houston. Un gran saludo también para cada uno de ustedes, que por supuesto también siempre están ahí con nosotros, y lo mismo también, esperando que este día sea uno de los mejores.
0: Efectivamente, deseamos que estén ustedes muy bien, que se cuiden mucho. Es necesario tener la guardia arriba con los temas de las temperaturas, porque están bastante fuertes. Yo materialmente parte del domingo, perdón, estuve en casi proceso de deshidratación, porque sí, el calor el domingo también fue muy fuerte, y vaya, hay que tener mucho cuidado con esas cosas. Y bueno, vamos a pedirle a mi estimada amiga y compañera Claudia Araujo nos dé el santo oral del día. Si eres tan amable, Claudia.
1: Claro que sí, este lunes 18 de mayo estamos celebrando a Santa Claudia, Virgen y Mártir, a San Érico, a San Juan I Papa, al Beato Burcado, a la Beata Blandina Merten, a San Dioscoro de Alejandría, a San Félix, de Cantalicio, al Beato Guillermo y a San Potamo y compañeros. Muchísimas felicidades a cada una de las personas. Si es que usted trae algunos de estos beatos o de estos santos y los celebra, muchísimas felicidades. Y a las personas que este 18 de mayo están cumpliendo años, por supuesto, muchísimas felicidades. Que sea un día muy especial para cada uno de ustedes. Que todos los deseos que usted pida se le hagan realidad. Que por supuesto todas las bendiciones y el amor llegue hacia ustedes.
0: Efectivamente, felicitamos a nuestra estimada compañera y amiga Claudia Araujo. Hoy es día de su onomástico. Claudia, muchas felicidades. Al menos un pingüino le vamos a pedir a Manuelito que te traiga para celebrar tu onomástico, y que la pases muy, muy bien, seguramente Pita Solís, Claudia,

0: Vamos a los saludos, felicidades a todos que cumplen años, por supuesto, también, y a los de su onomástico. En los avances de la información, ayer se inauguró este Mundialito Culiacán 2026, con varios equipos participando con un gran entusiasmo, y bueno, un concierto que también celebró ese evento. Ante la necesidad de fortalecer la seguridad en el estado, llaman ciudadanos a sumarse a corporaciones policíacas en Sinaloa. Buscan reclutas, abran vacantes para jóvenes que desde ingresar, que desean ingresar a las filas del ejército, así pretenden jóvenes en el municipio de Ahome. Las condiciones de seguridad permiten que restaurantes continúen cerrando a las 11 de la noche, así lo dice el dirigente de Canirac en Culiacán. Morena no encubre a nadie, así lo dice el diputado federal Alfonso Ramírez Cuellar, que estuvo el fin de semana en Mazatlán y Culiacán en esta visita con reuniones con la militancia de ese partido político. Las altas temperaturas complican el trabajo de los apicultores y afectan, por supuesto, el desarrollo de las abejas. La previsión del bullying debe integrarse a los planes municipales de desarrollo. Esto lo dice Mexicanos Primero. Es un tema muy, muy relevante que nos dicen que no existe, pero la realidad de las cosas es que es una realidad. Le presentamos el video reportaje Los Estándares de Belleza, oportunidad económica en las industrias. Esta sería la hipótesis de trabajo. También el reporte especial, ¿qué tan importante es la lactancia materna? Algo que, bueno, es una situación que algunas mujeres no abordan, y que esto es parte de la reflexión que se hace con este video reportaje. Vamos a los avances de la información en Mazatlán con mi compañera Claudia Araujo.
1: Decirles que tras el robo de cableado eléctrico en escuela primaria de Mazatlán, alumnos reciben clases soportando el calor que está pues sucediendo durante estas últimas semanas. También decirles que el Ayuntamiento de Mazatlán destina 2,000,000 pesos para rehabilitación del Parque Ciudades Hermanas. Y también el Comité Directivo Municipal del PAN en Mazatlán exigió al Ayuntamiento informe sobre el cobro ilegal de cheques. Ya sabe que esta información y más la va a poder encontrar con nosotros tanto en nuestro portal, así como también a través de nuestras redes sociales.
0: Esta información de los cocheques lo habría reconocido la autoridad municipal. Habrá que ver los detalles de esto, que finalmente es algo relevante. Esta mañana, como todas las mañanas, le informamos de la información policiaca, los deportes con Charlie Calderón, Chismecito Time con Claudia Araujo, y pues por supuesto lo estaremos presentando, y que viva el cine, aunque Bernardo está de vacaciones, Bernardo Hurtado. Pues vamos a ver, hoy yo tuve la oportunidad de ir al cine y ya le platicaré del Diablo se viste a la moda parte 2, que ese es el título en español, en el inglés es El Diablo se viste de Prada. Ahí está la situación. Y bueno, por supuesto estaremos también con las entrevistas con el director de Información y Relaciones de la Universidad Autónoma de Sinaloa, José Carlos Aceves Tamayo, y también está la diputada federal de Morena, Graciela Domínguez Nava. Estaremos pues con eso y muchas cosas, otras cosas más que usted estará escuchando esta mañana de información, esta mañana de noticias. Son las 6:17 p.m, vamos a una pausa comercial. Al regreso de la pausa, mi estimado amigo y compañero Víctor Sosa, el Bitoco Sosa, le entregaría a usted el número de WhatsApp de Viva la Noticia, y por supuesto también le estaría entregando el pensamiento del día. Una pausa y regresamos.
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8: El Bitoco, que nos va a traer el número de WhatsApp. Bitoco, muy buenos días.
9: Muy buenos días, Claudia, buen inicio de semana. Saludos a Enrique Gil y todo el equipo de Vía la Noticia. Pues bueno, ahí está el contacto de WhatsApp, 6674-1842-82. Y de nuevo, pues el clima nos da un aliento con esta mañana fresca aquí en Culiacán, Sinaloa. Empieza Martita a mandar sus primeros mensajes. Gracias, Martita. Buen inicio de semana. Saludos para un servidor, para señor Enrique, Mari, Lupita, Claudia, Bernardo, Jorgito, el señor Sergio Álvarez, y todo lo de Vía la Noticia. Gracias a doña Rosy Aragón, también se reporta, igual, bendiciones a Enrique, a Manuel Grande, Ramirito, y todo lo de Vía la Noticia. Gracias a Rafael, también se reporta, buenos días, Mari Soto del Mero Mercadito, gracias, un abrazo grande, Manuel Grande también, de San José, California, y dice, saludos a la bella Claudia. Mañana le doy una vuelta más al sol, ándese, y de regalo quisiera una felicitación de Claudia Araujo.
8: Claro, la va a tener en punto de las 6 de la mañana.
9: Bueno, nosotros no lo felicitamos, ¿verdad? Nada más, Claudia. Saludos a la gente de Ohio, la gente también allá que nos escucha en lo que es Las Vegas, Nevadas. Muchas gracias al Orlando. Saludos a José Zona en Chicago, Illinois, al Said, al Omar, que siempre nos escuchan por allá en lo que es la Unión Americana, a Ramirito, a Chuyita, a Rubén en Texas, muy agradecido con ellos. Saludos a toda la gente de Parques y Jardines y a Ciudad Olimpia del H Ayuntamiento de Culiacán y de los diferentes ayuntamientos representados por la Caramelo.
10: Sí, saludos a la Caramelo, saludos a Secas, no me quiero meter en esos juguetes. Saludos a la señora Rosy, a la señora Martita, a la señora Mari y a todas las personas que nos hacen el favor de reportarse, hasta Manuel Engrán, que es muy grosero, pero bueno, lo saludamos de todas maneras. Si tenga la plena seguridad que Claudio Drajo le mandará su felicitación, pues una vuelta al sol siempre es buena, mi estimado Manuel, que Dios te siga bendiciendo con todo lo que hemos sabido y nos has participado en el crecimiento académico de tu familia y que las cosas sigan así caminando para ti y para tu familia. A todos y a todos.

0: muchas gracias a las personas que están en las actividades productivas, agricultura, ganadería, pesca, saludos, y por supuesto a las maestras y los maestros que después de pues haber celebrado este fin de semana y el viernes el Día del Maestro, pues ahí viene el cierre escolar, que es una de las metas muy relevantes que las maestras y los maestros tienen en sus actividades del día a día, y bueno, las alumnas y los alumnos que próximamente ya estarán en temas del día de estudiantes, los chavos y chavas de las secundarias, de las preparatorias, de las universidades. Que Dios les bendiga y que la pasen muy bien. Vamos a más, Claudia Rojo.
1: Así es momento de pasar al pensamiento del día de hoy. Así que, Vitoco, si eres tan amable, ¿no los pudieras compartir?
2: Con mucho gusto, Claudia. Ahí les va el pensamiento de esta semana, de ese inicio de semana. Gracias a todos los que nos están escuchando. Ahí va, con mucho gusto, ¿no? Toda crisis tiene tres cosas: una solución, una ficha de caducidad y una enseñanza para tu vida.
0: Pues vaya que sí.
1: Sí.
0: Es muy, muy importante. El tema de las crisis es un tema de todos los días, y algunos días nos podemos abordar y podemos desarrollar esas cosas que nos propone este pensamiento del día de mi querido amigo Víctor Sosa Vitoso Cososa, y como siempre nos llama a la reflexión. Vamos a el clima, si eres tan amable, Claudia Araujo.
1: Claro que sí, comentarles que pues para este lunes 18 de mayo, decirles que los municipios de Sinaloa pues estarán continuando bajo los efectos de una intensa onda de calor que mantendrá pues un ambiente de caluroso a extremadamente caluroso. Comentarles que pues ya iniciando con Culiacán nos levantamos con una temperatura pues bastante agradable por el momento, con 23 grados centígrados, así como también la sensación térmica está de 23 grados centígrados. Comentarles que se espera que las temperaturas máximas sean entre los 36 y 38 grados. Ahora nos vamos hacia Ahome, quienes se encuentran levantándose con una temperatura de 20 grados centígrados, sensación térmica de 24, y el cielo estará totalmente soleado, al igual que en Angostura, pero ellos con una temperatura de 21 grados centígrados y sensación térmica de 24. Por otra parte, en Badiraguato también amanecen con 21 grados centígrados, sensación térmica de 24, y el cielo estará totalmente soleado. En lo que es Concordia, el cielo estará mayormente soleado con una temperatura actual de 24 grados centígrados, sensación térmica de 26. Comentarles también que en Cosalá amanecen con 22 grados centígrados, sensación térmica de 24, y el cielo estará totalmente soleado. En lo que es Choitz, amanecen con 19 grados centígrados, sensación térmica de 19, y el cielo estará totalmente soleado. En lo que es Elota, amanecen con una temperatura de 22 grados centígrados, sensación térmica de 25, y el cielo estará totalmente soleado. En Escuinapa, con 25 grados centígrados, sensación térmica de 27, y el cielo estará totalmente soleado, al igual que en El Fuerte, con una temperatura ellos de 21 grados centígrados. En lo que es El Rosario, amanecen con 25 grados centígrados, sensación térmica de 27, y el cielo estará totalmente soleado. En lo que es El Dorado, amanecen con 22 grados centígrados, sensación térmica de 25, y el cielo también estará totalmente soleado, al igual que en Guasave, con una temperatura actual ellos de 19 grados centígrados y sensación térmica de 23. En lo que es Mazatlán, amanecen con una temperatura de 25 grados centígrados, sensación térmica de 27, y el cielo estará mayormente nublado. En Mocorito, amanecen con 22 grados centígrados, sensación térmica de 24, y el cielo totalmente soleado. Al igual que en Salvador Alvarado, pero ellos con una temperatura de 21 grados centígrados y sensación térmica de 24, al igual que en San Ignacio, quienes se encuentran levantándose con una temperatura de 22 grados centígrados. En Sinaloa de Leyva, con una temperatura de 20 grados centígrados, están levantando, sensación térmica de 23 y el cielo totalmente soleado. En lo que es Navolato, amanecen con una temperatura de 21 grados centígrados, sensación térmica de 24. Y en Juan José Ríos amanecen con una temperatura actual de 19 grados centígrados y sensación térmica de 23. Pues comentarles que en lo que es Culiacán y la zona centro, pues se prevé una temperatura máxima de 35 a 37 grados centígrados durante la tarde. Así que debemos de tomar desde ya las precauciones necesarias porque se espera un día bastante intenso en cuestión de temperaturas. Así que lo ideal siempre va a ser pues estarnos protegiendo y tomar las previsiones necesarias. Ya sabe usted, el bloqueador y por supuesto el agua, que es muy importante para evitar la deshidratación, algún golpe de calor o algún agotamiento también por calor.
0: Efectivamente, es muy importante que tomemos en cuenta, no es que nos saquemos de la manga, son las recomendaciones que hacen las autoridades de salud, el propio secretario, el director de prevención y promoción de la salud, y que nosotros se las replicamos como medidas necesarias y útiles. En los 20 municipios del estado, en lugares muy públicos, el caso de Culiacán es la Plazuela Obregón, hay puntos de hidratación, y es en la Plazuela Obregón porque, bueno, es una condición de mucho tránsito y, bueno, la gente que se expone al sol ahí podrá tener esta posibilidad. Y el resto de los municipios del estado tienen este tipo de atenciones que las jurisdicciones sanitarias desarrollan para usted. Desde esa visión, usted hidrátese de manera personal con agua y, bueno, en muchos sentidos utilice ropa que no sea oscura o ropa delgada. Hay quienes les gusta la ropa oscura, pero que el material no sea muy caluroso, porque igual usted no se va a dar cuenta y va a estarse deshidratando, o en un escenario aún más drástico, el tema del golpe de calor que le puede afectar. Desde esa condición, desde esa situación, las recomendaciones que le hace mi compañera Claudia Araujo son muy necesarias, y hágalo para su salud. Son las 6:30, vamos a una pausa comercial. Al regreso de la pausa, le tenemos más aquí en Viva la Noticia y iríamos a la información nacional.
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4: Cuando son las 6 de la mañana con 34 minutos, tenemos más información para usted en Vive la Noticia. Como lo habría yo advertido en la Revuelta y Media la tarde del viernes, la Presidenta de la República en sus distintas actividades de fin de semana, de viernes, sábado y domingo, fue requerida con los reporteros de la fuente de Presidencia y de los estados que visitó, entre ellos Campeche y Yucatán, sobre el asunto de la entrega del general en retiro Gerardo Mérida a la justicia de los Estados Unidos. El 11 de mayo se habría entregado y el viernes estuvo ya en la corte escuchando los cargos que le imputan y bueno, distintas circunstancias que en un momento más le informo. La Presidenta de la República en todo momento informó que estaría atendiendo esta situación que se presenta en la mañanera del día de hoy y en cuanto se trate lo estaremos informando. Pero en el estado de Yucatán ponderó la entrega de un hospital que se dio en esta gira de trabajo y la valía que tiene para su gobierno estas acciones que se repiten en distintos lugares de la República Mexicana. La escuchamos.
5: Un nuevo hospital y abrimos las puertas del derecho a la salud en el estado de Yucatán. No estamos entregando solamente un edificio moderno. Estamos demostrando que cuando un gobierno camina de la mano de su pueblo, los sueños colectivos pueden convertirse en realidad. Este hospital representa esperanza, dignidad, justicia social y el compromiso de construir un México donde la salud deje de ser un privilegio y se convierta plenamente en un derecho.
4: La Presidenta de la República, que estuvo, le repito, en Campeche y en Yucatán, en las actividades propias de del fin de semana, perdón, en algunos lugares como Campeche la abordaron los medios de comunicación y dijo, no, pues el lunes estaremos respondiendo. En más de la información, en el Angelus que da el Papa León XIV, se refirió a las condiciones que se mantienen en el país, fuera de su país y bueno, en este caso en el mundo de la guerra. Explicó que había mucha necesidad de mantener la oración para evitar estos brotes. A partir de que, bueno, el fin de semana se radicalizó con un ataque de alrededor de 26 drones. Este ejercicio de guerra que hay entre Rusia y Ucrania, una condición muy, muy compleja, y vamos a escuchar lo que dijo su santidad, el Papa León XIV, desde el balcón de Ciudad de Vaticano. Lo escuchamos.
6: Los progresos en este campo han sido muy ralentizados. Por eso incentivo a los miembros del movimiento Laudato Si y a todos aquellos que trabajan por una ecología integral a renovar su compromiso. El cuidado por la paz es cuidado de la vida. Saludo a todos ustedes, queridos hermanos de Roma y peregrinos.
4: Pues ahí está el mensaje de su santidad, el Papa, en esta participación que tiene después de la misa en la Plaza de San Pedro. Pues él da esta parte después de dar bendiciones y otras cosas propias de los rituales de esa naturaleza. Y bueno, en esta condición hace este mensaje que muchas veces lo emite para los peregrinos que se encuentran ahí de todo el mundo, y bueno, en esta fue la el mensaje que dio su santidad el Papa León XIV. En más de la información, la Secretaría de Marina Armada de México informó de operativos realizados en los estados de Jalisco, Nayarit y Sinaloa, en una acción coordinada entre la Secretaría de Marina Armada de México y la FGR, como la Secretaría de Seguridad Pública y Protección Ciudadana. Se desmantelaron y se neutralizaron casi 10.000 litros de precursores químicos y más de 7 toneladas de diversas sustancias químicas producto de estos procesos. Estas operaciones se celebraron en Saucillo, Jalisco, donde se encontraron aproximadamente 600 kilos de producto terminado, 750 litros de precursores para la elaboración de drogas sintéticas. En el caso de Nayarit, también se localizaron 750 kilogramos de metanfetaminas sólidas y 300 litros de metanfetaminas líquidas. Este aseguramiento está relacionado, el de Nayarit, a Audías N, alias El Jardinero, operador del Cártel Jalisco Nueva Generación, que por algunos años se desplegó en esa zona de Nayarit. En el caso de Sinaloa, se aseguraron 1.500 litros de producto terminado, así como 2.500 litros de precursores químicos, 3.100 litros de sustancia de uso dual, 1.200 kilos de sosa cáustica, así como diversas herramientas utilizadas para la elaboración de narcóticos. En esa condición, pues, esto en el caso de Corralejo Viejo, en el estado de Sinaloa, también se desmanteló un otro laboratorio, 1.250 litros de producto terminado, así como 1.000 kilos de cloruro de amonio. Estas, compuestos químicos que son propios para la elaboración de metanfetaminas principalmente. Es un importante hecho que la Marina Armada de México encuentra, desarrolla y destruye. En más de la información nacional, durante el fin de semana y desde el viernes, se trascendió la entrega voluntaria del general Gerardo Mérida, que fue secretario de Seguridad Pública y que es general retirado del ejército mexicano, ante las autoridades de los Estados Unidos. Esta entrega se registró el 11 de mayo en la frontera de México con Estados Unidos, por el rumbo del estado de Sonora, particularmente el estado de Arizona. Ahí fue llevado a distintas instancias de seguridad del gobierno de los Estados Unidos para terminar el viernes en el estado de Nueva York, en la ciudad de Nueva York, en particular en este juzgado de Brooklyn, donde fue puesto a disposición de una juez y le leyeron los cargos, entre los que le señalan recibir sobornos para propiciar el tráfico de drogas, informarle a personas que se dedican al narcotráfico, en particular al cártel de Sinaloa, en esta fracción de los menores, como les dice el ejército, o los chapitos, como se les conoce públicamente, así como en la entrega de estos sobornos, facilitarles las actividades. Son los cargos que le leyeron. Él solicitó el tema de convertirse en testigo colaborador para los efectos de estar teniendo información o entregando información a los Estados Unidos, y a partir de eso las penas que le pueden atribuir por lo que lo acusa el Departamento de Justicia de los Estados Unidos, acusaciones que están en la Corte de Brooklyn, sea considerado, y reducirle la pena corporal o tener otro tipo de condición. El que también se entregó y que ya está en el estado de Nueva York y a disposición de la Corte de Brooklyn es Enrique Díaz, quien fuera secretario de Administración y Finanzas en algún periodo del gobierno del gobernador Rubén Rocha Moya, y en esa condición Enrique Díaz espera ser atendido por la juez que lo está requiriendo, y en teoría la intención de Enrique Díaz sigue siendo convertirse en testigo colaborador y

Así, dos de los 10 acusados por el Departamento de Justicia de los Estados Unidos en temas relacionados o que los acusan de su relación con el narcotráfico se encuentran ya a disposición de las autoridades que lo requieren en ese país. En el fin de semana, prácticamente desde el mismo viernes y mucho el sábado, se especuló muchísimo con relación a la eventual entrega del senador de la República, Enrique Insunza Cázares, a las autoridades de los Estados Unidos. Esta condición, en su cuenta de X, el fin de semana, muy temprano, el senador Enrique Insunza Cázares se desvinculó de esa posibilidad. Y en su cuenta X dice: soy un hombre verídico y de instituciones. Siempre he servido a mi estado y a mi país con rectitud, compromiso, honor. Rechazo firmemente las imputaciones que se me formulan. Son mendaces y carecen de todo sustento, y así quedará demostrado en su momento. Asegura él también en esta comunicación de la cuenta personal de Enrique Insunza de X, que él no tiene abogados, que él es abogado y que él estará enfrentando a la justicia en este sentido con la conocimiento de las leyes que él tiene y que no estará requiriendo del auxilio de abogados. Así pues, Enrique Insunza Cázares advierte que se encuentra en Sinaloa con sus amigos, con sus familias, con gente de bien, y bueno, finalmente esa es la ruptura de todas estas especulaciones. El viernes, y en particular el sábado, medios de comunicación, redes sociales portales de redes sociales advertían que no, que ya está, que que se entregó en San Diego, que lo agarró la DEA. Y bueno, pues todo eso se desecha con esta comunicación que hace Enrique Insunza Cázares. En esto de la información hay que tener mucho cuidado, pero sobre todo mucho respeto. No puedes dar una información si no tener los elementos elementales para poder difundir un dicho que se puede generar como un hecho de manera irresponsable. Y bueno, ahí está esta condición del senador de la República, que ya en su momento, hasta este momento, ninguno de los imputados de los 10 es requerido por la justicia de nuestro país, ni por alguna investigación que haya hecho la FGR, que se está haciendo, ni por algún juzgado que a partir de una investigación de, llámese, de la FGR y o de lo que el gobierno de los Estados Unidos está requiriendo, haya trascendido en una condición de una orden de aprehensión o algún otro mecanismo para someterlos, llámese, a la justicia de nuestro país o ponerlos en una condición, que es lo que los solicita el Departamento de Justicia de los Estados Unidos, en el sentido de hacerlos parte de una detención provisional para extraditarlos en su momento. Así las cosas, así las situaciones, de algo que se movió mucho el fin de semana y que finalmente es lo que la realidad en los 3 casos que hasta el momento. De los otros 7 no hay gran información, y bueno, obviamente ellos estarán esperando lo que termine por suceder. Esto no podemos descartar que alguno decida el camino que siguieron el general Mérida como Enrique Díaz, y bueno, tan. Desde esa visión, esa es la información objetiva y verás de lo que sucede. La CENTE anunció que estarán generando manifestaciones a partir del 1 de junio, y también advierten que entre las condiciones de las manifestaciones se estarían movilizando inclusive hasta la inauguración del Mundial de Fútbol, que es el próximo 11 de junio. El acuerdo de los distintos representantes de la CENTE, que tuvieron reuniones ayer en la Ciudad de México y que ya empiezan a desplegarse en esa ciudad y que estarán desarrollando sus manifestaciones que anuncian a partir del 1 de junio, estará en la situación de ese día, pero advierten que esto puede llegar hasta el 11 de junio y advierten que esto puede llegar hasta las instalaciones de los estadios que estarán desarrollando el Mundial,
que en particular el 11 de junio es la inauguración de ese certamen, como en otros días del mes de junio en los distintos lugares como Jalisco, en el estadio que hoy, pues no sé cómo se llama, pero es un estadio muy bonito donde juegan las Chivas, y en el caso de Monterrey, el famoso Gigante de Acero, otro estadio muy, muy bonito que está desarrollándose. El estadio de que fue el Azteca y por el Mundial será Estadio Ciudad de México, no le puedo decir si está bonito o no, primero porque no lo conozco cómo quedó, y segundo porque hay muchas gentes que dicen que hay muchas cosas que no están sucediendo. Y bueno, en la información, los palcohabientes que hace más de 50 años fueron aportantes de la construcción del original Estadio Azteca, que ese era su nombre, pues se ampararon y les dieron beneficios para efectos de poder ingresar a los partidos de que se celebran en el estadio hoy Ciudad de México, próximamente Banorte, y que puedan tener ese privilegio o ese gusto o esa condición que tenían de poder llevarse sus bebidas, su comida, su etcétera, a sus palcos, porque de otra manera tenían que pagar como $10,000 por partido, y esto pues no les gustó, y la justicia federal les otorgó ese beneficio. En esa condición, la información nacional que se presenta, y en esa condición, este tema que es tan llevado y traído como es el tema del Mundial. Ciertamente, lo más, desde mi punto de vista, difícil será lo de la CENTE, porque lo que pide la CENTE es difícil que el gobierno federal se lo pueda otorgar, pero también hay que decir que hay manifestaciones que se están pronosticando o avisando que pueden iniciar esta semana, según Baltasar decía que desde esta semana estarían moviéndose a la Ciudad de México para seguir negociando y o pensar en manifestaciones que llegarían hasta el 11 de junio. Lo que yo vengo diciendo hace algunos días, si a usted le da una gripa, se va a manifestar y se va a ir al Estadio Azteca para que le den aspirinas o no sé, pero mucha gente va a hacer eso, y con razón o sin ella, penosamente esto va a pasar. No hay que espantarse. En el 70, al entonces presidente Gustavo Díaz Ordaz lo abuchearon por el tema del 68, y que en la Olimpiada lo abuchearon en la inauguración, y ahí estuvo, y en el 70 también, y también lo abuchearon. En el caso del 86 también abucharon al presidente en turno, Miguel de la Madrid Hurtado. ¿Por qué? Por lo que usted quiera. No había hechos tan relevantes como lo fue en este caso el tema del 68, pero sí había cosas que mucha gente no estaba de acuerdo. Y bueno, en este Mundial del 2026 no va a haber a quien abucheen, porque la presidenta no va a asistir a la inauguración. Aun cuando tiene su boleto, lo van a rifar. Y bueno, así esta construcción de la historia. Eso, que no asista, no le quita al Mundial la condición de que no haya protestas. ¿De qué nivel y de qué forma? Ahí está. Si es de por sí difícil ir al Estadio Azteca en las condiciones normales, porque no se hizo lo que se tenía que hacer por las autoridades de la Ciudad de México como por los dueños del estadio, pues es de pronóstico reservado. Entonces échesela por la tele y a lo mejor la va a disfrutar bastante. ¿De qué nivel y de qué forma? Ahí está. Si es de por sí difícil ir al Estadio Azteca en las condiciones normales, porque no se hizo lo que se tenía que hacer por las autoridades de la Ciudad de México como por los dueños del estadio, pues es de pronóstico reservado. Entonces échesela por la tele y a lo mejor la va a disfrutar bastante bien, porque no va a tener que pagar $10,000 por echarse unas chelas o lo que usted le guste echarse. Así la información nacional de este país, más lo que puede pasar con otras manifestaciones. Y usted me dirá, oiga, qué feo es usted, ¿por qué anda usted pidiéndole a la gente que vaya a boicotear el Mundial? No, simplemente hay cosas que se pueden solucionar. En el caso de los productores de maíz, con $1,000 más por tonelada se podría solucionar. Pero como yo no soy quien soluciona ni quien dice lo que se puede hacer, pues háganle como quieran. Lo que sí es que ya ese país tiene otros niveles y otras cosas.
En lo de Nacional también.

0: Eso yo creo que lo vamos a tratar en la revuelta y media. Esta manifestación de Morena, encabezada por su dirigente nacional y por su secretario de organización, así como la senadora con licencia de Chihuahua, Andrea Chávez, se celebró. Los más optimistas dicen que eran como 20,000 personas. Hubo boicot del gobierno, dicen, del gobierno de Chihuahua, que no dejó llegar a las personas que espontáneamente llegaron de otros estados de la República a sumarse. ¿Cuánto hubieran sido? No lo sé, a lo mejor 2,000 más o 1,000 más. Lo que sí es que, bueno, en todos lados se cuecen habas, y los acarreados que llevaba Morena a esa manifestación, pues no llegaron. Cada quien gasta su dinero en lo que le da la gana. Morena, que llevó sus acarreados, no se los dejaron llevar. Pero ¿cuál es la conclusión que deberíamos de tener, o deberían de tener los morenistas y los, en este caso, militantes del PAN? Es que este país no puede estar dividido, no por el mundial, no por nada. Simple y sencillamente hay muchos problemas como para que este país esté dividido, porque Morena está necio de desaforar a la gobernadora de Chihuahua, como los panistas están necios en retirar los poderes de Sinaloa, que ya lo presentaron ante el Senado, y que, bueno, no es que sea sabio, ni que sea morenista, ni mucho menos. El PAN no tiene la mayoría para hacer ese procedimiento, que debe tener una mayoría calificada, y que obviamente Morena, ni el Verde, ni el PT lo van a permitir, y tan tal. Síganle, irresponsables. Nadie está pensando solamente en la política. Algunos sí están pensando en el mundial, pero otros están pensando en el mundial y otras 35,000 cosas más, como es, por ejemplo, pagar el recibo de la luz. A partir de hoy iniciamos una cruzada en el tema de los recibos altos y cobros de la luz en Sinaloa, y ya verá que se va a poner muy bueno. Vamos a una nota, si te parece, Claudio Araujo, o vamos a corte.
1: Vamos a una nota. Comentarles que ante la necesidad de fortalecer la seguridad en el estado, pues llaman a ciudadanos a sumarse a las corporaciones policíacas en Sinaloa. Así que vamos con esta información. Ante la necesidad de fortalecer la seguridad en el estado, el coordinador general del Consejo Estatal de Seguridad Pública, Miguel Calderón Quevedo, exhortó a la población a considerar integrarse a las corporaciones policíacas de Sinaloa. El funcionario destacó que la reciente convocatoria para reclutar nuevos elementos representa una oportunidad importante para reforzar las instituciones de seguridad, además de mejorar la preparación y el equipamiento de los cuerpos policiales. Calderón Quevedo reconoció que durante muchos años la labor policial ha enfrentado una percepción negativa entre la ciudadanía, lo que ha provocado desinterés por formar parte de estas instituciones.
2: De que lastimosamente ha sido un oficio denostado, desprestigiado, de alguna manera pensamos que en alguna proporción por la propia estrategia de la delincuencia, cuando en realidad es una posición que está en la primera línea de defensa de las familias de Sinaloa. Conocemos también de los incrementos que se han venido teniendo en las prerrogativas para el que desee dar el paso hacia adelante y formar parte de las filas de las corporaciones.
1: Pese a ello, aseguró que actualmente existen mejores condiciones laborales, salarios y prestaciones para quienes decidan incorporarse, aunque admitió que todavía hay áreas por fortalecer en beneficio de los elementos de seguridad. Finalmente, señaló que los incentivos para integrarse a las corporaciones son mayores a los que existían hace una o dos décadas, por lo que insistió en la importancia de que más ciudadanos participen para fortalecer la seguridad pública en la entidad. Para Viva la Noticia, informa Claudia Araujo.
0: Son las 6:57, 6:58 ya de la mañana. El señor Calderón está desinformado. Lo que no sabe Calderón es lo que dijo el general Trevilla en su visita más reciente a Sinaloa, quizás hace, creo que el miércoles serían dos semanas, o el martes serían dos semanas. El general Trevilla informó que, entre otras tantas cosas, como 13,000 y pico de elementos, las actividades de previsión, las actividades contra el narcotráfico, aseguramiento, aplicación de la ley de armas de fuego explosivos, en un apartado informa que aparte están colaborando con la Secretaría de Seguridad Pública de Sinaloa, y están colaborando en el reclutamiento en distintas zonas militares del país de elementos que se puedan incorporar a la Secretaría de Seguridad Pública de Sinaloa. Esto es un ejercicio que se hace por distintas circunstancias que el ejército no dice, pero bueno, es algo que están haciendo. En muchos sentidos el señor Calderón no sabe lo que piensa la gente. ¿Por qué? Pues porque él está en Calderolandia y muchos de los chavos no se animan a meterse a corporaciones de seguridad por las condiciones salariales, que el ideal sería como unos 20,000. No está tan mal Sinaloa, son como 18,000 y feria. Y el gran tema es el abandono en que terminan las víctimas de un homicidio por su actividad profesional de los policías y sus familias. Pero el señor Calderón es muy bueno para hablar, pero malo para gestionar. ¿Por qué no le subimos? ¿Por qué no aseguramos? Hace muchos años se le encendió la bastida. Generó el tema de los seguros de vida y lo mejoró. Pero a lo largo de los años, ya más de 20 años, lo que hizo la bastida ya no pinta. Entonces, desde esa perspectiva, la seguridad social de los trabajadores de seguridad pública, policías, está muy apenitas, y esto es algo que el señor Calderón no sabe, sino no estar haciendo estas exhortaciones para estas cosas. Son las 7:00 PM, vamos a una pausa. Al regreso de la pausa le presentamos la información policial.
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0: Las 7:05 a.m. y es momento de pasar a la información policíaca, primeramente de la mano de nuestro compañero Luis Satarán, que nos tiene la información policíaca de Mazatlán y el sur del estado. Luis, muy buenos días.
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2: Hola, ¿qué tal? Muy buenos días, Claudia. Saludo a todo el auditorio de Viva la Noticia. Por resulta y resalta que una persona lesionada y miles de pesos en daños materiales dejó un choque ocurrido en el libramiento Mármol Villa Unión, aquí en Mazatlán. Esto ocurrió este fin de semana. Las unidades que participaron en este percance son una nodriza y un volteo tipo góndola. El accidente ocurrió en el kilómetro 265. En ese accidente, una nodriza chocó contra el camión de volteo, volcó y quedó atravesado en medio de la carretera. Tras el accidente, se solicitaron los servicios de emergencia, los cuales al llegar atendieron al herido y lo llevaron al hospital. En otra información, te voy a conocer que un sujeto que tenía ficha de búsqueda por desaparición fueron localizados con vida. Estos fueron localizados luego de que se recibiera un reporte ciudadano en el que se alertara que dos personas solicitaban apoyo en un negocio ubicado entre la salida sur de la carretera México 15 y la sindicatura de Villa Unión. Elementos municipales acudieron al lugar y auxiliaron a los dos hombres que contaban con ficha de búsqueda activada ante la Comisión Estatal de Búsqueda de Personas Desaparecidas. Dando seguimiento a la intervención, el personal operativo trasladó a ambas personas a la instalación del Centro de Seguridad Ciudadana, donde quedaron a disposición del Departamento de Programas Preventivos. Las personas fueron identificadas como Abel, de 46 años de edad, originario de Jalisco, y Marco Antonio, de 44 años, vecino del estado de Puebla. De acuerdo con información emitida en la ficha de búsqueda, su desaparición había sido reportada desde el pasado 8 de mayo en el municipio de Rosario. En otra información te doy a conocer que un sujeto resultó lesionado tras caer desde el malecón hasta la zona rocosa. Este accidente ocurrió frente al Monumento a la Mujer en el Paseo Krauser. Tras el percance, se solicitaron los servicios de emergencia, quienes al arribar solicitaron apoyo de bomberos para poder rescatar al hombre lesionado. Luego de que este fue subido al malecón, fue trasladado a un hospital. Mientras tanto, en otra información te comento que el cuerpo de dos féminas fueron localizadas en una fosa clandestina. Esto, el grupo de rastreadoras de la Posa Sin Justicia informaron que uno de los restos encontrado es de una fémina, la cual vestía pantalón azul con roturas en la pierna, blusa blanca o beige de tirante, bote color rosa y zapatos Converse negros con blanco de plataforma, mientras que el resto de la otra fémina vestía un short tipo pants, zapatos tipo huaraches color negro, camisa a raya negro con blanco. Los cuerpos fueron trasladados a la CEMEFO en espera de ser identificados. Claudia, esta es la información que tenemos aquí en el sur de Sinaloa. Saludo, muy buenos días.
0: Muchísimas gracias, Luis, por esta información. Ahora vamos con nuestro compañero José Ángel Beltrán, que nos tiene la información policíaca de Culiacán. José Ángel, muy buenos días.
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3: Buenos días, Claudia Enrique, auditorio. Vamos con la información. Dos motociclistas, entre ellos

0: menor de 14 años de edad fueron heridos a balazos cerca del fraccionamiento Hacienda del Valle, al sur de Culiacán. Los heridos son Juan de Dios, de 14 años de edad, y José Armando, de 27 años. El ataque a balazos ocurrió la tarde del pasado sábado en el cruce de las calles Francisco Mujica y Monte de Piedad del sector antes citado. Vecinos del sector fueron los que reportaron los disparos de arma de fuego a las autoridades, y cuando llegaron los paramédicos encontraron a estos dos hombres con impactos de bala en el cuerpo y los trasladaron a un hospital para su atención médica. También otra información, un grupo de sujetos armados atacó a balazos la fachada de los cristales de una financiera ubicada en la colonia Jorge Almá. El ataque a balazos que dejó daño materiales por varios miles de pesos se registró a pleno mediodía de este domingo sobre el bulevar Francisco Villa, entre las avenidas Guadalupe Victoria y Nicolás Bravo. Clientes y empleados que se encontraban en el lugar afortunadamente resultaron ilesos, y luego de dar aviso a las autoridades, minutos después llegaron los policías y militares, quienes resguardaron la zona mientras se realizaban las diligencias. Durante la labor de campo, autoridades aseguraron varios casquillos de bala de rifle de alto calibre. Afortunadamente, como mencioné, los clientes y empleados estaban ilesos, y a pesar de la movilización, los responsables no fueron localizados. Y también otra información, un hombre fue herido a balazos por unas calles de la colonia Rubén Jaramillo, el norte de Culiacán, y minutos después falleció en el hospital cuando recibía la atención médica. La agresión ocurrió unos minutos antes de la medianoche de este domingo en el cruce de la avenida Universo y la calle Venus. Los testigos dieron aviso a las autoridades sobre los hechos, y cuando llegaron los paramédicos brindaron los primeros auxilios a este joven y fue trasladado al hospital, pero lamentablemente falleció a los pocos minutos de haber ingresado a la sala de urgencias. Ya para finalizar, la noche de ayer fue asesinado a balazos un hombre cuando se encontraba por unas calles de del fraccionamiento Hacienda Alameda, al norte de Culiacán. La víctima, quien hasta el momento se encuentra sin identificar, vestía pantalón negro, camisa gris, y se dijo que era de aspecto joven. Esta persona fue localizada sobre la calle Pino, entre las vialidades Cerezo y Ceiba del sector antes mencionado. De los responsables no se lograron obtener características. Aquí la información generada, Claudia. Buenos días.
1: Muchísimas gracias, José Ángel, por esta información. Siendo las 7:11, vamos a una pausa y regresamos con más.
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2: Director de Comunicación Social de la Universidad Autónoma de Sinaloa. Doctor, qué gusto saludarle, muy buenos días.
3: Muy buenos días, Enrique, muchas gracias por la oportunidad de dirigirnos a todo tu amable auditorio y saludo con mucho afecto a través de estos micrófonos a la comunidad universitaria que nos sintoniza.
2: Una condición que se está presentando en muchos sentidos que a la universidad, a la rectoría le preocupa es esta situación de los recursos necesarios para sacar adelante la gran demanda que tienen los estudiantes que desean estar en la prepa o estar en la universidad o en los posgrados, y que el recurso no termina por ser suficiente y termina por ser una necesidad que ustedes están planteando al gobierno de la República.
3: Pues a propósito de este contexto en el cual atravesamos como universitarios, el día de hoy se hizo un comunicado dirigido a la presidenta de la República, la doctora Claudia Sheinbaum Pardo, en tres apartados, Enrique. El primero de ellos, dando a conocer un poco de lo que somos y lo que hacemos como institución educativa de nivel medio superior y superior, donde detallamos puntualmente que somos la institución más grande del noroeste de México, con 170,000 jóvenes, que somos la segunda institución educativa pública estatal más grande del país, solamente por debajo de la Universidad Autónoma del Estado de México, que somos la universidad con más oferta educativa, que el día 23 de mayo vamos a aplicar un examen diagnóstico para los aspirantes, los jóvenes que quieren un espacio en la universidad, a más de 50,000 compañeros, que somos la institución que más produce ciencia, tecnología, innovación, a partir de 716 miembros del Sistema Nacional de Investigadoras e Investigadores, que somos el segundo lugar en estos momentos en los Juegos Nacionales ANUYES, estas actividades deportivas donde participan más de 200 instituciones de educación superior del país, y de acuerdo al medallero, la Casa de Estudios de aquí de Sinaloa, a la cual nosotros representamos, la Universidad Autónoma de Sinaloa, pues ocupa este segundo espacio, y así como ello, en todos los indicadores estamos siendo un referente a nivel nacional. Un segundo apartado que manejamos es lo inherente a la reingeniería financiera, administrativa, académica y normativa que realizamos en la Universidad Autónoma de Sinaloa en los meses recientes, la cual fue una directriz de la Subsecretaría de Educación Superior, la cual prácticamente nos habilita para tener la voz completa y hacerle ver a las autoridades del gobierno federal que la universidad está haciendo su parte, que requiere en tanto todas estas actuaciones, pues apoyo para poder cumplirle a los jóvenes y mantenerlos en el aula. Y tenemos un tercer apartado donde detallamos ya de una manera más precisa, con mucho respeto, pero sí también de una forma enérgica, que la universidad requiere que el gobierno federal voltee a ver a esta casa de estudios y que por fin se le entregue el apoyo que requiere de acuerdo a sus indicadores. Y podrán decir lo que nos escuchan o los que nos sintonizan a través de estos portales, bueno, la universidad se la pasa pidiendo, se la pasa solicitando, pero precisamos también algo en este documento que hicimos llegar el día de hoy a la presidencia de la República. Nos sentimos muy agradecidos del apoyo que ha dado el gobierno del estado, quien siempre ha estado pues prácticamente con las puertas abiertas para atender la problemática de la universidad. Sin embargo, estos apoyos, aquí precisamos, han sido préstamos. Y con estos préstamos hemos venido solucionando problemas de años anteriores, claro, que hemos tenido que enfrentar. Pero, bueno, pues causa crisis porque se tiene que cubrir con el recurso ordinario del año vigente, deudas de otros años, y en estos momentos pues estamos solicitando este apoyo, este respaldo, esta solidaridad, esta alianza estratégica entre la UAS y el gobierno federal para efectos de poder mantener la cobertura, mantener la universalidad y poder pensar en otros indicadores que tenemos que mejorar.
2: Es una realidad esta matrícula que se incrementa a partir de que los muchachos que están por ingresar a la prepa, por ingresar a la universidad, son ese universo que nos acaba de decir el doctor, y tiene que ver con 50,000 personas que quieren estar en un grado académico. La cantidad es necesario de abordar y atender, que es una política que

0: Desde cuando el presidente Andrés Manuel López Obrador gobernaba este país, se ha seguido y que la UAS lo ha entendido y lo ha asumido. Y la presidenta Claudia Sheinbaum también ha pedido eso y se ha hecho. El tema es que el esfuerzo que hace la UAS y los universitarios no es compensado por los recursos necesarios para esto. La universidad es una universidad pública, pero también hay que recordar que se requieren los recursos de los gobiernos estatales y los gobiernos federales para que esto funcione. Y ese es el quid del asunto, que hay que decirlo. El gobierno federal no ha satisfecho esta cantidad que se ha pedido y que no se ha abordado, estimado doctor.
1: Es correcto, y habría que recordar que existían algunas fórmulas para poder asignar recursos extraordinarios a las casas de estudio, donde la UAS siempre estaba en los primeros niveles: oferta, cobertura, vinculación con los sectores productivos, calidad académica, certificando todo el quehacer que realizamos nosotros como institución en temas administrativos, acreditando los programas educativos, y eso nos permitía recibir este recurso, repito, que es extraordinario, y salíamos adelante en todos los ejercicios anuales. Sin embargo, en los últimos 3 años no ha llegado un peso de recurso extraordinario a la universidad, y repito, reconocemos, agradecemos todo el respaldo del gobierno del estado en calidad de préstamo, como nos ha venido solucionando los problemas. Sin embargo, ya estamos en una etapa de crisis, ya hizo cuello de botella, y creo que en estos momentos son fundamentales los apoyos del gobierno federal. Por eso hacemos este llamado muy respetuoso, claro, a la alianza estratégica gobierno federal, gobierno estatal, Universidad Autónoma de Sinaloa, para que sea la educación pública lo que pueda lograr transformar la situación que en estos momentos tenemos.
0: Hay una realidad también. A partir desde la administración en escala federal anterior y en esta, se han pedido una serie de cosas a la Universidad Autónoma de Sinaloa, como seguramente se lo piden a otras universidades públicas. Y la Universidad Autónoma de Sinaloa está haciendo el ejercicio presupuestal para cumplirla. La parte más complicada de esto es lo que hoy está desarrollando la UAS y tiene que ver con esta famosa reingeniería, que tiene que ver con muchas cosas que solicita el gobierno federal y que se está haciendo un esfuerzo muy relevante dentro de la estructura de la Universidad Autónoma de Sinaloa. ¿Qué le quiero decir? La UAS está haciendo la parte que le corresponde, y eso no ha sido, pues si usted quiere, no ha habido la empatía que la operación de la UAS requiere para que este ejercicio siga practicándose, estimado doctor.
1: Sí, hemos realizado todo tipo de actividades, iniciando por la transparencia y la rendición de cuentas, que eso es algo que debe caracterizar a todas las instituciones, más las que se dedican a temas educativos, pero también hemos realizado la fusión de unidades académicas, la fusión de unidades organizacionales para optimizar el presupuesto, para manejarnos con austeridad. Hemos disminuido salarios de altos funcionarios, se ha realizado la aportación de todos los trabajadores activos y jubilados para integrar un fondo el cual pueda sacar adelante nuestros sistemas de jubilaciones y pensiones. Y bueno, ahora lo que esperamos es que la Subsecretaría de Educación Superior, que depende de la Secretaría de Educación Pública del gobierno federal, pues atienda las solicitudes, las demandas de los trabajadores universitarios, y podamos realmente entender que el recurso que se destina a la educación no es un gasto, es una inversión, y estados como el de Sinaloa requiere que no dejen de la mano a las casas de estudio, y por ello es que hacemos este llamado, repito, con mucho respeto, pero sí con mucha necesidad. De lo contrario, lamentablemente estaríamos dejando de realizar las actividades académicas y administrativas que tenemos como institución, porque ya no da para más los recursos que tenemos como casa de estudios.
0: Efectivamente, es una necesidad que hay que abordar los que tienen que abordarla, que sería el gobierno federal, el gobierno estatal, y bueno, la universidad está haciendo la parte que le corresponde y eso está plenamente acreditado. Doctor, pues te agradezco mucho que hayas estado esta mañana con nosotros.
1: No, muchas gracias, Enrique.
0: Que tengas un excelente día y bueno, así las cosas de este tema. La presidenta de México, la doctora Claudia Sheinbaum Pardo, abordó brevemente en la conferencia mañanera y a pregunta expresa el hecho que se consumó el pasado viernes en el caso del general Gerardo Mérida, que se habría entregado el pasado 11 de mayo ante autoridades jurisdiccionales de los Estados Unidos y que el mismo viernes tuvo una comparecencia ante la famosa

0: corte de Brooklyn y compareció. Vamos a escuchar lo que dijo la presidenta Claudia Sheinbaum Pardo.
1: Ninguno. Fue una decisión de ellos entregarse y no hay ningún riesgo. Ninguno.
0: Pues ahí está la presidenta de la República en este tema, que es un tema relevante. Y bueno, el fin de semana fue, le repito, requerida y cuestionada, y avisó que hoy estaría hablando y la escuchamos. Vamos a más, y le comento que en el municipio de Ahome hay jóvenes que desean que les abrieron vacantes para que participen en el reclutamiento para el ejército mexicano. Mi compañera Briseida Villarreal le reporta.
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3: Abren vacantes para ingresar al ejército mexicano en Ahome. La Junta Municipal del Reclutamiento en Ahome anunció la apertura de vacantes para jóvenes interesados en integrarse a las filas del ejército mexicano. Jesús Ernesto Moncada López, coordinador de la dependencia, informó que existe una colaboración estrecha con el 89 Batallón de Infantería para facilitar el proceso de captación de nuevos elementos. El funcionario explicó que la convocatoria está dirigida a hombres y mujeres de entre 18 y 29 años que deseen desempeñarse como soldados de infantería. Los reclutadores militares se encuentran actualmente recorriendo diversas colonias, fraccionamientos y sindicaturas del municipio para localizar a los aspirantes de manera directa. Moncada López destacó que la oficina a su cargo funge como enlace para orientar a los voluntarios.
4: Andan reclutando, entonces si alguien se interesa, alguien quiere pertenecer a las Fuerzas Armadas, al Ejército Mexicano, de manera voluntaria, puede venir aquí a la oficina y aquí le proporcionamos el teléfono de alguno de los reclutadores para que sea asesorado, orientado, y para que reúna la documentación y ya pueda pasarlo con el médico.
3: El funcionario detalló que el proceso de selección incluye rigurosos exámenes físicos, médicos y psicológicos. Una vez aprobadas estas etapas, los candidatos serán trasladados a la ciudad de Durango, donde recibirán un adiestramiento especializado con una duración de 3 meses antes de ser asignados formalmente a un cuartel militar.
4: Pasen los exámenes físicos, médico y psicológico, pues ya puede ser candidato a irse a Durango a recibir un adiestramiento de 3 meses y ya pues, va a ser un soldado más que va a estar en los cuarteles militares. Hay vacantes, jóvenes, aprovechen.
3: Finalmente, el coordinador aclaró que no existe una fecha límite estricta para el registro, ya que la recepción de aspirantes permanecerá abierta mientras existan plazas disponibles. Informó para Viva la Noticia, Briseida Villarreal.
5: También comentarles que las condiciones de seguridad han permitido que restaurantes continúen cerrando hasta las 11 de la noche. Nuestro compañero Bernardo Hurtado nos tiene toda la información.
2: Culiacán reporta información con Bernardo Hurtado.
6: Las condiciones de seguridad han permitido poder seguir operando los restaurantes hasta las 11 de la noche en horario nocturno, informó la presidenta de Canirac, Culiacán, Carla Fernanda García Beltrán, para Viva la Noticia. Siguiendo trabajando en este horario, los restaurantes que lo manejan señaló que se ha tenido comunicación correspondiente para la permanencia, esperando que en un momento dado, cuando la ciudadanía socialice los horarios nocturnos, se pueda continuar avanzando.
7: Las estrategias que estamos manejando es identificar el nuevo modelo de consumo de la ciudadanía, el nuevo modelo de elección, elegir dónde te sientas a consumir y también la nueva economía, ¿no? Analizar cuánto es lo que ahorita la ciudadanía está contemplando que tiene disponible para estar en un restaurante, en una salida. A base de eso nosotros hacemos las estrategias tanto en horario como en los menús alternativos o las actividades que nosotros hacemos desde el restaurante.
6: La comunidad, compartió, está respondiendo en lo que los restaurantes están firmes y con la convicción de seguir abriendo cocinas.
7: Y el compromiso sobre todo de buscar las alternativas y las herramientas para que esto sea posible, ¿no? La ciudadanía nos ha respondido, nos ha apoyado, nos ha visitado y eso la verdad es que para nosotros es un gran alivio, ¿no?
6: Actualmente, concluyó, se tiene mayor confianza para salir a consumir a restaurantes, brindando un aliento. Para Viva la Noticia, informa Bernardo Hurtado. ¡Viva
5: la noticia! Siendo las 7 de la mañana con 30 minutos, vamos a una pausa y regresamos con más.
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0: Son las 7:34 y tenemos más para usted en Viva la Noticia. Y está con usted y con nosotros, como le habría comentado, la diputada federal Graciela Domínguez Nava. Diputada, qué gusto saludarte, muy buenos días.
1: Muy buenos días, Enrique, al contrario, muchísimas gracias por invitarme a tu espacio, buenos días a todos quienes nos están escuchando.
0: Una intensa actividad política tuvieron ustedes, y obviamente legislativa, con el periodo, el segundo periodo ordinario de el segundo año de actividad legislativa. Pero esta actividad legislativa, que es muy intensa, y que en cada comisión hay que moverse, hay que ir al pleno y hay que hacer muchas cosas, que sacaron temas muy relevantes, no se termina porque hoy Morena y el país está metido en muchos procesos. ¿Y qué decir de los procesos que, además de los que se viven en el país, vive Sinaloa? ¿Qué evalúas de este ambiente que se está viviendo desde los que tienen una representación como tú en Morena y el ambiente político del país?
1: Bueno, hay un ambiente muy movido, Enrique, en las últimas semanas, y va este fin de semana, lo que aconteció en Chihuahua, la participación de Morena pidiendo juicio político a la gobernadora de Chihuahua, lo que ha sucedido aquí en Sinaloa. No podemos nosotros abstraernos de lo que acontece en nuestro estado. Pues habla de que las posiciones políticas en este país están a la máxima expresión de cara al 2027. Yo creo que esto estrechamente está vinculado. Y en ese escenario, bueno, nuestra participación como legisladores, nosotros seguimos en un trabajo territorial. En este momento, tú decías, ha sido un segundo año muy activo desde la Cámara de Diputados. El 30 de abril concluimos el segundo periodo del segundo año de trabajos, y en este momento estamos activos en territorio con mayor tiempo. Es probable que la semana que entra nos convoquen a un periodo extraordinario para hacer un cambio a la legislación que regula la elección para el Poder Judicial, para buscar que no sea homologado al 27 y se pueda mover al 28. Pero mientras tanto, te decía, seguimos en territorio. Ayer estuve en Guasave y el tema sigue siendo esta circunstancia donde justamente Chihuahua es un ejemplo de cómo hay la intención de una alianza de la derecha, en este caso del PAN, con fuerzas políticas del extranjero, de manera precisa, y en Chihuahua con Estados Unidos. Hay una intención de intervenir en los asuntos que le competen a nuestro país, y de ahí obedece la postura de Morena, nuestro partido, nuestra dirigencia nacional, que este fin de semana encabezó una manifestación muy importante por las calles de Chihuahua. ¿Y por qué creemos que hay que hacer un llamado constante a la defensa de la soberanía de nuestro país? Porque el PRI y el PAN consideran que, así como en el pasado gobernaron en alianzas con organismos internacionales, hoy en alianza con estas fuerzas externas a nuestro país, pueden regresar en el 2027 a gobernar en los estados que estarán en disputa, entre ellos Sinaloa. Son 17 estados de la República, pero nosotros les decimos que la gente conoce cuál es la historia de los gobiernos que nos heredaron, pues en muchas circunstancias, una crisis que sobre todo fue hundiendo en pobreza un mayor número de mexicanas y mexicanos, y por eso estamos convencidos que la defensa de la soberanía es algo importante, porque de esa manera blindamos que nuestros gobiernos tengan una autonomía para decidir cómo debe desarrollarse nuestro país, cómo debe dirigirse, gobernarse, pensando en el pueblo de México y no en intereses extranjeros. Esa es la disputa que hay ahorita en este momento, en esta coyuntura, esa intención de que a través de alianzas con fuerzas políticas, económicas, ideológicas del extranjero, partidos como el PRI y el PAN creen que pueden recuperar poder de gobierno en esta coyuntura del 2027.
0: Hay un tema que es muy fuerte, tú conoces hace muchos años, mi estimada diputada, y que tiene que ver con el tema de las tarifas. Hoy otra vez el tema de las tarifas, y en particular algo pasó que no supimos los que usamos, pues ahora sí que la única empresa que nos da el servicio de energía eléctrica, es que es la Comisión Federal de Electricidad. Algo pasó en lo que nuestros consumos se presentaron.

0: en el mes de abril, y que no nos dimos cuenta que hasta el primero de mayo es vigente la tarifa de verano. Pero lo que sí es una realidad es que en abril las temperaturas fueron de 35 grados hacia arriba, todo el centro norte y el norte de Sinaloa. Y en el caso del sur, si bien las temperaturas a lo mejor pudieron haber estado en promedio en 33, los factores de humedad eran muy altos. Obviamente eso genera un consumo más alto. Y hoy muchos sinaloenses estamos en ese brete de que si pagábamos N cantidad, ahora se tiene que pagar más. Hay algunas comunidades que se manifestaron el mitad de semana en el Congreso que dicen que en algunos sectores suburbanos y rurales los recibos, si eran de miles, llegaron en 15, por decir una cifra tentativa. Esa es una situación que se sigue presentando, sí. Y que penosamente uno ve que no hay respuesta y tampoco activismo por parte, en este caso, de los diputados federales y las diputadas federales de la mayoría parlamentaria.
1: Fíjate, Enrique, que yo visité la semana pasada aquí la colonia San Benito, sostuvimos una reunión con varios vecinos de ahí, y el tema que tratamos es justamente lo de las tarifas de la energía eléctrica. Acordamos una ruta con ellos, pero yo aprovecho que ayer mismo que estuvimos en Guasave, también fue un tema tratado en la asamblea informativa, y tiene la razón la ciudadanía. Nosotros como diputados federales, hace algunas semanas, hemos venido gestionando una reunión con los altos mandos de CFE, porque consideramos que tiene que haber una solución a la coyuntura, es decir, lo que se facturó en el mes de abril, los altos costos que se triplicaron o en algunos casos hubo una mayor facturación, tiene que resolvérsele a las personas que no pueden pagar, que la gente está angustiada porque pues saben que es una necesidad esencial en estas temperaturas que tenemos y recurre a todo tipo de préstamos, endeudamientos para poder cubrir. Y queremos que haya una atención de fondo al tema de Sinaloa. Es claro que hoy la circunstancia de las temperaturas pone de nuevo con mayor vigencia en la mesa la revisión para el caso de Sinaloa. Si es subsidio ampliarlo o si es cambiar la tarifa, consideramos que la CFE tiene que atender. Y van a seguir las protestas, lo tenemos claro, porque la gente tiene razón. Y yo creo que no hay otra ruta más que la lucha de la gente manifestándose. Nosotros como diputados tenemos que seguir insistiendo en que se abra esa mesa de trabajo con las autoridades de la CFE y desde aquí les hacemos ese llamado. Reiteramos ese llamado porque, insisto, la gente tiene razón. Vale. Y la CFE, nosotros hemos legislado como diputados federales para regresar la CFE como una empresa del Estado mexicano. Recordemos que fue entrando en una circunstancia de privatización, con políticas privatizadoras en los últimos gobiernos del PRI y del PAN, pero estamos en un proceso para recuperarla y que entonces sea una empresa para los mexicanos y que las tarifas sean más económicas. Entendemos que hay un proceso, esto es gradual, pero particularmente la coyuntura de Sinaloa es un llamado, es un grito de muchas voces para que se atienda la coyuntura. Totalmente de acuerdo, Enrique, en que hay que intensificar una solución para esto.
0: Tú eres de las personas que la comentocracia, la declaración, la etcétera, la ubican como las aspirantes a ser coordinadora de los comités de la transformación en el Estado en este proceso de inscripciones que haría el 21 de junio. La doctora Tere lo ha aceptado que quiere inscribirse, la propia senadora Imelda ha aceptado que quiere inscribirse y algunos de los que se presumía que se iban a inscribir, pues han, por circunstancias distintas a la política, pues obviamente se dan por descartados, aun cuando el presidente estatal de Morena dice que sí, pero bueno, yo no sé de dónde lo sacó. ¿Cómo está tu condición, Graciela, de inscribirte? Pues se supone que eran dos mujeres y dos hombres, pero ahora van a ser más, yo creo que van a ser mayoría de mujeres, porque yo no veo hombres que tengan posibilidades de pues, asumir esta coordinación de los comités de la transformación.
1: Y no está mal que sean puras mujeres, que sean

0: puras mujeres, incluso los 17 estados pueden ser gobernados por mujeres. Lo que se busca es garantizar que no haya menos del 50% de registros de mujeres. Las reglas establecen que puede haber un máximo de 6 aspirantes a que se pongan a consulta a través del método de la encuesta, y en esos 6 mínimamente tiene que haber 3 mujeres. Pero, insisto, pueden ser mujeres todas. Nosotros estamos firmes en acudir a la convocatoria de nuestro partido. Hasta ahorita la fecha planteada es el 22 de junio. Estamos preparándonos para ello. Mientras tanto, estamos acudiendo, te decía, al trabajo con el encuentro con los ciudadanos para estar atendiendo estas problemáticas, como lo que ahorita hablábamos de las tarifas. Pero también quiero aprovechar para reiterar desde aquí una serie de situaciones que nos plantean en las asambleas. Yo creo que Sinaloa tiene grandes retos, lo hemos platicado muchas veces también aquí contigo, y tiene que ver con el rescate de la rentabilidad de nuestras actividades primarias. Ese me parece que es el gran reto para Sinaloa en esta coyuntura, en los próximos años. Yo soy del sur de Sinaloa, soy de una familia incluso que se dedica al mango. Todos los de mi pueblo en Chametla se dedican al mango. Entonces ahí viven del camarón o del mango. Pero tenemos una circunstancia crítica, Rosario, Escuinapa particularmente, donde ni hubo camarón y hoy prácticamente no va a haber mango. Entonces, por supuesto que esto también tiene que ver con un tema del impacto del calentamiento global. Ha cambiado mucho el clima. Se cree que porque no hubo invierno hay un impacto en que no se desarrolló la fruta del mango, pero entonces estos nuevos retos nos plantean que tiene que haber una revisión estratégica, una política pública estratégica de recuperar la rentabilidad de nuestras actividades primarias. Si no lo hacemos, Enrique, entonces nuestro sector secundario de servicios, pues vamos a seguir teniendo estas dificultades, que además ahorita, después de tantos meses de inseguridad, de violencia, pues están no pasándola bien. Entonces hay muchos retos para nuestro estado, por eso estamos con esa firmeza de buscar la coordinación estatal de Morena, registrándonos el 22 de junio, para que podamos dirigir los esfuerzos de la defensa de la cuarta transformación en Sinaloa.
1: En este escenario que vive hoy Sinaloa, que no termina de ser fácil, del señalamiento del Departamento de Justicia de los Estados Unidos a 10 personas del gobierno, de los gobiernos o exfuncionarios del gobierno estatal, donde dos de ellos, el exsecretario de Seguridad y el exsecretario de Administración y Finanzas, ya se encuentran en la corte de Brooklyn, ¿no?, respondiendo a esos señalamientos. ¿Cuál es el entorno que le genera al morenismo esa situación? Ayer Ramírez Cuellar decía, que es diputado federal de Morena y es una persona que en su vida política ha sido protagonista de muchas cosas. Y bueno, también es muy protagonista, y hay que decirlo. Él decía que nadie en Morena está blindado y todos tienen que responder. ¿Cómo visualizas tú este tema de lo que le está pasando a Sinaloa en ese ámbito de lo que acusa el Departamento de Justicia a al menos a 10 personas del estado de Sinaloa?
0: Bueno, en principio yo coincido con la presidenta Claudia cuando ellos han establecido que la solicitud de extradición, así inicia todo esto, carecía de elementos probatorios para que el gobierno mexicano diera paso en esta petición. El escenario, por supuesto, también tiene otros matices, porque por voluntad, dos de ellos han decidido entregarse a las autoridades de Estados Unidos. Eso nos da un mensaje de que, pues, ellos quieren que ser juzgados para demostrar su inocencia, o las autoridades demostrarán que hay culpabilidad. Eso ya corresponde a ellos, pero hay una voluntad ahí, a una circunstancia que cambia lo que se venía analizando a partir de la solicitud de extradición. No porque la presidenta esté equivocada. La presidenta y el gobierno mexicano ha recibido una solicitud explícita. El procedimiento para

0: la extradición es lo que le compete al gobierno mexicano atender. La voluntad individual de cada uno de los 10 funcionarios y exfuncionarios que están solicitados y demandados por el gobierno de Estados Unidos, eso ya corre por otro lado. El gobernador y el alcalde de Culiacán tomaron la decisión de pedir licencia para que el gobierno mexicano hiciera las investigaciones conducentes. En ese escenario, me parece que entonces las autoridades aquí en México y en Estados Unidos pues tendrán que hacer su tarea. El movimiento de regeneración, nuestro movimiento Morena, la Cuarta Transformación, es un movimiento patrimonio del pueblo. Los funcionarios que se equivoquen, pues tendrán que asumir su responsabilidad. Nosotros estamos llamados a conducirnos con honradez, con humildad ante el poder de servir al pueblo de México, al pueblo de Sinaloa, y será el momento que está cursando estos señalamientos los que tendrán que demostrar si son inocentes o no. Yo lo que creo es que no comparto unas expresiones que se dieron por el diputado Ibarra, donde le pide perdón al pueblo de Sinaloa, porque Morena no ha fallado. Lo que falla en un momento dado, pero eso todavía no está demostrado. Hay que seguir el curso de que todo ciudadano tiene derecho a la investigación y a la presunción de inocencia, pero ese proceso está en curso. Morena no ha fallado. Morena ha cumplido a Sinaloa y a México porque ha avanzado con una política de bienestar profunda que ha sacado de la pobreza a más de 13 millones de mexicanos. Eso no es cualquier cosa. Y yo decía que por eso tenemos que cuidar nuestro movimiento, cuidar nuestros gobiernos de la Cuarta Transformación, porque solo es la única alternativa para que en México los grupos vulnerables que han estado abandonados por décadas puedan tener alternativas reales para salir adelante en este país.
1: Pues es un reto interesante y es un reto muy, pero muy relevante que se está generando. Diputada, te agradezco mucho que hayas estado esta mañana con nosotros.
0: Gracias, al contrario, y bonito día para todas y todos.
1: Estamos muy pendientes y todavía hay días para el 22, así que esperamos verte próximamente aquí con nosotros.
0: Claro que sí, gracias.
1: Así las cosas. Vamos a la 2. ¿Está? Vamos a lo que dijo la presidenta Claudia Sheinbaum a través de lo que sucedió con lo que puede pasar en Morena a partir de la entrega de Enrique Díaz y de Gerardo Mérida a las autoridades de los Estados Unidos. Vamos a escucharla.
2: Ningún riesgo. Miren, es interesante e importante hablar de lo que está pasando. Y decirlo muy claramente. ¿Qué cambió en México en el 2018? Llegó un gobierno que impulsó un nuevo modelo económico. Un gobierno que no gobierna con los intereses económicos. Bueno, que gobernamos para todos, pero que gobierna para el pueblo de México. Fueron 36 años de gobiernos vinculados con los grandes intereses económicos de México y del exterior. ¿Quiénes son los que ahora escriben de manera muy mentirosa, por cierto, de que hay narcogobierno, de que hay narcopartido? ¿Quiénes son? Las plumas del viejo régimen. Así de sencillo. Riva Palacio, director de Notimex de Salinas de Gortari. Todos. Aquí puedo. Los intelectuales. que fueron cooptados por Salinas de Gortari cuando llegó al gobierno y que después vivieron al amparo del poder público. Esos que hablaban maravillas de García Luna, esos que estaban pegados a García Luna, esos que nunca cuestionaron que el pueblo de México no tuviera aumento de salario, esos que nunca cuestionaron a Calderón. Todas esas plumas de todos los medios de comunicación, los medios, los comentócratas, los que hablan en la televisión, que dicen es que la presidenta está, que rompe el pacto criminal. ¿Cuál pacto criminal? Los partidos políticos de derecha. Todos ellos son los que ahora dicen que hay vínculo con las organizaciones delictivas. Fíjense las mentiras que han llegado a decir. Que en el periodo del presidente López Obrador no hubo detenciones. Hoy le pregunté al general secretario, ¿cuántas detenciones de cuántos líderes de grupos delictivos hubo en el sexenio pasado relevantes? 39 de distintos grupos delictivos. Y en total 666. Hubo cerca de 45,000, pero detectados como grupos o líderes relevantes del narcotráfico. Y en nuestro sexenio, 672 y 56 relevantes. Ha habido cerca de 50,000 detenidos en año y medio. Pero relevantes, 672 y 56 muy relevantes de todos los grupos delictivos. Entonces, ¿de dónde viene toda esta campaña?
3: Doctora, pero no quién, la principal persona.
4: Pues ahí tienen las declaraciones. Es así como siendo las 7:57 a.m, es momento de pasar al enlace estatal.
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4: Es momento de pasar con nuestra compañera Aide, quien nos tiene toda la información de Guasave. Aide, muy buenos días.
5: 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Hacemos escala informativa con el granero de México. Conectamos la plaza Guasave.
6: Claudia, buenos días a todos. Sinaloa reportando desde la región del Petatlán. En Juan José Río se llevó a cabo por primera vez la ruta de kayaks por la bahía de Navachiste para promover turísticamente a este municipio. Ellos tuvieron como punto de partida la playa El Jito y el recorrido duró aproximadamente 4 kilómetros a la isla de las Chivas, impulsando el turismo de aventura y la sana convivencia en contacto con la naturaleza. De verdad, les recomendamos este paseo por la bahía de Navachiste, que es precioso, en Juan José Ríos. Los participantes recorrieron los espacios de uno de los ecosistemas más importantes de la región, disfrutando de su riqueza natural. Esta actividad fue encabezada por el ayuntamiento, por la alcaldesa Evangelina Yanes Carrión, a través de la Dirección de la Juventud, con apoyo de Protección Civil y Seguridad Ciudadana para garantizar la seguridad de todos los asistentes. Y en más información, con la preocupación ante el próximo arribo de los recibos de energía eléctrica, el sector restaurantero de Guasave se mantiene en incertidumbre por el posible incremento en los costos de operación durante la temporada de altas temperaturas, informó Paul Ahumada Cervantes, dirigente de Canirac Guasave, quien señaló que aunque todavía no recibe los nuevos cobros de la Comisión Federal de Electricidad, existe temor entre los empresarios debido a los aumentos que ya han reportado otros sectores de la población. Explicó que actualmente el gasto de energía eléctrica representa entre el 10 y el 12% de los costos operativos bimestrales de los restaurantes. Esta es la información desde Guasave. Claudia, que pasen un excelente día.
4: Muchísimas gracias, Aide, igualmente para ti, excelente día. Ahora es momento de pasar con nuestro compañero Álvaro Sandoval, que nos tiene la información de Mazatlán. Álvaro, muy buenos días.
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7: Claudia, buenos días. Buenos días al auditorio de Viva la Noticia. Alrededor de 70 empresas han sido sancionadas en Mazatlán por distintos incumplimientos a la Ley Federal del Trabajo que afectaban directamente a sus empleados, informó el delegado del Trabajo y Previsión Social del Gobierno del Estado aquí en el puerto, Julio César Medina. Añadió que las irregularidades detectadas van desde omisiones en prestaciones laborales hasta incumplimientos relacionados con seguridad social y condiciones generales de trabajo. El funcionario detalló que este número de patrones sancionados representa poco menos del 10% del padrón de establecimientos supervisados por la dependencia estatal durante el presente año, y también explicó que en estos 4 meses y medio se han realizado aproximadamente 800 acciones de inspección y supervisión en diferentes centros laborales. En otro tema, comentar que el Comité Directivo Municipal del PAN en Mazatlán exigió al ayuntamiento informar públicamente cuál es el monto de los recursos que fueron sustraídos de manera ilegal mediante el cobro de cheques correspondientes a un trabajador desaparecido y otro fallecido, irregularidad que se mantuvo durante los últimos 3 años. El presidente del PAN en Mazatlán, Luis Salinas Gudiño, señaló que el caso reviste gravedad debido a que no se trataría únicamente de fallas administrativas, sino de posibles actos de corrupción cometidos al interior de la administración municipal. Indicó que después de aceptado este cobro irregular por las mismas autoridades municipales, es evidente que existe una estructura de funcionarios que participaron en este ilícito, ya que está siendo investigado por la Fiscalía General del Estado después de que se interpusiera una denuncia penal por parte del Ayuntamiento de Mazatlán. Hasta aquí el reporte, Claudia. Buenos días.
4: Muchísimas gracias, Álvaro, por la información. Ahora vamos con nuestra compañera Briseida Villarreal, que nos tiene la información de Los Mochis. Briseida, muy buenos días.
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8: Hola, muy buenos días, Claudia. Audiencia de Viva la Noticia. Para comentarles que el mercado inmobiliario en la ciudad de Los Mochis vive un panorama complejo. Manuel Antonio Castillo, presidente de AMPI, señaló que ya es casi imposible encontrar casas nuevas por menos de 1.5 millones de pesos en la ciudad. Esto se debe al alto costo de la tierra y al encarecimiento de los materiales de construcción, lo que ha reducido las ganancias de los desarrolladores, así lo expresó, lo explicó el líder empresarial. Y bueno, debido a esto, las constructoras privadas prácticamente abandonaron las viviendas de bajo costo, un vacío que ahora, según reconoció el líder empresarial, están mitigando las viviendas del gobierno del bienestar, que en la ciudad de Los Mochis, pues, se entregaron ya algunas viviendas del bienestar en el sector Nuevo Horizonte y se continúan construyendo en el sector Virreyes. Ante la situación, la AMPI destaca que la tendencia actual para poder comprar un patrimonio es unir créditos de Infonavit, opción que ahora es más flexible y permite juntar montos incluso sin tener una relación conyugal. Por otro lado, la Junta Municipal de Reclutamiento en AOME abrió vacantes para ingresar al Ejército Mexicano en coordinación con el 89 Batallón de Infantería. La convocatoria busca a hombres y mujeres de entre 18 y 29 años para el puesto de soldados de infantería. Los reclutadores ya recorren colonias y sindicaturas para orientar a los interesados. El proceso de selección incluye exámenes físicos, médicos y psicológicos. Quienes sean aceptados viajarán a Durango para recibir un adiestramiento especializado de 3 meses, según lo informado por el coordinador de esta junta en AOME, y no

0: y también el funcionario explicó que no hay como tal una fecha límite para inscribirse, ya que el registro se mantendrá abierto mientras existan plazas disponibles. Así que, audiencia de Viva la Noticia, esta es la información desde el norte de Sinaloa. Excelente día.
1: Muchísimas gracias, Briseida, por esta información. Ya sabe que también la va a poder estar encontrando con nosotros. Ahora es así como siendo las 8:05. Vamos a más información sobre una información de Elota. Así que vamos a ello.
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3: Hola, ¿qué tal, Claudia? Muy buenos días a todos en el estudio y también a la audiencia de Viva la Noticia. Pasamos a la información el día de hoy. En Elota, productores de maíz atraviesan una complicada situación económica derivada de los daños ocasionados por las altas temperaturas y el bajo precio de la comercialización del grano. El presidente de la Asociación de Agricultores del Río Elota, Miguel Villanueva, señaló que actualmente muchos agricultores no logran recuperar su inversión debido al incremento en costos de producción, como en fertilizantes, amoníaco, riegos, venta de tierras, mientras que el precio del maíz permanece estancado. Indicó que el clima atípico registrado durante este ciclo agrícola favoreció la aparición de plagas y afectó la calidad del grano, provocando rechazos en algunas bodegas. Añadió que productores enfrentan pérdidas de hasta 800 pesos por tonelada y pidió a las autoridades federales implementar políticas de apoyo y precios de garantía para evitar mayores afectaciones al sector agrícola en el municipio. Por otra parte, la delegación de Sinaloa tuvo una destacada arranque en la Olimpiada Nacional CONADE 2026 dentro de la disciplina de Taekwondo celebrada en Apizaco, Tlaxcala, donde los elotenses Miguel Moreno Castelo y Edgar Alejandro Escobar Rocha sobresalieron al conseguir medallas para el estado. Miguel Moreno Castelo formó parte de la tercia campeona junto a José Alejandro Soto Castillo, Cristian Sebastián López, logrando medalla de oro en la modalidad de tercias tras vencer Campeche en la gran final. Además, para Alejandro consiguió medalla de plata en la categoría juvenil de 15 a 17 años, integrando el equipo sinaloense junto a Derek Quijada y Saí. Pues, con estos resultados, los representantes de Elota aportaron un importante triunfo para Sinaloa en la máxima justa deportiva juvenil del país. Hasta aquí nuestro reporte el día de hoy. Nos enlazamos mañana desde Elota con más información generada en el municipio.
1: Muchísimas gracias, Carlos, por esta información. Y es así como siendo las 8:07, vamos a una pausa y regresamos con más.
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18: Darle que durante la mañanera del pueblo de este día, decirles que la presidenta señaló que este lunes la Unidad de Inteligencia Financiera emitirá un comunicado de prensa explicando la situación del congelamiento de las cuentas de Rubén Rocha Moya, gobernador con licencia en el estado de Sinaloa, así como de los 9 funcionarios y exfuncionarios acusados de delitos relacionados con narcotráfico por el gobierno de los Estados Unidos. Así que vamos a escucharla.
19: Les pregunté, van a sacar un comunicado en un rato, les pedí que lo sacaran. Plantea que es de una manera preventiva, ahí se va a explicar en el documento. Dado que hay una orden de aprehensión en Estados Unidos contra 10 personas, los bancos de aquí, como tienen relación con los bancos de allá, toman una serie de medidas y de manera automática, preventivamente lo hace la UIF.
20: No es que la UIF esté investigando al
19: gobierno. Ahí lo va a explicar en el documento cómo son mecanismos automáticos que se dan en cualquiera de los casos.
18: Tiene seguramente más adelante, les estaremos informando y por supuesto también estos resultados que se den a conocer. Ahora, pues, como bien se les estaba platicando desde hace unas cuantas semanas y por supuesto durante este inicio del noticiero sobre la inauguración del Mundialito Culiacán 2026 que dio inicio el día de ayer domingo. Y directamente con la información decirles que el pasado domingo 17 de mayo se llevó a cabo la inauguración del Mundialito Culiacán 2026, esto en el Estadio de Dorados, donde miles de familias culiacanenses disfrutaron de una tarde llena de fútbol, música, aplausos y un ambiente totalmente familiar. Comentarles que desde temprana hora niñas, niños y padres de familia comenzaron a llegar al recinto deportivo y es así como entre porras, matracas, banderas y pancartas para apoyar a los 48 equipos participantes, esto integrados por alrededor de 900 menores de entre 8 y 11 años de edad, provenientes de colonias populares y sindicaturas de Culiacán. La ceremonia inaugural transformó la cancha en una auténtica fiesta mundialista. Cada equipo ingresó representando a distintas selecciones internacionales como lo es México, Brasil, Argentina, Alemania, España, Francia, Inglaterra y Portugal, llenando de color el estadio con uniformes y banderas de cada país. Además, también

0: deporte entre la niñez sinaloense a través de ceremonias, identidad por equipos y también actividades recreativas. La fase de grupos se disputará del 18 al 20 de mayo, mientras que las rondas eliminatorias continuarán durante la semana hasta llegar a la gran final, programada para el próximo 24 de mayo en el estadio de la Universidad Autónoma de Sinaloa. La inauguración concluyó con la presentación musical de Adrián Cota y Kevin AMF, quienes pusieron a cantar y a bailar a miles de asistentes, cerrando así una noche llena de entusiasmo, emoción y pasión por el fútbol. Es así como se estuvo llevando a cabo esta inauguración. Entre las 6:15 de la tarde fue cuando se dio inicio oficialmente y que se hizo, pues vaya, esta presentación de cada uno de los equipos, donde los participantes, los niños, salían con la pancarta del país al que estaban representando y claramente se veían bastante emocionados. Y pues claramente ya a partir de este lunes inician estos juegos, también nosotros les estaremos informando al respecto, así para que estén en nuestras redes sociales muy atentos. Ahora es momento de pasar al video reportaje que tenemos preparado para todos ustedes, que lleva por nombre Los Estándares de Belleza y cómo esto ha ayudado un poco en la economía del municipio. Estándares de belleza y el cuidado personal continúan representando una importante oportunidad comercial en Culiacán, donde sectores relacionados con la cosmetología, maquillaje, moda y bienestar mantienen movimiento pese al panorama económico actual. La presidenta de AMGE Culiacán, Valeria Dal Mese, señaló que en Sinaloa existe una cultura arraigada sobre el arreglo personal, especialmente entre las mujeres, aunque después de la pandemia también tomó fuerza el concepto de bienestar integral.
1: Más allá de lo externo, cómo me veo, es cómo me siento, estoy trabajando en mi salud mental en esto, ¿no? Entonces, a pesar de que ahorita está ralentizado el tema de la economía en Culiacán por las situaciones que ya sabemos, sin embargo, creemos y tenemos fe que va a haber un repunte en las empresas que se dedican al bienestar, llámese el bienestar interno y el bienestar externo, ¿no? Porque muchas mujeres, al arreglarse, al tener un aspecto físico agradable, pues te levanta el ánimo, ¿no? Y sabemos que los ánimos pues están bajos.
2: De acuerdo a la doctora en economía, Cristina Ibarra, compartió que los estándares de belleza cambian cada día, aumentando la demanda en diversos rubros en gran magnitud.
3: Los estándares de belleza cambian hacia, pues, mantenerse jóvenes, mantenerse en forma, mantenerse también con pues vestido, ropa de moda y todo más. Entonces, hasta llegar a la demanda, pues, de las cirugías estéticas, de algunos procedimientos que no puedan ser cirugías, pero que puedan ser menos invasivos, como la aplicación de algunos tipos de rellenos con distintas sustancias, ¿no? Entonces, esta parte de la medicina, esta parte de nuevos desarrollos, pues sí ha traído la demanda tanto para profesionales médicos, en sí, doctores, pero también para profesionales que son cosmetólogos, cosmetólogas, para también todo el uso de cremas, de todo lo que son productos para la belleza. Entonces, el tamaño de la economía del mercado, la verdad no te puedo decir ahorita un valor, pero sí definitivamente ha tenido un impulso a nivel mundial. Y pues aquí, como bien lo mencionas, en Sinaloa, pues las mujeres y los hombres también somos muy vanidosos, de tal forma que pues hay un gran mercado para este tipo de productos.
2: Por su parte, la antropóloga Olga Beatriz García Rodríguez explicó que la belleza en Sinaloa responde a una construcción social ligada a características culturales propias de la región, lo que ha fortalecido distintas industrias enfocadas en la imagen personal.
4: Bueno, hay que comprender primero que la belleza es una construcción social, que es la cultura la que da pie a lo que uno considera estético o no. Y la belleza en Sinaloa tiene atributos particulares. Lo que es bonito en Sinaloa no es igual para otras partes del país. Entonces tenemos fenotipos muy relacionados con la cultura culiche, por ejemplo, que ha servido para fortalecer a la industria, pues, a la industria de la medicina estética, la cosmetología,

0: toda una industria amplia desde el maquillaje, o sea, cómo van las fajas, ropa, para construir este ideal de belleza. Yo creo que vamos a tener también un antes y un después por la situación. ¿Cómo se construye la cultura? Es integral. Entonces, todo lo que le pase a la ciudad también influye en estas construcciones sociales de la estética y la belleza. Teníamos un fenotipo muy famoso a nivel internacional, que es la mujer buchona, no sé si la identifiques, donde se reconoce por tener estos cuerpos de reloj de arena, una cintura pequeña, busto y glúteos prominentes. Pero también hay una estética también de la cara, de los labios, el ponerse botox, el ponerse ácido hialurónico. Entonces, son muchas partes que se integran para la construcción del estereotipo de la belleza sinaloense.
1: En tanto, la maquillista profesional Yareli Castro relató que convirtió su gusto por el maquillaje en una fuente de ingresos y desarrollo profesional, destacando el crecimiento que ha tenido el sector en los últimos años.
2: Pues que yo maquillaba a mi hermana, a mi mamá, a los vecinos y amigas y así. Y desde entonces, sinceramente, no he tenido, gracias a Dios, un sábado que no tengo trabajo y casi la mayoría de mis clientes son por pura recomendación. Siento que empecé a tomar un poquito más de confianza en mi trabajo y en mí misma. Empecé a prepararme, empecé a invertir un poco más en la calidad de los productos y así. Hasta que, pues ahorita, gracias a Dios, ya me siento un poco más segura de mí misma, ya no me autosaboteo y al contrario, o sea, me siento muy orgullosa porque ya maquillo novias, quinceañeras.
1: Especialistas coinciden en que aunque los estándares de belleza generan presión social, también han impulsado un mercado amplio de servicios y productos que continúan creciendo en la capital sinaloense. Para Viva la Noticia, Claudia Araujo.
3: Para Viva la Noticia, Bernardo Hurtado.
4: Siendo las 8 de la mañana con 22 minutos, vamos a una pausa y regresamos con más.
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4: A las 8 de la mañana con 26 minutos es momento de pasar al reporte especial que tenemos preparado para todos ustedes, que lleva por nombre La Lactancia Materna y qué tan importante es.
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4: En el marco del Día Mundial de la Lactancia Materna, que se celebra el 19 de mayo, se realizó un sondeo entre ciudadanos para conocer qué tanto saben sobre la importancia de alimentar a los bebés con leche materna y cuáles son las principales opiniones sobre este tema de salud pública. Durante el recorrido por diferentes puntos de la ciudad, la mayoría de las personas consultadas coincidieron en que la lactancia materna es fundamental para el desarrollo de los recién nacidos, principalmente por los nutrientes y defensas que aporta.
19: La leche materna yo la recomiendo como madre, que es muy importante darle los primeros 6 meses, lo más importante a los bebés, porque tiene todas las vitaminas que el bebé necesita. Todo lo que la mamá come, todo se come el bebé, pero en la leche. Y tiene muchas vitaminas, muchas defensas, minerales, proteínas y muchas cosas que la verdad tiene una sustancia. La mejor leche que tiene sustancia para un bebé es la leche materna.
20: Es muy importante durante los primeros meses de vida para que agarren, se dice que defensas, refuerzo para enfermedades, para el estómago, y pues lo pondremos entre sí y no, porque mi hija, la más chica, tomó pecho casi 5 años y pues ha salido un poco enferma todo el tiempo.
21: Pues sí, claro, naturalmente, es lo mejor la leche materna, pero pues muchas veces no se puede.
4: Otros ciudadanos señalaron que además de beneficiar al menor, también aporta ventajas para la salud de las madres, al ayudar en la recuperación después del parto y fortalecer el vínculo emocional con el bebé. Sin embargo, el sondeo también evidenció que todavía existen dudas y mitos alrededor de la lactancia. Algunas personas desconocían cuánto tiempo se recomienda alimentar exclusivamente con leche materna, o creían que esta práctica puede sustituirse fácilmente con fórmulas comerciales. Especialistas en salud recuerdan que la lactancia materna exclusiva durante los primeros 6 meses de vida ayuda a prevenir enfermedades respiratorias, infecciones y problemas de nutrición, además de contribuir al desarrollo físico y emocional del menor.
3: La lactancia materna tiene muchos beneficios para la salud de los bebés, siendo rica en nutrientes y conteniendo gran cantidad de anticuerpos, informó el director del Hospital de la Mujer, doctor José Arturo Figueroa Camacho, para Viva la Noticia. El nosocomio, compartió, es prolactancia debido a estos beneficios, fortaleciendo la leche materna, además, el vínculo afectuoso entre la mamá y el recién nacido.
22: Se ha demostrado también que aquellas mamás que dan lactancia a sus bebés tienen menos riesgo de padecer cáncer de mama. En sí, más que nada, es el principal objetivo de la lactancia, que tiene los nutrientes necesarios para un adecuado desarrollo del bebé.
3: De manera exclusiva, respondió, el alimentar con leche materna a los hijos se recomienda hasta los 6 meses de edad y complementando posteriormente hasta los 2 años. De no darse la lactancia materna, informó que el estado inmunológico del bebé se encontraría más deprimido, costando mayor trabajo fortalecer su estado nutricional.
22: Y esas serían las principales consecuencias. Ahora, pueden haber bebés que son alimentados sin lactancia materna y llegan a tener buen desarrollo, pero sí está demostrado que la lactancia materna favorece mucho un desarrollo adecuado.

0: En el marco de la conmemoración del Día Mundial de la Lactancia, la diputada Irma Monero Valle hizo un llamado urgente a las empresas e instituciones públicas para garantizar la instalación de lactarios, señalando que la falta de infraestructura laboral es el principal freno para esta práctica en la entidad. A pesar de que los estudios científicos respaldan cada vez más los beneficios inmunológicos y efectivos de la leche materna, dijo que en la práctica el retorno a la vida laboral activa se ha convertido en una barrera casi invisible, pero constante para las madres sinaloenses. Frente a la narrativa de que la lactancia se ha ido perdiendo por apatía o por la idea errónea de que no es necesaria, indicó que la realidad apunta hacia un problema logístico dentro de los centros de trabajo.
1: Cada día se ha demostrado más a través de estudios la importancia de la lactancia materna, y no solo en tema de nutrientes, sino también de lo que une a la mamá con el bebé. Incluso hay cursos de asociaciones de cómo enseñan a las mamás para que aprendan, porque a veces se batalla un poco, como dicen comúnmente, que el bebé se prenda. Pero hay algo que también es complejo, sobre todo cuando eres una mamá que trabaja, que es la falta de salas de lactancia en tu espacio laboral.
0: Indicó que el llamado del Congreso del Estado no solo va dirigido a promover la cultura de la lactancia entre las familias, sino exigir sensibilidad a los empleadores. Destacó que las instancias de salud deben reforzar la capacitación, pero los centros de trabajo deben flexibilizar sus dinámicas, entendiendo que herramientas como los extractores mecánicos jamás sustituirán por completo el estímulo y los beneficios de la succión directa del bebé.
1: Pues todo eso es lo que va dificultando que se lleve a cabo una lactancia plena. Es por ello que es muy necesario que no solo existe una cultura por parte de la mamá, sino también de los espacios laborales, para que sea más fácil, porque entonces de nada nos sirve que en los primeros 3 meses estemos desde casa con el tema este de darle pues 100% o el tiempo que se pueda, si a la hora de salir a trabajar pues no encuentras un espacio adecuado.
0: La legisladora recordó que el Congreso de Sinaloa cuenta con un antecedente directo en la materia, una sala de lactancia formalmente inaugurada en legislaturas pasadas.
2: La lactancia materna se ha convertido en una experiencia de unión y bienestar para Leslie y su hija Renata, una bebé de 4 meses de nacida, a quien alimenta exclusivamente con leche materna debido a los beneficios nutricionales y emocionales que considera fundamentales para su desarrollo. Leslie compartió que desde antes del nacimiento de su hija decidió informarse con su pediatra sobre las ventajas de la lactancia materna, convencida de que era la mejor opción para la salud de la menor. La joven mamá destacó que la cercanía física que se genera durante la lactancia es una parte muy importante de esta etapa, ya que su hija puede sentir el calor y el contacto directo mientras se alimenta.
3: Básicamente decidí dar lactancia materna porque es como lo más nutritivo para el bebé, lo que mejor le hace, y por la conexión que hay entre la bebé y yo al momento de amamantar. El hecho de que la tengas, no es lo mismo tenerla acostada en tus brazos o que cualquier otra persona la pueda amamantar con un biberón, a que la tengas tú pegada a tu cuerpo, que sienta tu calor. Igual hasta cuando la niña tiene sueño, busca para arrullarse tu pecho. O sea, son como vínculos diferentes que siento que no te los ofrecería dar a través de un biberón, pues.
2: Señaló que desde su experiencia no existe ninguna fórmula comercial que pueda igualar los beneficios que aporta la leche producida por la madre. Comentó que procura cuidarse mucho en su alimentación y hábitos diarios para poder ofrecerle a Renata una leche materna de calidad. Añadió que la leche materna también ha ayudado a proteger a la bebé y considera que esto ha contribuido a prevenir enfermedades durante sus primeros meses de vida. Indicó que observa a Renata fuerte, sana y con un desarrollo acorde a su edad. Leslie explicó que no mantiene horarios estrictos de alimentación, sino que amamanta a la menor cuando muestra señales de hambre y hasta que se siente satisfecha. Además, señaló que también utiliza la lactancia materna diferida, extrayendo leche para ofrecérsela posteriormente en biberón cuando es necesario.
3: Realmente no hay ninguna fórmula en el mercado que iguale la calidad de la leche que puede darle a la mamá directamente a la bebé. Mi bebé al momento pues ha sido una bebé muy sana, no se me ha enfermado, como que yo la veo muy fuerte. De mi experiencia y lo que me tocó vivir con mi hija, mi hija no se me ha enfermado, como en su salud, en su crecimiento, ha estado muy, muy estable. Quiero pensar que sí es por eso, igual pues mi alimentación ha sido lo mejor posible para que la calidad de la leche también sea buena para ella.
2: Comentó que su intención es continuar alimentando a su hija con leche materna durante los próximos meses debido a los beneficios físicos y emocionales que ha observado tanto para la bebé como para ella misma.
4: Promueve IMSS Bienestar la lactancia materna para un desarrollo saludable. Es más sano. La leche materna tiene más defensas que una leche artificial, aseguró el director del hospital en Los Mochis, el doctor Jaime Astorga Mendoza. Con el objetivo de garantizar un desarrollo saludable desde el nacimiento, el director del IMSS Bienestar en Los Mochis, el doctor Jaime Astorga Mendoza, informó que la institución prioriza la promoción de la lactancia materna inmediata tras el parto. En el marco del Día Mundial de la Lactancia Materna, que se conmemora el 19 de mayo, Astorga Mendoza explicó que la leche materna es superior a cualquier fórmula comercial debido a su composición nutricional y los beneficios inmunológicos que aportan al recién nacido.
5: Sí, es más sano y la leche materna tiene más defensas que una leche artificial. Realmente es lo que nosotros promocionamos a cada paciente que tiene su bebé aquí en nuestra institución. Y es lo más correcto.
4: El director aclaró que si bien la promoción de la lactancia en la comunidad corresponde al primer nivel de atención y a los centros de salud, el hospital asume la responsabilidad de educar a las madres durante su estancia hospitalaria.
5: Cada bebé que nace aquí en nuestro hospital, la paciente se va bien capacitada sobre la lactancia materna, los beneficios de la lactancia materna. O sea, se le da una información sutil y muy precisa sobre los beneficios de la lactancia materna.
4: Finalmente, el director del hospital destacó que el compromiso del Bienestar es ofrecer una atención integral, brindando a las familias las herramientas informativas necesarias para asegurar el sano desarrollo de los niños y el bienestar de las madres.
6: Para Viva la Noticia, informa Claudia Araujo.
7: Para Viva la Noticia, informa Bernardo Hurtado.
8: Para Viva la Noticia, informa Irene González.
9: Para Viva la Noticia, Álvaro Sandoval.
10: Informó para Viva la Noticia, Briseida Villarreal.
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6: noticia! 8:38 a.m, vamos a una pausa y regresamos.
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19: De final, con Pumas y Cruz Azul, listos para protagonizar un clásico capitalino de alto voltaje. Y en el mejor baloncesto del planeta, la NBA entra en su fase más intensa. Unas finales de conferencia que prometen espectáculo puro. Así, arrancamos, porque cuando rueda el balón y bota la pelota, la emoción nunca descansa. América Femenil vuelve a lo más alto y conquista su tercera estrella. Después de años de tocar la puerta y quedarse a un paso de la gloria, el América Femenil finalmente volvió a coronarse campeona de la Liga MX. Las Águilas derrotaron a las Rayadas con un marcador global de 3-1 y conquistaron un tercer título de liga, confirmando que la perseverancia también tiene recompensa. El equipo dirigido por Ángel Villacampa cargaba con el peso de 6 finales perdidas, una estadística que parecía convertirse en una sombra incómoda. Sin embargo, este plantel mostró carácter, personalidad y una convicción inquebrantable para darle la vuelta a la historia. América no solo ganó una final, se sacudió años de frustración y demostró que está construido para marcar una época. Continuando con el fútbol, Pumas elimina a Pachuca y habrá una final capitalina ante Cruz Azul. Los Pumas de la UNAM hicieron la tarea y derrotaron 1-0 al Pachuca para empatar al marcador global 1-1, resultado que le permitió avanzar a la gran final y encender la ilusión de su afición. Con orden, intensidad y una actuación llena de garra, el conjunto universitario supo resistir y aprovechar el momento clave del partido. Sin duda, una estrategia que, comandados por Efraín Juárez, supieron completar. Pachuca intentó reaccionar, pero se encontró con un equipo auriazul decidido a no dejar escapar la oportunidad para pelear el campeonato. El premio será una final de alto voltaje ante Cruz Azul, en un auténtico clásico capitalino, que promete emociones de principio a fin. Ciudad Universitaria y La Noria se preparan para una batalla donde solo uno podrá escribir su nombre con letras doradas en la historia del fútbol mexicano. Del fútbol nos vamos a la NBA. La carrera por el trofeo Larry O'Brien entra en una etapa más intensa. Los NBA Playoffs 2026 se tienen definidas sus finales de conferencia y solo 4 equipos siguen con vida en la lucha por el campeonato. En la conferencia del oeste, el campeonato defensor Oklahoma City Thunder buscará imponerse su jerarquía frente a los San Antonio Spurs, que se han convertido en la gran revelación de la temporada. Juventud, talento y ambición se enfrentan en una serie que promete espectáculo puro. En el este, los New York Knicks llegan encendidos tras una destacada actuación en semifinales y ahora tendrán enfrente a los Cleveland Cavaliers, un equipo sólido que ha demostrado consistencia y profundidad de plantilla. Las series se disputan al mejor de 7 partidos y cada posición cuenta. Las finales de la NBA comenzarán el 3 de junio y la pregunta está sobre la mesa. ¿Habrá campeón repetido o surgirá un nuevo rey en la duela? Ya para cerrar, vámonos con noticias del deporte en Culiacán. Mundialito da inicio con una noche espectacular en Culiacán. Culiacán se vistió de gala para darle la bienvenida al Mundialito 2026. Un torneo que convirtió la ilusión de cientos de niños y niñas en una auténtica fiesta deportiva. Con una asistencia cercana a las 2,000 personas, la ceremonia inaugural ofreció una noche llena de color, emoción y orgullo, donde 48 infantiles desfilaron representando a diferentes países. replicando el formato de la Copa del Mundo y despertando la emoción de jugadores, entrenadores

0: y familias enteras. Impulsado por la presidencia municipal, este certamen tiene como principal objetivo fomentar el deporte y fortalecer la convivencia familiar a través del fútbol. Sobre la cancha, participan equipos desde las colonias como Las Coloradas, Barrancos, Las Quintas y Vallado, además de academias y escuelas formativas como Senda y Rayados, demostrando que en la capital sinaloense el talento y la pasión con el balón se viven desde muy temprano. Este evento se realizó en el ya mítico Estadio Banorte o el Estadio de los Dorados. Más allá de la competencia, el mundialito busca sembrar valores fundamentales como la disciplina, el respeto y el trabajo en equipo. La gran final se disputará el próximo 24 de mayo en una sede que será anunciada en los próximos días. El silbatazo inicial ya sonó y en Culiacán comenzó una fiesta donde los sueños de los más pequeños juegan en la cancha más importante de todas, la de la ilusión. Y así llegamos al final de una edición deportiva. El Mundialito 2026 ya comenzó sembrando sueños e ilusión en Culiacán. América Femenil confirmó que la perseverancia siempre tiene recompensas al conquistar su tercera estrella. Pumas y Cruz Azul preparan una final que paraliza la capital. Y la NBA ya tiene definidos los 4 equipos que continúan en la lucha por el campeonato. Gracias por acompañarnos. Yo soy Charlie Calderón para Viva la Noticia.
1: Muchísimas gracias, Charlie, por esta información del mundo de los deportes que nunca deja de sorprendernos. Ahora vamos con otro, el cual es Chismecito Time, para que usted se entere de las cosas más relevantes en la vida de algunos famosos.
2: Bienvenidos de nueva cuenta a la sección donde la fama nunca duerme y el espectáculo no para. Aquí ya sabes que te vamos a traer lo mejor de lo mejor, desde el espectáculo, el entretenimiento y también del mundo del chismecito. Harry Styles arrancó su gira mundial Together Together en Ámsterdam y las redes ya están explotando por el mega escenario que traerá al Estadio GNP en la Ciudad de México. El cantante sorprendió con largas pasarelas, luces tipo discoteca y hasta pasos de breakdance mientras recorría todo el recinto. El show está inspirado en su nuevo álbum y promete una experiencia enorme para sus 6 fechas en México, donde además estará acompañado por Georgia Smith. Fans también enloquecieron por la lista de canciones que mezcla éxitos de antes con canciones nuevas y momentos inesperados que ya se hicieron virales en TikTok y X. Ramón Ayala rompió en llanto durante una conferencia en Texas tras la polémica demanda contra su hijo Ramón Ayala Jr., acusado por 4 exmúsicos de presunto abuso sexual, hostigamiento y abuso de poder durante las giras. Aunque el rey del acordeón sí apareció ante la prensa, su hijo brilló por su ausencia. Según comentaron en Ventaneando, el cantante se mostró devastado por la situación familiar y no pudo contener las lágrimas. Mientras tanto, los abogados de Ramón Ayala aseguran que todo se trataría de un intento de extorsión económica, mientras que los exintegrantes sostienen que vivieron agresiones y conductas inapropiadas dentro de la agrupación. El caso ya encendió las redes y mantiene al regional mexicano en medio del escándalo. La Piscín, hermano de Gomita, volvió a encender la polémica alrededor de Sabadazo al asegurar que Cecilia Galeano le dio comida para perro cuando él tenía apenas 6 años. Durante un podcast, el joven recordó que la conductora supuestamente le entregó unas galletas para mascota en plena grabación sin decirle qué eran. Me las comí y salí vomitando, contó, asegurando que incluso terminó con diarrea tras el incidente. Pero eso no fue todo. La Piscín también acusó a Cecilia Galeano de tratarlo mal detrás de cámaras y de burlarse de él cuando era niño. Aunque Gomita intentó bajarle al escándalo diciendo que quizás todo fue un malentendido, las declaraciones ya explotaron en redes y revivieron viejas polémicas del programa. John Travolta vivió una noche inesperada en Cannes, luego de recibir por sorpresa una Palma de Oro honorífica durante el Festival de Cine en Francia. El actor de Grease no pudo ocultar la

0: emoción y aseguró que el reconocimiento vale más que un Oscar. La sorpresa ocurrió mientras presentaba su primera película como director, proyecto en el que también participa su hija, quien lo acompañó en la alfombra roja. Entre aplausos y ovaciones, Travolta confesó que siempre admiró las películas ganadoras de la Palma de Oro, por lo que recibir el premio lo dejó completamente en shock. Las redes también explotaron con las imágenes del actor visiblemente conmovido durante el homenaje. Yolanda Andrade volvió a preocupar a sus fans tras revelar que ahora también padece neuralgia del trigémino, una enfermedad considerada entre las más dolorosas del mundo por los intensos dolores que provoca en el rostro. La conductora hizo la confesión en redes sociales y de inmediato encendió las alarmas, ya que su estado de salud ha sido tema constante desde que habló de su aneurisma en su diagnóstico de ELA. Pese a los fuertes síntomas, Yolanda ha seguido apareciendo en Monse and Joy y manteniéndose cercana a sus seguidores, que no han dejado de enviarle mensajes de apoyo. En redes, muchos se mostraron impactados por todo lo que la presentadora ha enfrentado en los últimos años. Esto fue todo en tu dosis diaria de líos, fama y también de buena vibra. Vamos a volver mañana con más del mundo que nunca deja de brillar. Yo soy Claudia Araujo y nos vemos hasta la próxima.
1: Ahí tiene el chismecito time, ya sabe que va a poder encontrar más a través de nuestras redes sociales. Y por supuesto tenemos más.
2: Efectivamente, y vamos a... ¡Y que viva el cine!
3: Hola, ¿qué tal? A ti que nos estás viendo y escuchando, sean bienvenidos a Y que viva el cine, donde tengo constantemente para ti la recomendación de serie o película para que disfrutes de un buen rato. Estamos iniciando una nueva semana y seguro muchos tenemos grandes expectativas por lo que viene. ¿Pero será eso que queremos igual como lo imaginamos? Con esa idea en mente, mi recomendación para ustedes el día de hoy es la siguiente. Obsesión. Esta es la historia de Bear, un hombre joven que trabaja en una tienda de música que lleva enamorado de su amiga Nikki desde la infancia. Sin embargo, hasta ese punto, nada ha ocurrido por el temor de declarar sus sentimientos. Deseoso de que la relación entre ambos cambie, decide comprar una varita, el sauce del deseo, en una tienda esotérica la cual promete cumplir uno de sus anhelos. Sin embargo, la condición es que hasta su muerte no se podrá revertir. Contemplando que su deseo fue que Nikki lo quisiera más que a nadie en el mundo, Bear aprenderá la importancia de pedir de la manera correcta, así como del consentimiento, pues las palabras pueden tener un significado más tenebroso de lo que pudiera creer. Esta película cuenta con una calificación de la crítica y de la audiencia del 94% en Rotten Tomatoes. Así que si te interesa una película de terror y horror sobrenatural, psicológico y de malas decisiones, esta es para ti y podrás verla en cines. Entre las notimedias del día de hoy, el director de la franquicia Avatar, James Cameron, ha hablado de la cuarta y quinta entrega asegurando que serán más económicas que las anteriores, realizándolas en mitad de tiempo. Cabe recordar su apertura a utilizar inteligencia artificial para economizar. ¿Qué te parece? También se ha confirmado que la película de Michael ya ha superado los 700 millones de dólares en taquilla, siendo la segunda cinta biográfica más exitosa de un artista, esperándose que supere pronto a Bohemian Rhapsody. En el primer lugar, ¿crees que lo logre? Y para terminar, tenemos nuevos pósters de la próxima película de Scary Movie 6, donde podemos ver algunas de las cintas parodiadas, como Weapons, Huye, La Sustancia, Pecadores, Nope y más. ¿Listo para este próximo 4 de junio? Esta fue la recomendación del día de hoy para ti y compárteme qué opinas al respecto. Yo soy Bernardo Hurtado y que viva el cine.
1: Ahí tienen la información de Y que vive el cine. Ya usted nos estará contando si ya vio alguna de estas películas, algunas de estas series y qué tal le pareció. Continuando con más información, decirles que tras el robo de cableado eléctrico en la escuela primaria Javier Guerra Monroy, esto en el fraccionamiento Hacienda Victoria en Mazatlán, alumnos están recibiendo clases soportando el calor que ha estado haciendo durante estos últimos días en el puerto de Mazatlán. Así que vamos con esta información de nuestro compañero Álvaro Sandoval.
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5: A casi un mes de haberse reportado el robo de cableado eléctrico en la escuela primaria Javier Guerra Monroy del fraccionamiento Hacienda Victoria, cerca de 300 alumnos continúan tomando clases sin contar con aire acondicionado ni abanicos, informó José Juan Rendón Gómez, jefe de los servicios regionales de la Secretaría de Educación Pública y Cultura en el sur del estado. El funcionario explicó que desde que ocurrió el robo, días después de Semana Santa, se realizaron las gestiones correspondientes ante las autoridades municipales con la finalidad de obtener apoyo para reinstalar el sistema eléctrico del plantel, pero hasta el momento el problema no ha sido solucionado. Indicó que las altas temperaturas que se han registrado en Mazatlán han complicado aún más las condiciones para estudiantes y maestros, ya que los salones permanecen sin ventilación artificial, afectando el desarrollo normal de las actividades escolares. Dijo que actualmente se analiza la posibilidad de que los alumnos reciban clases en línea en tanto se corrige la situación.
6: Alguna escuela que tenga problemas, pues nomás es la de Monroy, pero creo que determinaron irse por lo pronto en línea, lo están valorando. Pero las demás escuelas secundarias, primarias, preescolares, han estado bien. Vamos a ver en estos días, de acuerdo a cómo amanece la temperatura, ¿no? Sí, sigue sin aire. Sí, sin abanico. Dejó un oficio en el municipio, fueron del municipio a hacer una oración y buscar la forma para resolver la problemática. La está atendiendo el municipio, sí están atendiéndolo, por lo pronto no se ha resuelto. En promedio tiene unos 300 alumnos.
5: Rendón Gómez señaló que ante esta situación el personal docente y directivo decidió recortar temporalmente los horarios escolares para evitar que los menores permanezcan demasiado tiempo expuestos al calor intenso dentro de las instalaciones. Añadió que mientras se resuelve el problema eléctrico, los alumnos reciben clases en distintos espacios del plantel, como patios, áreas techadas y algunas aulas, siempre bajo la supervisión de los maestros y buscando proteger la integridad de los estudiantes.
6: El objetivo es por lo pronto instalarle de manera provisional para que cubra el abanico, pero aunque el objetivo es que se instale la energía eléctrica a todo el plantel, que le funcione los aire acondicionados. Esto lo vamos a ver ya. Urge en ese plantel, darle la atención correspondiente. Ya nos mandaron ayer a circular a partir del el último día de clases con los alumnos. Bueno, la última actividad en las escuelas es el 10 de julio.
5: El jefe de los servicios regionales de la CEPIC precisó que hasta el momento no se tiene registro de otra escuela en Mazatlán que enfrente una problemática similar derivada del robo de cableado eléctrico, aunque reconoció que existe preocupación entre padres de familias y docentes por las afectaciones que esta situación genera en el aprendizaje de los menores. Para Viva la Noticia, Álvaro Sandoval.
1: Es así como siendo las 8:58 a.m, llegamos al final de este espacio, no sin antes agradecerles el favor de su atención. Enrique, ya nos vamos.
2: Ya nos vamos, es una semana muy, muy relevante, en espera de lo que pueda suceder con la situación de Enrique Díaz, que es el exsecretario de Administración y Finanzas del gobierno de Sinaloa, que es acusado por el Departamento de Justicia de los Estados Unidos, que su expediente está en la Corte de Brooklyn, donde ya estará su caso, y bueno, todo lo que pueda suceder en el día de hoy en esos y en otros temas. Muy importante, hoy es sigue siendo muy preocupante el tema de las tarifas tan caras que está cobrando la Comisión Federal de Electricidad a todas las personas en Sinaloa, y bueno, ya nos dijo la diputada Graciela que se está generando acciones, ojalá y esas acciones terminen en algo que es muy sencillo. ¿Por qué no el residuo de mayo que se paga en junio de lo que se cobró de más? Póngale que usted le digan 500 pesos, ojalá ese fuera, lo dudo mucho, que en lugar de pagar 500 pague 300, y así le van descontando lo que le cobraron de más, que seguramente si le metemos tantito talento lo vamos a lograr. Penosamente hay mucho temor de, ¿sabe qué? Ahora sí, gracias por el favor de su atención, le invito para que acompañe a Claudio Araujo, ahora sí que sola en Viva la Noticia Vespertino, porque nuestro querido amigo Bernardo Hurtado está de vacaciones, aunque no nos dejó sin y que viva el cine. Yo mañana voy a hacer un comentario de una película que fue el fin de semana y que vale mucho la pena. No es una segunda parte, pero es una gran película si a usted le gusta ir al cine a entretenerse. Si se va de crítico, pues igual no le va a gustar, pero si va a entretenerse, relajarse, comer.

0: usted casi una bolsa completa de palomitas como yo, le va a encantar. Gracias, y también por supuesto le invito en punto de las 6 de la tarde en La Revuelta y Media, que vamos a seguir platicando de estos temas que convulsionan a Sinaloa, como es el tema de las personas requeridas por la justicia en los Estados Unidos y también el tema de las tarifas de energía eléctrica, y ya verá que se va a poner muy buena. Que tengan un excelente día, y a nombre de todo este equipo de profesionales de la comunicación, la radiodifusión, el periodismo y las redes sociales, Enrique Gil Vargas le agradece. Buen día.
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1: Para acompañarnos esta mañana, mañana bonita, Los Hijos de la Remangada transmitiendo en vivo en la calle, en la cabina del Papamóvil. Bueno, así le decían Papamóvil. Maloba, así lo bautizó Papamóvil. Dice, pero bueno, ándale, pues saludos a usted aquí transmitiendo en vivo desde Pacific Car Wash.
2: Efectivamente, sabrosito, ya estamos aquí en la calle, en la cabina de cristal. Obviamente vemos que hay mucho
1: inicio de semana.
2: Inicio de semana, ya pasó el día del maestro, ya pasó la quincena.
1: Ándale.
2: Ya pasó el día de la madre, ya pasó todo esto.
1: ¿A cómo estamos hoy?
2: Hoy estamos a 17, ¿no?
3: No, a 18.
1: ¡Cabroncho!
3: Volví a caer.
2: Queremos saludar a nuestro amigo Alberto DiCaprio, Gordo Cachetón. Buenos días.
3: Buenos días, gordito.
1: No lo subas.
2: Ay, no. Bien enfermo.
1: Enfermo, engripado.
2: Tosijoso.
1: ¿A qué lo queremos
2: si
1: aquí?
2: Fue por el Peloncha que le obligó a que se pusiera un cubrebocas. Y ahorita te dice que le
1: pesa. ¿Y para qué lo trajiste, Juan? ¿Para qué lo trajo?
2: No, le dijimos que no viniera, güey.
1: Sí, o sea, ah, sí.
2: Pero no quiso aferrado.
1: Pues lo hubiera bajado, para que lo hubiera subido,
2: no, no le pues, ¿para qué quieres bronca? No, no, pero dije, le dijo a qué Peloncha, o te pones cubreboca o no vas, y fui lo compró y por el peso. 40 pesos.
1: No, ahí quédate. No,
2: acabo de café, acabo de café.
1: Ya, café.
2: Dame la carpeta, no, dame la carpeta.
1: Sí.
2: Sí, tomate vacaciones.
1: Sí, exactamente. No te necesitamos.
2: Anda, tosijoso.
3: No lo quise agarrar.
2: Anda con el cochiviro, todo lo que da que.
1: O sea que está durmiendo con aire acondicionado, porque son los efectos del aire acondicionado con el calor.
2: Todo tan mal acostumbrado está a no estar en el aire acondicionado.
1: Que ya un día
2: se durmió. Un día que lo prendió se enfermó.
1: Ya se enfermó.
3: Cabina bajo llave.
2: Ha dormido con la boca abierta, se le metió una cucaracha. Cochino.
1: Bendito Dios.
2: ¿Para qué lo queremos?
1: Pues es que nos hace falta estar tomando vitamina C. Mira, yo me tomé ahora mi jugo de limón, ahora ya tenemos.
2: ¿Sabes qué le falta tomar agua? Yo creo que este amigo no toma agua.
1: Sí, es cierto.
2: Puro refresco de tomar agua.
1: Exacto.
2: Puro refresco.
1: Ahí está. Bueno, hoy Alberto DiCaprio no estará con nosotros en voz. Está en persona ahí afuera porque Yoki. No lo queremos, anda engripado. Yo Yoki. No sé qué trae. Entonces no lo queremos el día de hoy aquí, exactamente. Entonces, vino él para que no le descuenten el día.
2: Sí, porque es muy vivo.
1: Es muy vivo, ¿no? Si me bajan, me descuentan el día.
2: El colmillo que no tiene retorcido, mira.
1: Ay,
2: no tiene colmillo, pero tiene retorcido.
1: Bien afilado, exactamente. Pues esta mañana muy contento. Felicidades a los chivistas que se fueron a descansar a gusto a su casa. Y cuando estaban llorando y estamos descansando, porque toda la semana estuve diciendo, vamos a ser campeones, vamos para acá. ¡Ey, no!
2: Abajo,
1: ni te sientes, no, ¿es en serio? ¿Es en serio?
3: Haz caso.
1: No, allá. No, ¿para qué lo quiere aquí?
2: ¿Qué dice el público? Vamos a votar.
1: Vete a la sala.
2: Que se baje.
1: Vete a la sala, vete allá a la sala.
2: Estás peor que la cama. No te quieres.
1: Sí, exactamente, ¿para qué te queremos aquí? Descansa.
2: Aquí este próximo carnaval vamos a quemar.
1: Vete a la sala.
3: Fuchi.
1: En serio, vete para allá.
3: Ed cabeza grande
2: no se quiere bajar.
3: No puede ni hablar.
2: De por sí, ¿verdad?
3: Ve y siéntate allá.
2: Buenos días, sabrosito. Te voy a saludar, sabrosito.
1: Excelentemente, buenos días, Miguel González.

0: Este, no, sí, ya hablamos con la jefa y le dije, oye, es como que a veces sí. Yo te voy a decir la verdad, digo, como que a veces se quedó con un billetito la bolsa de atrás. No, dice, se le acaba el contrato, dice, esos son negocios diferentes, dice.
1: No, es honesto.
0: Pero tú estabas diciendo algo. O sea, tiene una esposa muy guapa que no te gusta saludar a Lorena. Una hermosa hija. Gracias. Una casa muy bien.
1: Una hija muy carismática. Ah, sí,
0: muy, muy hermosa, simpática.
1: Una esposa trabajadora.
0: Una casa bien. Una casa dos bien. Carros.
1: Uno
0: soy buena onda, perfectamente. Y tiene un trabajo que trabaja 2-3 días.
1: Sí.
0: Entonces,
1: sí.
0: ¿Y qué le falta?
1: Pues
0: no le veo más contento. ¿Qué le falta? ¿Qué le falta, oiga?
2: No,
0: si está,
2: no.
0: ¿Usted está así? ¿Es que le falta?
1: No.
0: Esa onda que le falta, órale.
1: Le falta unos taquitos.
0: Le falta
1: una ballena
0: mil. Unos taquitos de cabeza, órale.
2: Qué buenas están esas,
0: ¿eh? Ya se antoja. ¿Sabes que se me antoja una ballenona de esas de modelo especial? Tengo ganas de tomar una modelo.
2: Hace
0: la suave. Ballenonas también. No he visto yo. Yo tengo ganas de una modelo de esa ballenona.
1: Hay que preguntarle aquí al experto.
0: Ay, catador. Te voy a comprar tres.
1: El experto en alcoholimetría.
0: Sí, 5 ballenas de modelos.
1: Dice que le ofrecieron trabajo ahí donde vende cerveza artesanal. A la semana ya no vi.
2: Épale, ¿qué pasó?
0: Amigos, aquí estamos en Pacífica de Guad. Recuerden que para lavar su coche, su camioneta, su auto, de volada, aquí están los plebes bien chambeadores. Si usted quiere hacer una limpieza
1: ahí profunda, está
0: ahí está el William Levy. William Levy. Qué hermoso.
1: No,
0: Rubén, qué
1: no ha pagado completa la quincena, no te preocupes.
2: No,
1: si pagaron,
2: sí pagaron.
1: Pero pagaron en criptomoneda la otra parte.
0: Así que no te vamos a pagar nada hasta la otra quincena.
1: A mí no, manda mensaje porque ya me cortaron el teléfono.
0: Oye, Rubén.
2: ¿Cuántos amigos han agotado también?
0: 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No. ¡Órale! Ahí va el Sergio.
1: Quiero decirle que nuestro amigo Sergio especialmente se bajó de su vehículo para saludar al lindormoso tosijoso de la radio.
0: ¿Pero no lo saludó?
1: No, de lejos, porque...
0: Pues sí, pantalla. El virus está maduro en este momento. El virus está maduro. Cuando está maduro, pues...
1: Pega la cosa. Está sudando ahorita, güey. El aire acondicionado estaba sudando.
2: Está sudando la calentura ahorita.
0: Sí, ya.
2: Oye, ya fuiste al doctor. No ha sido el doctor, ¿verdad?
1: Ya. No, que le amigo.
0: Ave María Purísima, Dios, el padre. Te lo lleves.
1: Ahí está,
0: veré. Ahí está, Sergio. ¡Ah!
1: Mira.
0: Mira, ahí.
1: Gracias
0: al DiCaprio estamos aquí, sí, porque pues, el amor manda definitivamente, sí, qué bárbaro.
1: De hecho, ahorita que le estamos prohibiendo el micrófono, nos va a regañar Sergio.
0: Sí, qué barbaridad, lo
1: siento. Sergio, no, te lo vamos a dejar que diga las misiones.
2: Una palabra,
0: nada. No,
2: quieres ver.
0: Ahorita vamos a ir a la sala para que se vaya para
1: allá. Ahí salió en las predicciones el cochivirus, ¿eh?
0: Sí.
3: No puedo hablar.
1: No puede hablar, trae la voz de José, güey.
0: A ver, ahorita qué pasa, que me nos llama al país.
1: Malamente
0: se vino, hombre, ya. Mira, yo te autorizo, ya para que se vaya.
1: ¿Qué pasó? Celebró mucho porque ganó Cruz Azul.
0: ¡Ah!
2: Viste el juego, güey.
0: No, o sé que la final es Cruz Azul y Pachuca.
1: No, ¿qué pasó?
0: ¡Ah, Pumas! ¡Ay, es cierto! Por cierto, ahora el gran enfrentamiento y apuesta entre Miguel y el DiCaprio, porque el DiCaprio le va al Cruz Azul.
1: Universidad.
0: Órale, o sea que los Pumas. Ya tenían años que no llegaban los Pumas, ¿eh? ¡Qué bárbaro! Sí.
1: Bueno, creo que tenían 5 años, pero perdieron.
0: Sí. Estaban llegando a la... Siempre llegaban a la liguilla, pues, pero no habían llegado. No habían llegado a la final. Así que qué interesante, ¿eh?
1: Ajá.
0: O sea, tú vas a apoyar a DiCaprio o apoyas a Miguel.
1: ¡Claro! Pregunta,
0: o sea, apuesta, torta y torta.
1: ¿Qué quiere apostar, gordito?
0: Un frappé.
4: Échale amor, gordo.
1: ¿Para la final o para qué, güey? El que sea campeón. Arre, pues ya está, ya lo dijo. Un frappé de los caros.
0: Ok, de los caros. Vamos a continuar desde Pacific. ¡Carwa!
1: Nosotros somos
0: los hijos de Remangada.
1: Regresamos.
0: Y una colita.
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1: ¡Ea, ea, ea, ea, ea, ea, ea, ea! Que ahorita estás en... No puedes decir nada porque ahorita estás en la... En la cuarta... ¿Cómo se llama? En el cuarto escalón, mijo.
2: En la cuarta.
1: Y a partir del cuarto escalón, ya no es igual.
3: ¿Cuánto años tiene Ramiro?
4: Yo,
3: 35.
2: Buenos días, Ramiro.
1: ¡Buenos días, Ramiro! ¡35! ¡35! Ramiro, buenos días.
3: Marumo, porque luego le dice el otro Ramiro Ramírez.
2: Marumo.
3: Oye, Ramiro, así es fácil. ¿En qué año naciste?
4: 1980.
1: Saca la cuenta. 46.
4: Así no lo perdemos. Rulli,
3: con la,
4: el matemático.
3: Con el puro año de nacimiento,
2: ¿cuánto digo tiene?
3: Aquí traigo el INE.
1: Ahí dice que tiene 40. Ya va llegando al quinto piso. Ahí está.
4: El Chiva tiene 40.
1: El
2: Chiva tiene.
1: ¿Y tú tienes?
3: El Chiva no.
4: Ah, va a tener 40. 40 viajes ha dado alrededor de la
1: Ahí está. Oye, pero bueno, si usted está cumpliendo años el día, que la pase bien bonito.
3: Llegamos a la edad que nos quitamos los años, ¿verdad? ¿Qué fue ese? ¿Hizo quitar
1: los años? Yo no me quito los años, ¿para qué? Me veo jodido.
3: ¿Cuántos años tiene tu sabrosito?
1: No me veo tan jodido, afortunadamente.
3: A ver, ¿cuántos años tienes? Mira, lo que pasa es que tú nomás te cortas aquí abajito, güey. Ya le queda moderno.
1: Me quiero pintar el cabello, pero no me animo.
3: Quiero otra cosa.
1: Tengo 60 años bien vividos. Fíjate que publiqué una foto del Zeus.
2: No parece.
1: Publiqué una foto del Zeus, no me apreció, fíjate.
3: 62, no, no, le digas que está sabrosito.
1: Mentira. No. Ojalá que cuando llegues a los 60 no llegue con tantos achaques. 60 con,
3: y pico.
1: Con, así es.
3: Y pico.
1: Oye,
3: también que te trata, Ramiro. No, qué bárbaro seas.
1: No, yo lo quiero mucho. No, aunque me golpeé.
3: Con el látigo de su desprecio.
1: Todo, todo.
3: Apunta el número para cuando necesites un ride. Ya sabes qué onda es.
4: Lo tiene el Rulín.
1: Ahí es cierto, ya.
2: Cuerpo Matic.
1: Sí, porque.
3: Necesito ride a eso de las 11:30 de la noche.
1: Lo bueno que Guarumo no está celoso hoy. Pero bueno, ahí está el asunto. Amigos, buenos días. Continuamos aquí en Pacific Car Wash esta mañana. Gracias por estarnos acompañando mañana de lunes. André, pues 18 de. ¿De? 18
3: mayo 2020. Oye, efectivamente aquí en Pacific Car Wash. Y queremos decirle que todos nos pusimos. Así debería ser el pueblo, ¿eh? Unirse. Ahorita nos unimos para bajar al gordo de la cabina. Tosijoso, bacterioso. Anda con una enfermedad y lo bajamos. Ve, váyase para allá a la sala de espera mejor. Trae cubrebocas, pero de todo. ¿Para qué lo quiere uno aquí aguantar?
1: Sí, sí, sí, y me, nos va a infectar todo.
3: A dura penas habla.
2: Me costó 40 pesos.
3: Me pesó.
1: 40 pesos pago por el.
3: Ya me descuadré.
1: En serio, tan caro están ahora.
2: De los K9 compró.
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3: 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Ahorita vamos a platicar con nuestra amiga Sukey para que nos diga qué otras promociones tenemos, porque ellos cada mes están sacando cosas nuevas. Y ahorita vamos a platicar con nuestra amiga Sukey. 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
3: Fíjate cómo se nota el profesionalismo de un locutor.
1: No, no, sí.
3: Estoy haciendo ruido para distraerlo y como trabaja en el estadio, hay
1: más. Concentrado.
3: Distracciones auditivas y visuales.
1: No, sí, porque cuando pasan las muchachonas, qué bárbaro. Y luego, cuando están viendo los jugadores tan cuando veo uno de los jugadores tan hermosos.
3: No lo quiero comprometer. Oye, ahorita que digo distracción visual,
1: No, pues cuando veo los jugadores, qué bárbaro.
3: Ah, bueno, aparte, ¿no?
1: ¿Cuál jugador te gusta ver más?
4: Los jugadores tienes que verlos porque narras lo que están haciendo
1: pues,
4: en el terreno de juego o cuando van a batearlos.
3: Pero por eso Sabrosito no puede narrar porque en lugar de ver el número, ve más abajo.
1: Así es. Yo no veo, yo veo la zona de extray. ¡Swing!
3: Quiero mandar saludos a Milena, ayer me la encontré en el mercado de la Juárez. Saludos, Milena.
1: Qué chambeador, Milena.
4: Muy aficionado al béisbol, al deporte, pero el béisbol
1: me encanta. 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
1: Yeah. ¡Órale!
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3: ¡Qué rico! A ver cuándo.
1: ¡Ah, qué bárbaro! ¡Qué sabroso!
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1: Ya vas aprendiendo, güero, ya vas aprendiendo.
2: Ya sintió la presión.
1: Así es.
2: Ya sintió la presión.
1: Oh, ya está sintiendo la presión. Oye, ¿qué temperatura tenemos ahorita?
2: Pues andamos como unos 31 grados.
1: A ver, tu temperatura.
3: La sensación térmica, que es la que manda. La semana pasada tuvimos en 35, 36.
1: La sensación térmica.
3: La sensación térmica, que es lo que hace que...
1: Es lo que se siente ahorita, ¿no?
2: Fíjate que a mí lo que me agradaba cuando estaba al aire Ramiro, que luego de repente decía, y saben que el día de hoy es el día del perro Chihuahua. Efectivamente, tiene todos los onomásticos.
1: Ah, sí.
3: Lo que se festeja, sí. Diferentes días, pues hay diferentes festejos.
1: Hoy que se festeja
3: en México y en el mundo, como dijera el eslogan de cervecero.
2: No,
3: oiga, por cierto, vete. Tenemos una humedad del 78%, por eso da tanto calor.
1: Sí,
3: y la sensación térmica es de 35, o sea, 38
1: fíjate,
3: grados, pero 35.
1: Mazatlán es el segundo es el segundo puerto más caluroso del mundo, el más húmedo del mundo, ¿eh? Eso hace que, por ejemplo, nosotros nos enfermemos más de gripa.
3: Sí.
1: Entonces, por la humedad. Y los que somos trabajados a través de la garganta, nos enfermamos más y los estreptococos que tenemos suban positivo y suban negativo, se desconcentran, definitivamente. Entonces, por eso yo...
3: Ahí está.
1: Yo no puedo dormir aquí sin camiseta.
3: A mí me decían mucho antes que bueno, Mazatlán hace calor porque tiene mar, porque tiene playa. Pero yo les decía, a ver, váyanse a las playas de los países europeos, váyanse a Escocia, váyanse a Inglaterra. Allá siempre es muy fresco.
1: Así es.
2: Frío.
3: Exactamente.
1: Ensenadas son las playas, son muy heladas.
3: Exactamente. Rosarito. Lo que les voy a decir, entonces, como estamos en el trópico de Cáncer,
1: ándale.
3: Eso es lo que provoca que nunca en la vida... Pues se sientan
2: lo que faltaba,
1: ¿no?
2: Una persona que estuviera cultivada.
1: Así
2: que
1: es.
2: Que tuviera información, que algo. Que...
1: Tú y yo compaginamos. Te queda, Ramiro.
2: Da cuenta que el conocimiento se mama.
1: Así es.
2: Y se empieza desde abajo.
1: Yo quiero.
3: Tiene mucho conocimiento.
2: A ver, empieza. Vamos a la pausa. Queremos agradecer a nuestros amigos de Pacific
1: Carwash.
2: Nosotros somos
1: los hijos de Remangada.
2: Regresamos.

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1: Excelente mañana, amigos. Continuamos con más aquí en Pacific Car Wash. Mañana maravillosa de lunes. Déjame mandarle un saludo muy especial. A ver, ahí lo tengo que grabar ahora. Ese saludo que está cumpliendo año cuando ya son las 10 de la mañana.
2: No sale bien, ¿eh? Tiene que salir espontáneo.
1: Ah, no, sí, pero se lo voy a mandar en audio porque lo quiere mandar para su señora esposa. Pero fíjate, ahí no está escuchando el grillo que esto lo mandó hace rato. A ver. Ahí está. Ándale, pues, saludos muy especiales para Johan Antonio Lizárraga López, que está cumpliendo años el día de hoy, cumple 24, el muchacho. Mil bendiciones, felicidades para su papá, para su mamá y para él, que cumpla muchos años. No me inviten a la fiesta porque ahorita no estoy fiestero. Felicidades, ándale, pues. Y bueno, vamos a continuar, mi estimado Ramiro, ¿todo perfecto?
3: Todo excelentemente bien,
1: Muy bien, qué bueno.
2: Aquí

0: la cabina móvil de la RJ.
1: Ándale.
0: Y bueno, pues, para platicar de promociones, porque va arrancando la semana, pues, por eso quiero decir que vamos a estar con las pilas bajas. Al contrario, con grandes promociones que encontramos aquí en
1: Pacific Car Wash, tenemos nada menos que la presencia de la guapa Sujei, que siempre nos viene a platicar de cosas interesantes aquí en Pacific Car Wash. Hay una promoción increíble. Ah, ya llegó bien, ya viene el señor de los audios, videos, todo lo por acá.
2: La promoción de locos, la promoción de locos. Pero siempre tienen cosas nuevas, siempre buscando, pues, tener promociones en redes sociales. A los clientes que vienen, Sujei, buenos días, ¿cómo estás?
3: Hola, ¿qué tal? Buenos días. Muy bien, gracias.
2: Ahí está nuestro amigo,
1: Osvaldo.
2: No, llegó hace rato, nomás que apenas estamos viendo.
3: Estaba tomándose un cafecito.
2: Sí, va a tomarse un cafecito. Y
1: como el otro que duró las 2 horas allá, está feliz ahorita ya.
2: Pero
1: hola, Sujei, ¿cómo estamos? ¿Qué promociones? Ahí nos estabas platicando de algo interesante que estás ofreciendo. A ver, platíquenos.
3: Sí, tenemos ahorita un giveaway. Hemos estado tratando
1: a ver.
3: Ofrecerles cosas.
1: ¿Cómo se llama? ¿Cómo dijiste otra vez?
3: No sé cómo se pronuncia, así dilo, confianza.
1: A los mexicanos.
0: Un chiva, güey.
1: Se fue otro unos días, pero el chiva, güey.
2: No, bueno, es que mira, la gente lo dice, ¿qué es esto, güey? Bueno, es una rifa.
1: Ok. No podemos decir rifa.
2: Es una rifa que lleva una dinámica.
1: Es un sorteo.
2: Es una rifa que lleva una dinámica.
1: Ah, un chiva, güey. Platíquenos cuál es la dinámica, Sujei.
3: Estamos ahorita haciendo sinergia con los grupos de Mazatlán y entre los grupos de Mazatlán y Pacific Car Wash. Pues es muy sencillo, entran a nuestras redes sociales, uh-huh. En Pacific Car Wash, uh-huh. Les va a aparecer que primero que nada, pues nos tienen que seguir tanto a los lujos como a Pacific Car Wash, uh-huh. Nos tienen que seguir en nuestras redes sociales, uh-huh. Es etiquetar, hacer un comentario etiquetando a dos amigos y pues posteriormente compartir la publicación y ya con eso están participando. Está súper bien, la verdad,
1: el premio. A ver, hacer sinergia con otros grupos que es una promoción, sí. Prácticamente. Yo me voy a la página de Pacific Car Wash, uh-huh. Entonces veo la publicación, la comparto, hago un comentario.
0: Le doy seguir. Y aparte,
1: hago un comentario.
0: A dos amigos
1: y,
0: ahí,
1: y los etiqueto a dos amigos. Entonces, ya me puedo ganar, ¿qué?
3: Sería, es una parrillada para 4 personas.
1: ¡Va!
3: ¡Ay! Y aparte, un Silver and Shine, que es el paquete, pues,
1: oh,
3: más caro.
1: Un Silver and Shine,
2: el tope de gama.
1: Lo que es desde el plata rápido, pues.
2: Ay, no.
1: Una plata, es
2: el
1: brillo de plata, un
2: brillo
1: de plata.
2: Brillo plateado. Sí,
1: brillo plateado.
2: Ahora es el tope de gama.
1: Yo lo siento tal cual.
2: Tope de gama, o sea, que es el servicio más top.
1: El servicio completo.
2: Ese es el servicio más top.
1: A ver.
2: Todo. Deja el carro peor que nuevo. Así como esa camioneta que tenemos atrás, mira, así. Va a decir, ahí va saliendo de la agencia.
1: Pues yo voy a traer la Ramona y la dejo estacionada, pero me da vergüenza meter a lavar.
2: De hecho, luego la gente. Luego la gente pasa por aquí y lo dice, bueno, ¿es lote de seminuevos o qué? No, es que viene puro carro de calidad y bueno, eso significa y habla de que confían en Pacific Car Wash, ¿no?
1: Porque entonces obviamente esta promoción está muy interesante.
2: Tiene que cuidarse.
1: Se va a regalar desde la parrillada.
2: No se enrede más del pulpo que se va a comer ahí ese día. Son 3 pasos. Acuérdense que es Pacific Car Wash y los lujos de Mazatlán, ¿verdad? Están haciendo sinergia. Tienen que seguir las 2 páginas. Primeramente, darle me gusta a cada página y poner un comentario.
1: Pero a ver, platíquenos cuál es la otra página.
2: Los lujos de Mazatlán.
1: Bueno, así se llama la otra página.
2: Así es, mariscos. Bueno, vale. Oye, le quiero decir, y a cada página le tiene que dar me gusta y tiene que comentar y etiquetar a 2 personas en cada página, ¿verdad? Eso lo tiene que hacer simultáneamente.
1: Muy bien.
2: Y de ahí tiene que compartir la publicación desde cada página.
1: ¿Y cómo le voy a? Vamos a saber quién gana.
2: Muy importante.
3: Todos los que hayan participado.
2: ¿Es
3: se
2: una
3: tómbola? Hacemos una ruleta
2: en
3: redes.
2: Una ruleta digital, ¿verdad?
3: Sí.
2: Ok, sí.
3: Y ya se selecciona, pues, el ganador.
2: Oh. Si no se reporta en 5 minutos, sacan otra. Ay, sí, no es cierto. No, ya ahora ese es el ganador y bueno, obviamente a comunicarse con él,
1: pues,
2: ¿no?
1: Está bien.
3: Hemos estado sacando así cada mes para igual, o sea, que aprovechen el seguir las redes sociales para que vean las dinámicas que están.
2: Oye, eso que, ¿esta dinámica es cada cuánto lo están haciendo? ¿Cada 2 meses?
3: Hemos estado, ahorita es algo nuevo, pero, ajá, por ejemplo, el mes pasado.
2: No, pero siempre tienen cosas nuevas, o sea, siempre están haciendo promociones, siempre están haciendo cosas para la gente que viene.
1: La página de Pacific Car Wash es Pacific, ¿es en Facebook o dónde la vemos?
3: Sí, en Facebook Pacific Car Wash, igual en
1: perfecto.
2: Bueno, bien. Eso es para que se dé cuenta que hay interacción con todos los clientes, porque los clientes los quieren mucho.

0: mucho. Vengan para acá. ¿A partir de qué horas pueden venir a traer su carro, su gente?
1: Desde las 7 de la mañana hasta las 8 de la noche.
2: Y le pone un mensaje. Saludos a la guapa que de redes sociales. ¿Cómo te llamas, hija?
1: Sí, Mariana.
2: Mariana, que siempre está al 100 con las redes sociales.
0: A propósito de Mariana, mándale un saludo al William Levy, por favor.
2: Saludos a William Levy, que ya.
0: Mateo se llama.
2: Mateo.
0: Pero es tu William Levy.
2: Para muchos es William Levy, que ya. Va a ser tránsito, oficial de tránsito. Ay, cuando lo vea ahí me voy a... ¡Infraccióname!
0: Ahí me pasé el rojo.
2: Le voy a decir... No. Qué bueno que ya ingresó. Es un muchacho muy chambeador. Y ingresó a tránsito.
0: Dicen sabrosito que él es muy...
1: Bueno,
0: que...
1: ¿quieres ser oficial de tránsito ahorita? Pues va paso a paso.
0: Va paso a paso. Le deseamos lo mejor de lo mejor al William Levy.
2: Además, dime, yo hablo con...
0: ¡No! Estamos hablando.
3: Todo legal.
0: Todo legal. Bueno, lo que podemos hacer es darle una carta de recomendación, sí, ¿verdad? Dice Sabrosito.
2: Hablo con el secretario particular.
0: Dice Sabrosito.
2: El secretario del gobierno es mi amigo.
0: Dice Sabrosito. A mí no me gusta la corrupción, pero que sí me pegó la mordida el William.
2: Bueno, ¿para qué son los amigos? Para recomendar a los amigos, ¿no?
0: Claro. Sí, definitivamente. Así que, William Levy, échale gana.
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2: Yo quisiera hasta que me bañaran, porque te echan el agua, te echan el.
0: No.
2: Y luego te tallan.
0: No, bueno, sí, pero que. Pero no es lo mismo el jabón que utilizan para piel que lo que utilizan para proteger la pintura, ¿no?
1: Bueno.
0: Tiene sabrosito. A mí no me echen jabón, dice.
3: También es para humar.
1: El jabón que usamos, de hecho, también es para cuidar también a los muchachos. Uh-huh.
2: Para que vea.
0: Pero no para bañarse, güey. Sí, o sea, para proteger las manos.
1: Sí, hay champú que puede ser muy agresivo para la piel.
2: Pero echan champú para quitar la grasa, toda la mugre.
0: Ah, pues hay que lavar al DiCaprio, lo podemos. Exacto, tiene la medida de un bochito.
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0: 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Ahorita está Alberto DiCaprio con otro café, escuchando
2: ya
0: música.
2: Lleva tres,
0: escuchando música, música de Luis Miguel. Y está bien a gusto el amigo, el gordo, ya tirado, esparramado en la sala, ¿no?
1: Entonces. 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
0: Dice el sabrosito que si le dan el aguachile, pero sin agua. Ay.
2: No, a mí me gusta con mucho chile. No,
0: ay, por eso.
2: Que me pique. No con agua, con el limón. No con agua, no.
0: Oye, ¿y para el Rubén?
2: Para el Rubén, huevos de aquí de casa.
0: No, es otra cosa. ¿Y Rubén?
2: Sí, es que siempre me queda una cartera de huevos porque están baratos
0: es
2: ahí.
0: Es que el Rubén, el que está en cabina, donde vamos con nosotros, va a una panadería y, trágame pan. Vamos a quedar carne selecta en Nayarit y hay huevos en la frente, tráigame huevos. Y aquí pues le vamos a llevar jabón, yo creo.
2: Fuimos a una frutería y había...
0: Un aromatizante, ¿verdad?
2: Fuimos a una frutería y había chile serrano y le llevamos un kilo.
0: No, puro chile güero. Sujei, muchas gracias.
2: Es
0: Oye,
2: un placer.
0: Antes de retirarnos, ¿también continúa la promoción de promo de locos?
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0: Ok.

0: la pregunta, pero no la hizo, pero bueno.
1: Gracias, Sukey.
0: Sí. Ya dijimos, es que ya dijimos todo, dice Alberto de Capra.
1: Gracias, Sukey.
0: Gracias, Sukey. Gracias, Mariana. Gracias a nuestros amigos de Pacific.
1: Saludos,
0: sabrosito.
1: Antes de ir, un saludo muy especial hasta Paso Robles.
0: Oye. Oh, yeah.
1: Saludos para el Pichirilo. Y el Nayillo, allá en Paso Robles, el Pichirilo y el Nayillo en Paso Robles.
0: Pichirilo. ¡Órale! Tiene nombre de carro viejo.
1: Yo tenía un perrito que se llamaba así.
0: Tiene nombre de perro. Tiene nombre de perro, ese que gacho. No, que sí. Oye, bueno. Mándame saludos por el Pichirilo. Épale. Oye, bueno, el tiempo nos a la pausa. Queremos decirle que estamos transmitiendo en vivo en directo de Pacific.
1: ¡Carwa!
0: Y ahorita regresamos.

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0: Que a gusto estamos que no está el DiCaprio aquí arriba.
1: ¿Lo extrañas tú?
0: No, estoy a gusto, pues te digo. Nada,
1: mira, no estamos, discutiendo, no estamos peleando.
0: Haz la requisición, por favor.
1: Que definitivamente,
0: haz la carta a quien tengas que hacerla, sí, sabrosito.
1: No estamos peleando, no estamos discutiendo.
0: Estamos, a gusto aquí con el Ramiro.
1: Mira, ni el otro, ni el otro.
0: Y acá está el Guarumo también.
1: Estamos viendo que el ambiente hay más armonía.
0: Ajá.
1: Definitivamente.
0: Tú lo has dicho.
1: Así
0: tú dijiste, eres la Yuyi, tú dijiste. 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
2: Hace 3 años.
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1: 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Oye, que por cierto, saludos a Oscar y al ingeniero que me preguntaban por ti. Si Miguel compró aquí, ¡claro!
3: Claro. 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
1: Ándale, pues. 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
1: Ándale, pues, antes de irnos, deja mandar un saludo muy cordial. Saludos para mi amigo. Bueno, y saludo para mi compadre Juanito Tirado, del Agua Caliente, el gran mecánico Juanito
2: Nace
1: Tirado.
2: En el Agua Caliente.
1: Mi querido compadre, de parte de su compadre Luis Cabanillas, dice: me pregunta que si ya se le quitó. Pues ya le pregunté y dice: no, no me animo a contestar.
0: Ni que fuera gripa, tú. Pasamos rápidamente a la sección informativa con Alberto DiCaprio. ¡Viva la gorda!
5: No vino.
0: Ah, no, está tosijoso.
1: La verdad que no lo subimos porque está enfermo de gripa y
0: la nota tosijosa.
1: Y pues nos queremos ahorrar los antibióticos que nos podemos enfermar nosotros. O sea que.
0: ¡Qué gacho, qué perro!
1: Así es que para qué lo queremos aquí.
0: Ya que mañana amanezca bien, lo integramos otra vez.
1: No, yo creo que vamos a hablar con su hermano para que mañana no venga tampoco.
0: Porque trae la tos del moquillo.
1: Así es.
0: Como los chuchos. Bueno, sabrosito, Ramiro, vámonos ya.
5: Buenos días, excelente.
0: Gracias, Guarumo.
1: Espérame.
0: Ándale,
1: nos manda saludos doña Antonia.
0: Doña Antonia
1: dice: saludos, padre hermoso. Dice: gracias.
4: Órale.
1: Sí, saludos para todos. Dice doña Antonia: muchas gracias a ustedes.
0: Ay, doña Antonia.
1: Mande saludos, Ramiro.
3: Saludos para don Antonio.
0: Doña Antonia, que está trabajando y está escuchando. Dice Rubén que qué onda, que qué huele, que qué.
1: Saludos, doña Antonia, un abrazo. ¡Vámonos!
0: Nosotros somos los hijos de la remangada. ¡Vámonos!

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2: Pedro era un gran escalador de alta montaña. Sufría graves dificultades en su solitario ascenso a la cumbre. El tiempo se había complicado mucho, todo estaba poniéndose muy oscuro y la nieve caía sin cesar. Y una enorme cortina blanca apenas le dejaba ver más allá de su nariz. De pronto, Pedro resbaló y se precipitó en el vacío. Solo la cuerda de la escalada propició que el deportista quedara colgando. Hacía mucho frío y con gran susto en el cuerpo, Pedro suplicaba una y otra vez: ¡Dios mío, sálvame! Poco tiempo había transcurrido cuando escuchó una voz potente que le decía: ¡Corta la cuerda! Pero el escalador pensaba para sí: ¿Corta la cuerda? No estoy tan loco, aguantaré hasta el amanecer. Pero la voz insistía: Pedro, corta la cuerda. Una y otra vez, córtala, córtala. Hasta que el alpinista dejó de escuchar. Cuando amaneció, unas personas que emprendían una subida en un día que se anunciaba frío pero soleado, encontraron al escalador, colgado, sujetado de su arnés por la cuerda de seguridad. Pedro había fallecido congelado. ¿Congelado? Sí, congelado, colgado de la soga, a medio metro del suelo. 50 centímetros era todo el salto que se le pedía. Cortar la cuerda, salir de la zona de confort. A veces parece esto, en ocasiones, imprudente. Siempre hay una voz que nos indicará qué hacer. Soy Meche Contreras, gracias por escuchar. Y hasta la próxima.
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Ahí escuchamos a Bad Bunny, Baile Inolvidable. 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Son las 12:11. 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Vámonos con Juan Lizárraga, desahuciado en el amor.

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1: Escuchamos a los vendavales de Adán Meléndez, El Colesterol, Panadería Teco, el mejor pan de

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1: Amigos de mi corazón, ¿cómo están? Mi gente bonita que escucha, qué buena de RJ. Estamos completamente en vivo transmitiendo para todos ustedes en el 105.1 FM de tu radio. Nosotros completamente en vivo desde la cabina de Grupo Promomedios. Nos tocó cabina y de la Puente, ¿cómo
2: qué
1: estás?
2: Qué gusto, y mañana también.
1: Sí,
2: estamos viendo Agustina Ramírez aquí.
1: Ni tenemos aire acondicionado.
2: No tenemos, que al cabo. No, estamos bien a gusto el día de hoy. Y bueno, pues vamos a estar más a gusto todavía porque hay mucho chisme, mucho espectáculo. Fíjate que ya que te das más famosa, Ingrid, vas a andar cobrando como la Wendy Guevara $200,000 por entrevista.
1: Ay, por cierto,
2: $200,000 por entrevista quería cobrarle a un influencer. Digo, yo sé que de una entrevista a Wendy Guevara, pues sí te va a dejar reproducciones a lo mejor, o X o Y, a lo mejor no muchísimas, pero pues si dice algo interesante.
1: Ella debe saber sus números, por lo cual le están cobrando eso.
2: Sí, 200, está cobrando 200,000.
1: Entonces, y curiosamente la tienes que ver con la gente que es la que cierra el contrato.
2: Sí, más o menos ella saca números, dice, bueno, una entrevista conmigo de tanto tiempo te va a dar tantas reproducciones.
1: Pero ya que puede decir, ya dijo todo.
2: Por eso te digo, o sea, ¿de qué le van a preguntar? De lo de los
1: ¿a
2: niños?
1: ¿Qué te huelen las manos? Estuvo en un podcast con el Burro Van Rankin y dijo, ay, perdón, me huelen las manos a camarón como si me hubiera agarrado otra cosa. Y se,
2: ay,
1: se,
2: no.
1: O sea, lo que pasa es que dice que estaba en el camarino comiendo camarones y en eso se fue con el burro a grabar porque está haciendo una obra de teatro.
2: A ella le gusta mucho comer mariscos y no sé si te acuerdas cuando estaba en la casa de los famosos, le gustaba mucho comer picante. Las salsas, ella se las acababa, las salsas picosas. El chamoy y todo eso, Wendy se lo acababa. Y dice que tiene gastritis y todo, pero de todas
1: maneras. Pues qué valor.
2: Pues total que ya está cobrando $200,000 por entrevista. Obviamente el chavo le dijo, ¿sabes qué? Con permisa, mejor busco otra influencer.
1: No, pues mejor me compro un carro.
2: Que me generen, obviamente. Pues
1: claro.
2: Que me genere números, pero obviamente nada que ver contigo. Y bueno, en fin.
1: Como que el cobro es como si le estuviera contratando a la gente de Carlos Slim o algo por el estilo. ¿Qué les pasa?
2: O sea, ni al
1: oye,
2: caso.
1: Tengo una amiga que anda trabajando muy fuerte con estos influencers y cantantes. Ajá. Ella siempre anda como que haciendo cosas en bares pequeños de 800 personas, por ejemplo. Y llenan estos cuates que les ha dado por, voy a estar en tal bar, es que lo graban. Voy a tomar fotos contigo, vamos a aventarnos un palomazo y para que visiten tal bar tal día. Se atasca, o sea, ajá, estoy hablando de números que realmente dejan. Obviamente le pagan estos cuates, me dijo, cuando mucho $50,000. Digo, todavía está más decente.
2: Sí, claro.
1: Para que te promocione tu lugar, ¿no? Y luego le das un refresh. Pero, por ejemplo, en alguna ocasión, y lo voy a comentar, hay un evento que en el que yo participo en la conducción cada año.
2: Ajá.
1: Y hace dos.
2: ¿Cierto te vas a ir, no?
1: En junio, si Dios quiere. Te aviso, Chayito, gracias. Oye, Hernán. Oye, pero, por ejemplo, hace dos años querían contratar en la conducción junto conmigo, que yo me aviento todo el show,
2: sí,
1: a Omar Chaparro. Uh-huh. ¿Cuánto crees que aproximadamente quiere el hombre por unas 4 horas en el escenario?
2: No tengo idea cuánto cobrará.
1: Unos 600,000-700,000 pesos.
2: No, pues no.
1: De un día, ¿eh? Y el evento era de 2 días.
2: No,
1: o sea,
2: no.
1: Son cifras que realmente ni haciendo
2: están
1: ese evento
2: pues.
1: Te deja esa ganancia como para dárselo a un conductor.
2: No.
1: Están. O sea, ¿qué no se acuerda que venía Chihuahua, hizo un programa ahí con el Perico y con el Rafa el Gordito?
2: Sí,
1: ¿qué les pasa?
2: Black and White.
1: Black and White.
2: Que te voy a decir una cosa, los personajes que tenía Omar Chaparro en ese momento me gustaban muchísimo.
1: Ellos tres, eran buenos.
2: Y fíjate que Memo del Bosque, ya ves que fue.
1: Falleció en
2: Patricio. Ese productor de ahí, desde ese programa.
1: En Telehit. Era un canal abierto,
2: Y ese canal, la verdad, yo siento que Memo del Bosque lo hizo muy exitoso.
1: ¡Claro!
2: Y dicen que cuando él se puso muy mal, Telehit lo corrió con una patada en el trasero y no le dieron nada. Y, o sea, fíjate, ni con todo lo que los hizo crecer, porque Memo fue quien tenía arriba.
1: No, y descubrió talentos impresionantes.
2: Muchísimo,
1: Memo
2: muchísimo.
1: Del Bosque, en paz descanse. Que,
2: y que te acuerdas.
1: Que tuvo las agallas de despedirse.
2: El Perico Glamour y el Rafita Valderrama.
1: Que nomás adelgazó
2: y ya no pegó.
1: Así le pasa a algunos.
2: Sí.
1: ¿No te dije de la actriz de Dirty Dance que se operó la nariz que tenía? Pobrecita, pero
2: y ya nunca la contrataron.
1: Jamás.
2: Oye, y Caso arranca su presentación en el Festival Emblema. Dedicó palabras a sus fans, cantó rolas de Selena. Se las aventó Casu. Hizo un gran homenaje, por supuesto, a Selena, porque pues ya ves que platicamos que Ivy Quintanilla la está apoyando mucho.
1: Ya sí, no.
2: Obviamente no podía faltar su éxito con otra que se la han dedicado a un chorro de gentes. Porque, pues,
1: de todas las mujeres del mundo no van a estar hablando.
2: Por eso te digo, la de con otra, el cual supuestamente hace referencia a Ángela Aguilar y Cristian Nodal. Total que le fue muy bien, ¿eh? O sea, ¿te acuerdas que habíamos platicado que a lo mejor tenía lleno total y sí le fue muy bien a Casu en su presentación? Y qué bueno, pues qué bueno que la esté, que esté arremangando. Y pues mientras que Ángel Aguilar, nadie se la ha perdonado, ¿eh? O sea, nadie le ha perdonado la traición, nadie le ha perdonado que sea... hablan hasta cosas raras de que sí. le hace brujería a Cristian Nodal. Es más, hablan de que ha perdido dos bebés porque ella se los ha provocado los abortos.
1: Ay, no, eso está muy horrible.
2: O es que una bruja lo estaba diciendo, una vidente. Entonces, o sea, ya para que la gente esté hablando cosas que a lo mejor ni son y este rollo, como que digo, o sea, ¿qué onda? Ya déjenle en paz.
1: El tema es señalar, juzgar.
2: Eso.
1: Como dice Aide en alguna ocasión, un dedo te señala a ti y los cuatro restantes sí, nos está señalando
2: hueva,
1: a nosotros.
2: Sí, qué hueva, qué hueva.
1: Y ¿sabes qué? Yo creo que por el bien de la criatura, que toda la vida va a ser hija de Cristian, deberían llevar la fiesta en paz.
2: Sí. O sea, que ni es fiesta ni están en paz, pero bueno.
1: No, pero buscar alianzas, por lo menos, ¿sabes qué? Un trato cordial.
2: Ajá.
1: No te quiero, pero te respeto. Uh-huh. Y tú

0: alquileres.
1: Bien encontrado pelos por todos qué lados, horror. Que en su maleta había encontrado.
2: ¿Cómo que pelos por todos
1: sí,
2: lados?
1: Sí, que cosas bien raras le pasaron. Entonces Niurka le contesta, porque ya ves que ella practica la santería. Ajá. Y entonces
2: como
1: ella
2: muchos
1: le,
2: más.
1: Ella le contestó, mis santos no trabajan con ching, ya sabes, de modo. Dice que ya solitas se han destruido, o sea, como diciendo que él solo se ha destruido la vida, no hay necesidad, solitos, solitos joden, dice, solitos se afectan y solitos se destruyen.
2: Rigo, pero me cae bien, pero a veces hace declaraciones muy raras, ¿no? Pero pues sí. Mira, nunca sabe, yo a mí, aquí no le ha salido, no pelo la sopa, pelo de la lengua y dice, sí, estoy, ¿quién será?
1: Sí.
2: Y está pensando, ¿cómo tiene el cabello mi mamá? ¿Cómo tiene el cabello mi hermana?
1: Vez, o sea. A mí, en las casas donde viví antes, una vez encontré un pájaro muerto en la puerta, o sea, que dije, a lo mejor.
2: ¿Por fuera?
1: Por la parte de afuera, dije, a lo mejor chocó con la puerta y se estrelló y cayó, pero estaba muy raro el pájaro.
2: Ellos chocan contra los cristales.
1: Ándale, y luego la otra también, encontré arena. Así, por toda la orilla de la puerta. Y obviamente esa arena.
2: No era ni temporada de playa.
1: No.
2: Porque hay gente que le da por ir a ponerte tierra de panteón a las afueras de tu casa.
1: Yo pienso que era algo así, fíjate, no sé. Pero bueno, dicen que no la debes de recoger con las manos.
2: Así es.
1: Debes de poner guantes.
2: La escoba hacia afuera.
1: Hacia afuera.
2: Y tirar la escoba.
1: Tienes que tener ciertas,
2: creencias.
1: Detalles y todo para poder recoger una tierra que te dejen en tu casa, agua. O sea, a mí sí me dejaron como que brujería, como que había gente mala leche que me quería desterrar a lo
2: si
1: mejor.
2: Si usted sabe algún remedio casero para evitar las malas vibras, ay, pues háganos el favor de pasarlo. Les voy a dar un WhatsApp, el de aquí de cabina. 6691-060487. 6691-060487. Dice que es muy bueno poner un espejo. Ajá. Volteado hacia la puerta. Uh-huh. Para que quien venga se regrese con lo que trae, dicen.
1: Órale.
2: Entonces, pues ahí si le quieren calar. Y hablando de esas cosas, nos vamos a ir a la música.
1: Ya no
2: porque
1: vamos
2: a ir, pues ya nos dijo el Toño que a la música, ¿sí, ya? Toño.
1: Órale, pues vámonos a la música.
2: Y les voy a platicar de la declaración de Verónica Castro en cuanto a Cristian y quién se va, dice adiós a la televisión.
1: Oye, que se perdió un avión, ahorita les cuento de dónde a dónde iba. También déjame te cuento que en El Gordo y la Flaca anunciaron la muerte de la periodista Yolaine Díaz. Ahorita les cuento, ella estuvo.
2: ¿Cómo crees?
1: Yolaine se quemó en su departamento con su mamá y su perrito.
2: Ay, Dios.
1: Estaban dando el. Ahorita te cuento, regresamos. Porque hay mucho chisme. No se vaya, quédese con nosotros aquí en La Hora de la Papa. En qué buena es la RJ.
2: Yo también traigo.

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0: Guanajuato y nos encontramos aquí muy contentos de tener de invitados a este grupazo que para mí la verdad es uno de los, pues yo creo fundadores de este tipo de ritmo, porque claro, la verdad ellos fueron los que pusieron este tipo de ritmo tropicaché.
1: Es que nos pusieron
0: con los
1: bailar.
0: Temas de que qué bonita te ves bailando con caché, el manicero, la suegra, no he bailado nada, okay, mambo, se baila así, yo nunca bailo, ritmo caliente, y o sea, nos podríamos pasar hablando de todos los éxitos del grupo Tropicaché, y los tenemos hoy en entrevista tras su regreso después de cuántos años de estar fuera de este ambiente, compadre.
2: Primero lo recibimos, ¡bravo! ¡Bravo! Sí, pues está muy apagado esto, ¿qué onda?
0: Manicero llegó.
3: Tropicaché y su atractivo visual.
0: Y nosotras somos el atractivo visual, porque no vinieron ahora.
2: Aquí no veo otra más que nosotras,
0: compadre. Oigan, pues cuéntenme, compadre, después de cuánto tiempo, porque se ausentaron, yo me acuerdo que platicábamos usted y yo de que se regresaba el Chele, no se regresaba, que se venía, que no se venía.
2: Él se lo pierde.
0: El Chele, pues vocalista por muchos años de Tropicaché, después estuvo otro vocalista, ¿quién estuvo?
4: Bueno, desde entonces hubo nos separamos un tiempecito, comadre. Pero yo hablé con mis compañeros, platicamos el tema y yo les dije que pues era muy, se me hacía muy imposible.
0: Es mi compadre Lorenzo, baterista del grupo
4: sí,
0: Tropicaché.
4: Yo toco la batería, gente que nos está escuchando, baterista del grupo de los iniciadores. Uh-huh. Mira, comadre, yo pensé en el grupo, dije, es que muy, para mí se me hacía muy imposible que mi compadre Chele, que es compadre mío, ajá, para la gente que no sabe, no está aquí en Mazatlán. Entonces, pues yo hablaba con él y no sé, bueno, no
0: por aquí soy ya no podía estar aquí.
4: No podía trabajar con el grupo y dice, ¿cuánto tiempo va a pasar? Yo le dije a mi compañero, vamos buscando los elementos que nos hacen falta para que el grupo continúe, pues, uh-huh, con el proyecto.
0: De los que están ahorita en el proyecto, porque aquí tenemos cinco integrantes, ¿quiénes son los que iniciaron en Tropicaché?
4: Si quieres
0: acércate. Pásale para que te presente. Pásate para que te presentes así rápidamente.
5: Tu nombre y qué tal.
0: Ajá, sí.
6: Hola, ¿qué te buenas tardes? Yo soy Jesús Bañuelos y toco las congas aquí en.
0: Jesús, tú también eres de los fundadores del grupo Tropicaché. ¿Cómo te sientes de regresar al grupo Tropicaché?
6: Imagínese bien, una chulada.
5: ¿Estás feliz o no?
6: Ay,
0: parece novato el vato. Así.
6: De verdad que sí.
0: No,
6: sí, muy contentos porque era un proyecto que había quedado, se puede decir, a medias. Nosotros sentíamos que todavía tenía mucho que dar, ofrecer, mucho que dar. Y se nos hacía un poco ingrato no volverlo a reiniciar. Pues. Uh-huh. Ya cuando mi compadre me marca y me dice que traigo esta inquietud de volver a iniciar el grupo, pues a pegarle, pues yo también a traerle.
0: Claro que sí.
6: Y aquí estamos, empezó él a hablarle a la mayoría.
0: ¿Tú también estuviste sí, me acuerdo de ti también, preséntate ahí rápidamente.
7: No, yo soy José Ángel, bajista de Tropicaché, de los iniciadores.
0: También ya van tres integrantes del grupo, y tú eres nuevo, ¿verdad?
8: Hola, yo soy José Ignacio, nuevo vocalista exactamente en este nuevo proyecto de Tropicaché.
0: Uh-huh. Ya te escuché cantar. Y no, sí. O sea, obviamente no, la voz del Chele es muy particular, pero la verdad te escuchas bastante bien con el grupo. Ya vi las chicas del atractivo visual, compadre, ¿quiénes son las integrantes del el atractivo visual de Tropicaché?
4: Bueno, hubo la inquietud, anda una hija mía.
0: Ajá,
4: ¿por
0: sí
4: qué? Porque dijo, pues yo lo
0: ¿quién
4: apoyo.
0: Es? ¿Quién es la Deli?
4: No, es Perla Lisset.
0: La Perlita, anda la Perlita también, es mi ahijada.
4: Ey, sí.
0: Sí,
4: la Perlita. Radio,
0: se ve muy bien, Perlita. Navidad, te mando un saludo a la Deli, a la Alexia, a toda Lorencito, a todos les mando saludos, a mi comadre Petri, al nuevo integrante de la familia también, que está hermoso ese plebe,
2: ¿cómo es
0: güerito?
2: ¿Cómo se anima una hija a hacer un atractivo visual en la agrupación de su propio padre?
4: Porque siempre ella ya conocía cómo anduvimos
2: el proyecto,
4: pues, y dijo, pues yo los apoyo, papá, dijo, bueno, pues dirás bien.
0: Y está bonita la Perla, y sí, se ve muy bien, la verdad se ve excelente. ¿Quién más me falta de presentarse?
5: Yo voté para que se quedara el último atractivo.
0: Ah, muy bien, tú también votaste, muy bien.

0: Sí, ¿qué tal? Buenas tardes. Así yo soy Manrique Jiménez, ¿no? Yo toco los teclados en Trópica Che, en esta nueva generación, en esta reestructuración del grupo.
1: ¿Cómo te sientes? Porque ellos de alguna forma ya estaban integrados, sí. Y bueno, llegar tú y adaptarte, aprenderte las canciones también, ¿cuánto tiempo te ha llevado todo esto?
0: Ha sido un proceso, han sido algunos, pues de febrero para acá, que empezamos a ensayar, y la primera presentación que tuvimos ya como nuevo grupo en el carnaval de Mazatlán.
1: Ajá.
0: En este carnaval que pasó. Uh-huh. Y pues yo me siento muy contento, estoy feliz, me gusta la música. Siempre me ha gustado la música de Trópica Che y yo.
2: Y aparte la alegría de que la gente se para a bailar, ¿no?
0: Es correcto, y se siente bien chido.
2: La sensación, claro.
0: Y es música diferente, música sana.
2: Claro, yo creo que muy poca competencia, ¿no? Hay de en ese género.
0: Exactamente.
2: Porque hay otros que quieren cantar lo mismo.
1: De ellos, pues han salido muchos grupos, o sea, que han copiado, te digo, el estilo.
0: Sí.
1: De hecho, de ahí salieron también los Cheles, porque los Cheles también,
0: Chele.
1: Ellos también pusieron de vocalista al Chele por un tiempo, después ya se quedaron los tres integrantes que están ahorita.
0: Así es.
1: A quien les mando un saludo también.
0: Un saludo.
1: Con mucho cariño, pero de aquí salieron muchos grupos, o sea, que copiaron ese estilo. Ellos fueron los realmente el estilo, cumbianchero, original. Tropicachetón y todo, solamente Tropicaché.
2: Amigas que son estilistas, de ellas no vas a estar hablando, fíjate.
1: Ah, Tropicachetón.
2: Que van con una y ahora tú todas ponen sus estéticas.
1: Oye, no, pasa, ¿no? La verdad es que es un grupo, te digo, pues muy auténtico, muy original.
2: Y de mucho ambiente. ¿Cuándo los vamos a poder escuchar?
1: Bueno, a ver, aquí tenemos ya incluso su canción ahorita. Ahorita están presentando un tema, platíquenos de ello.
3: Sí, mire, el tema que estamos lanzando ahorita en las plataformas y aquí en el radio también con ustedes, se llama La Charanga. A mí me nació, yo le dije, compañeros, escuchemos esta canción, y nos gustó a todos, porque la canción tiene
2: ritmo.
3: Mucho ritmo y mucho ambiente, entonces, pues decidimos, está bien el tema.
2: A ver cómo va La Charanga.
4: Charanga.
1: Changa. Ahorita la van a escuchar porque ahí la tiene mi querido Toño y ahorita nos la va a poner cuando terminemos la entrevista con mis amigos de Tropicaché. ¿Qué es lo que se espera del grupo? ¿Cuáles son los proyectos? ¿Qué viene, compadre?
2: El que quiera tomar la palabra.
1: Sí, claro, el que quiera hablar, por supuesto.
0: Charanga es un cover que estamos haciendo al estilo de Tropicaché. Del grupo Tropicaché, sí. Dándole el sello que distingue a la música de Tropicaché. Pero vienen nuevos temas que tenemos ya en puerta para grabar. Vamos a hacer el video de la canción que estamos presentando hoy. Vienen presentaciones, hemos tenido pláticas con otras personas que están interesadas en representarnos. Es decir, queremos echar el proyecto a andar a lo grande.
1: Esto bien, Tropicaché viene en grande, venimos con ganas. Nadie los para ya, nadie los para, porque la verdad es que por una cosa u otra, por el vocalista, por el integrante y esto, el grupo paraba, pero ahora con Charanga regresan con todo. Y bueno, la verdad es que, ¿dónde los podemos ver en estos próximos días? ¿Dónde van a estar, compadre? Porque estuvieron la semana de la troca, ¿verdad?
3: Sí, pues.
1: ¿Cómo les fue?
3: Pues mire, la verdad que bien, la gente, que no quería dejar ir la gente.
2: No hasta para su casa.
3: Sí.
0: Sí. Sí. Tenían otra y otra y hasta ahí.
3: No más
1: que quiere decir que sí le gustó a la gente.
0: Claro. Y es gente de fuera, ¿eh? No es gente local. O sea,
2: no importa.
0: Sí, pudimos impactar de todas maneras, pues.
3: Uh-huh. Sí, lo que pasa es que no pudimos seguir tocando porque habían ciertas agrupaciones que tenían que entrar, pues.
2: Claro, se respetan los tiempos.
3: Sí, se respetan los tiempos, sí, correcto.
1: Uh-huh.
2: Con los mejores deseos, oye, pero aparte yo quiero decirle a la gente que está escuchando que mi uso de razón desde antes de estar en la radio, ellos ya existían.
1: Claro,
2: o sea, sí, ellos ya existían con sus ambientes en los carnavales, a lo mejor en la fiesta, en su boda. Eche memoria, por favor. Yo creo que son géneros que nunca deben de morir, Aide, porque claro. Si todos andan grabando corridos tumbados o belicones o
1: respeto para la banda,
2: son géneros que se quedan para bailar, para dar alegría. ¿Y quién no le gusta tener alegría en sus casas, en un festival? Así que aquí están con nosotros. Y pues ponga atención en la canción que está sonando de La Charanga. Aquí con nosotros, ¿en qué buena es la RJ? ¿Qué
1: pídala, pasa? De hecho, pídala al 669-81-39-51. Aquí se la vamos a poner. Y bueno, próximamente vamos a poder ver a Tropicaché en muchas presentaciones. Sígalos en la página. ¿En dónde están en redes sociales?
0: Grupo Tropicaché y su atractivo visual está en Facebook y así también está en TikTok.
1: Okay.
0: Son las dos redes sociales que estamos manejando ahorita.
2: En TikTok.
1: Muy bien, pues ahí los pueden seguir. Incluso para presentaciones, ¿algún teléfono?
3: Sí. Aquí está el... Sí, con gusto, es el 669-1-67-84-16.
1: Muy bien, pues ahí está.
2: Cualquier duda nos marca y se lo
1: damos. Claro que sí, despedimos al grupo Tropicaché por cuestiones del tiempo de la radio, ¿qué te parece, Toño, si nos pones el tema de La Charanga para escucharlo? Y a todo volumen, súbale, por favor, ahí en su casa, gracias.
2: ¡Gracias!
1: ¡Gracias!
2: ¡Gracias!
3: ¡Saludos!

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1: Continuamos, después de haber escuchado muy buena música, usted está en su auto, en el negocio acaso, en el taller, en la clínica, haciendo mitote, comiendo rico y platicando de espectáculos, porque hay mucho que platicar todavía. Está usted escuchando Qué Buena es la RJ, completamente en vivo desde el bello puerto de Mazatlán, Sinaloa. Y quiero felicitar a Banda Los Recoditos, Aide. Bueno, hay dos cosas interesantes. Primero les voy a hablar del tema coma inducido, que lo tenemos sonando aquí con nosotros. Es el número uno. En el estreno Piratita, Banda Los Recoditos continúa escribiendo esta historia de éxito, evolución, conexión auténtica con su público. Es el texto que manda la oficina de Recoditos, que está muy contentos porque resulta que la noticia es que es el número uno de Billboard. Este tema con música de banda, interpretada por Banda Los Recoditos, está colocadísimo. El tema se llama Coma Inducido, que es una canción, la neta, muy bonita. Se le llaman ahora Chart del regional mexicano y aparece como una de las canciones baladas más sonadas en las radios, no solamente de México, sino también de Estados Unidos. Así que muchas felicidades por este tema, por este logro más de Banda Los Recoditos. Y fíjense que este fin de semana regresó Rafa González. Rafa González, sí, que él mismo pidió el permiso a las oficinas de la banda, ahí con la familia Lizárraga, porque tenía que enfrentar una situación de legal y de denuncia por parte de la que fue su pareja. ¿Recuerda usted que veíamos unos videos donde ella señalaba que miren todo lo que me hizo? Y él a un lado viendo el celular. Era una cosa muy extraña. La verdad que ya, yo creo que ya que tengamos algún día de platicar, la oportunidad de platicar con Rafa, sabremos.
2: Estaría padre una entrevista.
1: ¿En qué quedó todo esto? Sí. Porque lo que sí es cierto es, si la banda le está dando la oportunidad a Rafita, ajá, de regresar a trabajar, es porque está calmado ese asunto.
2: Claro.
1: O porque se solucionó y hubo algún acuerdo entre las partes. Así que, mira, la gente necesita trabajar, Aide.
2: Claro.
1: Rafa no puede estar en su casa, tiene que trabajar porque también se genera. Entonces, bien por la decisión. Felicidades, Rafa. Subió en su cuenta de Instagram y yo luego compartí. Hubo un momento que tenía que sacar fuerzas de donde no había. Uh-huh. Entonces me dije, aquí vamos de nuevo. Y ahí está. Lo recibieron muy bien sus compañeros, con harto cariño, uh-huh, sus fans. Y la gente le aplaudió el regreso a Rafa, porque obviamente lo anunciaron con mucho entusiasmo. Y creo que siempre hay que desear que a la gente le vaya bien.
2: Claro.
1: Fíjese muy bien, si tú le tienes coraje a alguien o un rencor, el que se va a enfermar de coraje y de tristeza eres tú. La otra persona va a andar como si nada. Entonces, claro, yo te recomiendo que a la gente le desees, mira, que le vaya muy bien en la vida para que tú también estés tranquila.
2: Sí, porque cuando tú deseas buenas vibras y siempre le deseas el bien al otro, se te regresa. Es la ley del karma, Ingrid. Tú deseas mal al otro y también a ti se te regresa. Le deseas enfermedad, le regresas, le deseas cosas malas, no, a ti se te va a regresar. Bueno, y hablando de cosas raras y malas, fíjate que el músico Jermaine Jackson, que es el papá de este actor que interpretó a Michael Jackson, tío de hermano de Michael Jackson.
1: Que yo he visto documentales en las redes, pero no es la película.
2: Jermaine es el hermano mayor del fallecido Michael Jackson y fue condenado por un tribunal de California a pagar más de 6.5 millones de dólares a Rita Bowler Barrett, así se llama. Uh-huh. Esta mujer lo acusó de haberla violado.

0: al parecer, pagaría una cifra millonaria por no contestar. Fíjate, porque igual a lo mejor, esto fue en el 88, a lo mejor la mujer ni pruebas tiene ni nada.
1: Eran otras leyes.
0: Pero el hombre no contestó la demanda y entonces no hizo caso, hizo caso omiso al juez. Y entonces por esta denuncia él podría pagar esta demanda millonaria por no escuchar al juez. Por otra parte,
1: ahora,
0: también.
1: Permíteme, ajá. La persona que en aquel entonces puso la denuncia se acordó. Ahora porque ellos están en boca de la gente por la película de Michael. Ay, no puede ser.
0: O sea, siempre pasan esas cosas.
1: No,
0: bueno,
1: no,
0: y en otras noticias también internacionales resulta que un huésped de un hotel le pasó. Imagínate que te hubiera pasado a ti, Ingrid. A mí me tocó que una amiga me platicara que en paz descansa Ana Lilia, que tiene una frutería en el mercado Pino Suárez. Ella vivía en el Sábalo Country. Y una vez dice que al levantar la tapa del baño le salió una iguana.
1: Ah, caray.
0: Le salió una iguana.
1: ¿Qué nació la iguana?
0: Sí, pues se le salió la iguana. Pero resulta que esto no le pasó. Le pasó que le salió un reptil, una serpiente. Sí, fíjese bien. Este protagonista, pues este hombre se aleja, obviamente, levanta la tapa del baño, le sale la cabeza de la serpiente, al modo que la serpiente, a veces que saca la lengüita, no sé cómo se le llama. Pero bueno, de acuerdo a la publicación, los hechos habrían ocurrido en un resort, en Don Salvador Benedicto Filippi, eso fue en Filipinas. Entonces imagínate que tú llegues al hotel bien padre y que llegas y todo y que te dan ganas de hacer pupis y llegas así con las ganas de y que ya quiero hacer pupis.
1: Oye,
0: y todo rápido.
1: A ver. Entonces, si no piensan que, ay, mira, ya viste, la moda aquí en los baños de Filipinas, te recibe la popó una iguana, una serpiente con el hocico abierto.
0: Para
1: ¡asco!
0: Para que no desperdicie nada. Y todo, o sea, ¿cómo se llama cuando los alimentos?
1: ¡Ay, no!
0: Fatal.
1: No.
0: Total, que imagínate el susto de este hombre. No dijeron qué tipo de serpiente era, pero obviamente pues inmediatamente le llamaron a las autoridades competentes que se llevaron a la serpiente. Y bueno, pues nos está diciendo Toño que nos vayamos a un corte comercial.
1: Sí, oye, y hay muchas cosas que hay que platicar. La verdad es que simplemente decirles que hay siempre espectáculos. A veces nos quedamos hasta con nota, nos vamos a la casa, pero quiero comentarles algo. Uh-huh. Excelente. Un camionero se quedó sin frenos en plena carretera. ¿Qué? Y un tráiler arriesgó su vida, se le puso al frente para que pegara con él. Se bajó el muchacho, lo abrazó y todos los vecinos de esa ranchería cercana se fueron a la carretera a ponerle costales de cosas para que el auto bus, bueno, el tráiler, no se fue, así
0: no
1: que.
0: No manches.
1: Genial,
0: aplauso.
1: Hay un video.
0: Los dos.
1: Hay un
0: ¿cómo
1: video?
0: Salvarse la vida mutuamente, ¿no? Qué padre la gente colaborando y todo. Oye, y Huayna reemplazará gente de zona en la fiesta mundialista de Mazatlán.
1: Sí.
0: ¿Te acuerdas que iba a estar gente de zona? Pues no, no viene, viene Huayna. Vámonos con música.
1: Que nada que ver, pero es bueno. Es muy bueno.
0: También sí, siga con nosotros, así como, qué buena es la RJ, así de buena aquí en la hora de la papa, no se vaya.

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0: ok.
1: Y seguimos, por supuesto.
2: Estaba aquí, waiting al tono. Bueno,
1: el RJ, no, es que estamos al 100 aquí, pero nosotros tenemos nuestras pláticas fuera del aire.
2: Ay, sí,
1: y entonces, a veces, pues, estamos recomendándonos entre nosotros algunas cosas. 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
1: 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Adelante, Ingrid.
0: Oye, le quiero mandar un saludo con mucho cariño a Celia Correa de Lizárraga y a Ocean Rodríguez, que hoy estuvieron platicando con alumnos de prepa, uh-huh, del Colegio SAM, testimonios de vida y cómo han logrado su éxito. Está padre, ¿no?
1: Oye,
0: y que los chavos
1: bien
0: de la preparatoria, pues motivados. Sí, los invitó.
1: Oye,
0: Francis Velarde, maestra, que también es parte de los medios de comunicación, y el colegio, ¿no? Entonces, creo que estas actividades son muy motivantes para los alumnos de la prepa, y de
1: claro,
0: cómo lograron llegar después de la prepa, qué sigue, a qué carrera te vas a meter para lograr qué cosa.
1: Qué padre.
0: Saludos a todos los chavos. Qué padre esa época de la prepa, ¿a poco no, Toño?
3: Sí.
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0: Venga, Toño.
3: 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Y al escuchar este mensaje, bueno, al escuchar este mensaje, pues bueno, comentas que lo escuchaste en la Qué Buena RJ y tendrás un regalo especial.
1: Oye, qué bien. 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
0: Bueno, vamos a continuar nosotros haciéndole bonitas recomendaciones a toda nuestra gente que está escuchando. ¡Qué buena! Toño, adelante contigo.
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0: Continuamos. 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
1: Muy bien, Toño, pues ya nos vamos a despedir. Gracias, Ingrid, sí. Gracias, Toñito.
0: Hoy nada más para comentarle rápidamente que hoy estuve muy al pendiente de los programas de espectáculos y dije, van a arrancar con el Luis Miguel, y quiero decirles que no hubo ninguna novedad. Nadie. De hecho, Ventaneando arrancó con la nota de que Verónica Castro estuvo en la revelación de unas obras donde está Juan Ferrara, que era lo que les iba a decir.
1: Que por
0: este
1: cierto,
0: actor
1: ya,
0: se despide de la carrera, ya está mayor, quiere descansar en su casita, pero creo que está una obra de teatro que obviamente está llamando mucho la atención, y me encantó porque Ventaneando tuvo la exclusiva con Verónica Castro, donde le preguntaron qué había pasado con Cristian después de la declaración, de que dijo que le mandó unas florecitas pichurrientas y que ni siquiera le había hablado por teléfono. ¿Y qué crees que dijo?
1: ¿Qué?
0: Que a estas alturas no le ha llamado todavía a Cristian Castro. Ya nos vamos a ir.
1: Qué mal, no, hombre, les tenemos muchas novedades, pero bueno, mañana se las contamos. Pásenla bonito. Esto fue, por supuesto, La Hora de la Papa. Aquí en Qué Buena.
0: Es la RJ. Hasta mañana a la una.
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12: Jazz LGA Beauty Salón les da la hora. 4 minutos nos separan de las 5 de la tarde.
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